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4: 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Fuertes. Una cualidad admirable de la juventud es la fuerza. A veces me pongo a pensar en lo que yo misma hacía cuando era mucho más joven. Madre de tres hijos, los criaba, estudiaba y ejercía mi profesión, además de servir a Dios en la iglesia local. Sin dudas que la fuerza era otra.

el dolor del parto, resistir las noches y los días sin dormir para cuidar tiernamente a nuestra criaturita, enfrentar las adversidades de cada día y los desafíos de la vida sin amilanarnos. En suma, por un sinfín de razones podemos considerarnos así. Sin embargo, llega un momento en la vida en el que también nosotros nos damos cuenta de que en verdad no somos tan fuertes como creíamos y que no debemos continuar porfiando en ello, porque vemos ahora nuestra debilidad. Los hijos crecen, abandonan el regazo materno, a veces se van lejos para emprender su propio vuelo y aquella madre, otrora resistente y tenaz, se siente frágil y quebrada. Es necesario entonces admitir humildemente la escasez de nuestras propias fuerzas para enfrentar esta etapa de la vida y recurrir a la fuente de la verdadera fuerza, nuestro Dios. No puedes, pero Dios sí. Meditación escrita por Nancy Rodríguez Santivero, Uruguay.

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0: Palabra de vida. Evangelio de hoy. Padre Carlos Yepes. Del libro de los Hechos de los Apóstoles, capítulo 16, versículos 1 al 10. En aquellos días Pablo fue a Derbe y luego a Listra. Había allí un discípulo que se llamaba Timoteo, hijo de un griego y de una judía creyente. Los hermanos de Listra y de Iconio daban buenos informes de él. Pablo quiso llevárselo y lo circuncidó, por consideración a los judíos de la región, pues todos sabían que su padre era griego. Al pasar por las ciudades, comunicaban las decisiones de los apóstoles y presbíteros de Jerusalén para que las observasen. Las iglesias se robustecían en la fe y crecían en número de día en día. Como el Espíritu Santo les impidió anunciar la palabra en la provincia de Asia, atravesaron Frigia y Galacia. Al llegar a la frontera de Misia, intentaron entrar en Bitinia, pero el Espíritu de Jesús no se lo consintió. Entonces dejaron Misia a un lado y bajaron a Troas. Aquella noche, Pablo tuvo una visión. Se le apareció un macedonio de pie que le rogaba: «Ven a Macedonia y ayúdanos». Apenas tuvo la visión, inmediatamente tratamos de salir para Macedonia, seguros de que Dios nos llamaba a predicarles el Evangelio. Palabra de Dios. Te alabamos, Señor. Salmo 100. Aclama al Señor, tierra entera. Aclama al Señor, tierra entera. Servid al Señor con alegría. Entrad en su presencia con vítores. Aclama al Señor, tierra entera. Sabed que el Señor es Dios, que Él nos hizo y somos suyos, su pueblo y ovejas de su rebaño. Aclama al Señor, tierra entera. El Señor es bueno, su misericordia es eterna, su fidelidad por todas las edades. Aclama al Señor, tierra entera. Del Santo Evangelio según San Juan, capítulo 15, versículos 18 al 21. En aquel tiempo dijo Jesús a sus discípulos: «Si el mundo os odia, sabed que me ha odiado a mí antes que a vosotros. Si fuerais del mundo, el mundo os amaría como cosa suya. Pero como no sois del mundo, sino que yo os he escogido sacándoos del mundo, por eso el mundo os odia. Recordad lo que os dije: no es el siervo más que su amo. Si a mí me han perseguido, también a vosotros os perseguirán. Si han guardado mi palabra, también guardarán la vuestra. Y todo eso lo harán con vosotros a causa de mi nombre, porque no conocen al que me envió». Palabra del Señor. Gloria a ti, Señor Jesús.
1: Me impresiona sobremanera la primera lectura del libro de los Hechos de los Apóstoles, en el capítulo 16, cuando nos dice Pablo: quiso ir con Timoteo, y pues todos sabían que su padre era griego, por consideración a los judíos de la región, lo tomó y lo hizo circuncidar. Pero me llama sobre todo la atención cómo atravesaron la región de Frigia y la región de Galacia, y al haberles impedido el Espíritu Santo anunciar la palabra en Asia, llegan cerca de Misia e intentaron entrar en Bitinia, pero nos dice el Espíritu de Jesús no se los permitió. ¿Qué hay detrás de esta lectura literal que estoy haciendo del libro de los apóstoles, Hechos de los Apóstoles, capítulo 16? ¿Cómo el Espíritu de Dios, el Espíritu Santificador, va guiando nuestra vida, a veces sin ser conscientes de ello? ¿Y cómo un gigante como Pablo le impidió llegar a ciertas ciudades o regiones y por el contrario lo llevó a otras ciudades, cuando nos dice: aquella noche Pablo tuvo una visión donde se le apareció un hombre de Macedonia de pie que le rogaba: pasa a Macedonia y ayúdanos. Y concluye la primera lectura de hoy diciendo: apenas Pablo tuvo esta visión, inmediatamente trató de salir para Macedonia con Timoteo, seguro de que Dios le llamaba a predicar en esta región el Evangelio. Hoy te pregunto, ¿cuántas veces has querido intentar un proyecto de vida, un proyecto de empresa, un proyecto de pareja, y las cosas no se te han dado? Y por el contrario, hay mil obstáculos, cientos de inconvenientes, y tú dices: Dios mío, pero es que nada me resulta como yo lo había planeado. Y por más que tercamente, tosudamente, de manera como cabeciduros, intentamos meter la cabeza por un proyecto personal, las cosas no se nos dan, y al contrario, otras puertas que no imaginábamos se van abriendo, y el Señor nos va mostrando otros caminos a seguir. Te lo digo de manera muy clara. Hoy piensas que tu vida ha sido solo fruto de tus decisiones personales. Hoy piensas que desde siempre tuviste en tu corazón convivir con esta persona, montar este negocio, trabajar en esta empresa, vivir en esta ciudad, haber sufrido o haber experimentado estas pruebas. Tal vez nunca, ni en los momentos de mayor fiebre, por una gripa, por un virus, hubieras imaginado que tu vida se iba a orientar de esta manera. En el fondo descubres que el Señor, respetando nuestra libertad, nos va conduciendo por caminos, circunstancias y con propósitos inimaginables para nosotros, como lo hizo con la iglesia naciente, cuando llevó a Pablo y a sus compañeros a ir a ciertos lugares y por el contrario le impidió ir a otros. Tal vez desde circunstancias humanas, tormentas temporales, imposibilidades materiales, enfermedades, pero así obra Dios, así actúa Dios, a través de medios muy naturales, a través de medios más extraordinarios como visiones o sueños, pero el Señor va guiando nuestra vida. Pero pasemos al Evangelio de San Juan en el capítulo 15, cuando nos habla de entrada de una realidad que nunca podemos olvidar. El creyente en Cristo experimentará el odio del mundo. No puedes y no podemos desanimarnos, acobardarnos, dejarnos intimidar. Si hay rechazo, si hay señalamiento, si hay menosprecio de aquellos que tienen la mentalidad solo desde lo mundano, no esperes que te puedan entender. Te lo digo muy a propósito también de cuando buscas una pareja para construir un proyecto de matrimonio y de familia. Fíjate, repara en que sea una persona creyente como tú, porque cuando un ser humano es completamente mundano o de mentalidad del mundo, no entenderá en la vida futura de matrimonio, de familia, muchas decisiones tuyas como buscar la oración, querer el bautismo para tus hijos, una formación moral, y chocarás ácidamente con ese cónyuge porque él o ella, estando en el mundo, no entenderán tus valores o principios rectores de vida y por el contrario los atacarán, los cuestionarán. Jesús nos da una afirmación, una enseñanza. El mundo los odia porque primero me odiaron a mí. Y es que nos preguntamos, ¿qué hizo de malo Jesús? ¿Acaso no solo amó, sirvió, sanó, ayudó, perdonó, se entregó por los demás? Y mira cómo le pagaron mal con ingratitud, abandono, traición, envidias, intrigas, calumnias, para enjuiciarlo, condenarlo, ejecutarlo, asesinarlo. Si esto aconteció con Jesús, ¿por qué te escandalizas si ahora acontece contigo? No esperes, te lo repito, que un hombre o una mujer que están en el mundo puedan entender tu mirada y los valores centrales que orientan y dirigen tu vida. Pero en un segundo momento encontramos que vamos a seguir la suerte del Maestro. Y dirá de una manera clara, no es el siervo más que su amo. Si a mí me han perseguido, también a ustedes los perseguirán. Y si por el contrario algunos han guardado mi palabra porque creen en mí, también entenderán su palabra y guardarán su palabra. Es impresionante, pero como tantas veces lo he afirmado, cuando una persona está en el mundo y enceguecida, no sé, la codicia del mundo, el dios mamón, la riqueza de esta tierra, o buscando el reconocimiento y el aplauso humano, nunca esperes que te comprenda. Y al contrario, cuando un ser humano ha sido tocado profundamente por el Evangelio de Jesús, encontrarás una comunión de vida, una comunión de fe, una comunión de valores y de principios esenciales que te llevan a identificarte con ese ser humano y a decir, en esta persona hay los mismos principios, los mismos valores que inspiran mi existencia. Pero esto es obra del Espíritu del Resucitado, que es capaz de tocar a un ser humano. Finalmente, en una tercera enseñanza, Jesús aclara que muchos te odiarán y te perseguirán, no porque tengan nada contra ti, sino porque no han conocido al Padre Dios que ha enviado a Jesús. Ora por aquellos que se burlan de tu fe, que te desprecian y te tildan de fanático, de beato, de rezandero, de camandulero, que te dicen, esta persona, con ella no se puede charlar, no nos podemos divertir, esta persona no quiere tener sexo conmigo porque guarda en castidad su cuerpo y se burla de ti. No la juzgues, no ha conocido de Dios, solo ha conocido del mundo. No es culpa de ella. Nunca olvides a Jesús en la cruz, cuando la multitud a la que Jesús ayudó, a la que Jesús sirvió, a la que Jesús sanó de sus enfermedades, a la que Jesús les calmó el hambre, dándoles y multiplicándoles pan y pescado, fue esa turba enardecida y manipulada por las autoridades judías que gritaban muerte, ejecución y crucifixión para Cristo. Y Jesús dirá desde la cruz con una grandeza de espíritu única, perdónales porque son ignorantes. Perdónales, Padre Dios, porque no te han conocido. Perdónales porque no saben lo que gritan. Perdónales porque no saben lo que están haciendo. Hoy dilo también de algún familiar, algún amigo, que con rabia te habla de tus creencias, que quiere imponerte su agnosticismo, su ateísmo, su mentalidad secular, que se burla de tu fe. Dile a esa persona, perdónale, en su ignorancia no ha conocido, no ha experimentado no ha vivido en profundidad el amor revolucionario, el amor más grande, el amor de Dios. Que el Señor te bendiga abundantemente en este día, en el nombre del Padre, y del Hijo, y del Espíritu Santo. Amén.
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Buen día, hermanos y hermanas. Ma'eshapá, ma'epapenecoé. Hoy sábado 9 de mayo, ya son las 5:55. Sintonía católica, la fe que te acompaña, la fe que queremos fortalecer siempre a través de este medio radial, la 620 AM Radio, ña saindú, ma'epapenecoé, jonsabú, ña ndé de jina, ya o mañandé la putu piro unmi. Aquí con el compañero David López, quien les habla, Carlos Peralta. Vamos a estar hasta las 6:40 horas compartiendo con todos ustedes la programación de Sintonía Católica. Un poco más de 3 años acompañándoles todos los sábados para hacerles llegar un poco ese mensaje de paz, ese mensaje de esperanza. 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Emeñamina vendere cobepen va ese tepañan de yara o actuado y cobojina desde el silencio, desde esa familia que tienes, desde ese hogar, desde ese pan que tienes, desde ese trabajo que tienes. Todo es su providencia. Estaban va ereña agradeceñan de yara, pero me dijo, ereñan debe. Por sobre todas las cosas, el don de la fe, peñan de yero vía. Entonces, para ñan de agradecimiento, ñan de yarape, imborajú, ñan de escueran guana. Cueje, viernes 8 de mayo, primer aniversario de la elección de su santidad Papa León XIV. Ja, ñame agradecimiento. Ande catuña de yarajote saraype, ayepa, veí, Papa Francisco. Papa Francisco, recobe, ñan de benguana para la iglesia. Ja, pues ya veí. La gran novedad, ya llepo cuaya, ma collajao, jina yepa de las palabras de nuestro querido Papa León XIV. Oye, dificultad y mío, entiende, yepa, porque es otro, ya chope, otro carisma, otra paternidad es la que lleva, pero por sobre todas las cosas, confiado estamos de que todo es también gracias a esa llamada de Dios, gracias a que Dios nos pone para pastorear su rebaño. Entonces nuestras oraciones también por su santidad Papa León XIV, en estos tiempos que habla de la paz, no a la confrontación, no a las guerras. Entonces su misión es muy importante también para la iglesia, para el mundo entero. Así también ayer viernes 8 de mayo celebrábamos o recordábamos los 32 aniversario de ordenación episcopal de Monseñor Juan Bautista Gavilán, el obispo de la diócesis de Coronel Oviedo. Entonces también nuestra alegría, nuestra satisfacción por estos tiempos, estos años de labor episcopal de Monseñor Juan Bautista Gavilán. Entonces, vea importante a Viña, Momba, ella, ya agradece por la Grey. Y por sobre todas las cosas, por la llamada que Dios siempre hace a sus hijos, a nosotros. Y por sobre todo, un sacerdote, un obispo, un consagrado, consagrada, sale de nuestras familias. La familia es el lugar privilegiado siempre en la cual Dios se vale también para llamar para sus hijos, para sus hijas. Entonces, ñande apabea veí con la diócesis de la Inmaculada Concepción de María. Concepción, ¿por qué nuestro recuerdo, nuestra salutación para la diócesis de Concepción en este día? Porque cuenta con un nuevo obispo. Ayer, su santidad Papa León XIV ha hecho público a través de su nuncio apostólico aquí en Paraguay, Monseñor Turturro, el nombramiento del presbítero Cristino Ramos González como nuevo obispo para la diócesis de Concepción.

0: Yo pensé que yo que con trabajo yendo ya lo me hace y no encomendaba hacer por sobre todo para su iglesia. Y ayer pues apear de sacerdote cuera y de obispo cuera. Tras su valioso paso, dice, como párroco de la parroquia San José Obrero de la ciudad de Choré, de la diócesis de San Pedro Apóstol, celebramos este nuevo llamado a servir al pueblo de Dios. Entonces, Pai Cristino Ramos González, nacido el 16 de noviembre del año de 1975 en la ciudad de Arroyos y Esteros, fue ordenado como sacerdote el 7 de septiembre del 2002 en la comunidad de Prosperidad Santa Rosa del Aguaray, hijo de don Eulogio Ramos Lesme y Ñadelia Catalina González, sus hermanos Eulogio, Miguel Ángel, Ramón, Sonia, Elizabeth. Entonces, nuestro saludo para el nuevo obispo de la diócesis de la Santísima Concepción, y Cristino Ramos González. 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Empecé a veir por todos los sacerdotes, religiosos y religiosas, seminaristas, quienes dicen sí a esta llamada. Ingrato muchas veces, porque llamada pobre de Yaracocuepeja, no es fácil trabajar con personas humanas, lidiar con personas, con sus problemáticas, con situaciones. El rebaño del Señor, pero el Señor nos manda aún así buenos, santos y sabios sacerdotes, y nuestro agradecimiento a Dios y nuestras oraciones por todos los sacerdotes religiosos y religiosas. Detrás de un sacerdote siempre hay una familia, y esa familia siempre también pasa sus buenos momentos o sus momentos alegres, felices también detrás de su hijo o de su hija consagrado, consagrada. Ña Gedumina y Ña Delia Catalina González, al enterarse de que su hijo, y Cristino, es llamado al orden de los obispos.
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2: Pues ya, entonces, ya gente, vete y. Entrevista por ACT, ñandeñe guaranime, ñadelia Catalina González, madre del nuevo obispo para la diócesis de la Santísima Concepción, presbítero Cristino Ramos González. Y así es la llamada de Dios. Dios cuando llama, realmente se siente que realmente es Dios el que llama, porque la llamada de Dios hay que entenderlo como una gracia divina, como un regalo que Dios hace. Y más aún cuando es para el sacerdocio, ¿verdad? Cuando es para la vida ministerial. Entonces, nuestra oración, por sobre todo, por Pai Cristino, por esta llamada, por esta misión que Dios y la iglesia le encomienda. Entonces, bueno, continuando entonces con nuestra programación de Sintonía Católica, hoy vamos a estar hablando del amor de Dios, no sin antes, vamos a reflexionar un poco la palabra de Dios. Hoy, sábado, 9 de mayo, sábado 9 de mayo, la fiesta de la Virgen de Luján para lo que es nuestro país vecino, la Argentina. Están de fiesta celebrando a nuestra madre, la Virgen de Luján. Entonces, deseamos también que María, nuestra madre, bendiga a todo el suelo argentino y por sobre todo a sus hijos dispersos. Tenemos muchos amigos, amigas, conocidos de esta hermana patria de Argentina, cercano a nosotros muchas veces. Aquí nosotros le tenemos a muchos hermanos también sirviendo al Señor, y seguramente la añoranza, el recuerdo de su país, porque en el porico se salían de la gentaña, yepa. Entonces pedimos a la Virgen de Luján a que bendiga a todos sus hijos dispersos por el mundo, y por sobre todo a la Argentina. Muy bien. Eso era. Va a aprender con el mismo. Ahora vamos a ver, pues ya pedí gusto la cagulla, huya y gusto de otro más. Entonces, con ahora peñas en dominio, de ya la peña debe. Ya pues a caminar, a compartir con el compañero David la reflexión del Evangelio que hoy nos comparte, como todos los días, el país Celso Mena. Ahí el compañero David entonces nos va a pasar un poco para que podamos rumiar un poco este pasaje del Evangelio que hoy se nos presenta a través de San Juan en su capítulo 15, versículo 18 al 21. Entonces, ya en Domita veí ¿Sabían ustedes que existe la Biblia en guaraní? En su capítulo 15 de San Juan, versículos 18 al 21. San Juan, capítulo 15, versículos 18 al 21. 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Iñendebe entonces con pasaje de San Juan. En su capítulo 15, versículo 18 al 21. En aquel tiempo dijo Jesús a sus discípulos: si el mundo los odia a ustedes, sepan que primero me odió a mí. Si pertenecieran al mundo, el mundo los amaría como cosa propia. Pero como no pertenecen al mundo, sino que yo los elegí y los saqué de él, por eso el mundo los odia. Recuerden lo que les he dicho: ningún siervo es superior a su amo. Como me han perseguido a mí, los perseguirán también a ustedes, y en la medida en que han puesto en práctica mi mensaje, también pondrán en práctica el de ustedes. Y todo lo que hagan contra ustedes por mi causa lo harán porque no conocen a aquel que me envió.

Sábado 9 de mayo del 2026, quinta semana de Pascua. Evangelio según San Juan, capítulo 15, versículo 18 al 21. Si el mundo los odia, sepan que antes me odió a mí. Hey, Jesús. Jesús cambia su exposición. Estaba insistiendo en guardar su mandamiento, de permanecer en él, de la alegría evangélica. Ahora comunica a sus discípulos que les sobrevendrán odios y persecuciones por su causa, lo mismo que hicieron con él, lo harán con sus seguidores. Constatamos este hecho de la persecución a Cristo y a los cristianos, persecución a la iglesia desde el inicio mismo de la vida cristiana. Cristo fue crucificado, los discípulos martirizados, la historia de la iglesia lo ratifica fehacientemente. En nuestra diócesis tenemos muchísimos dirigentes de las comunidades cristianas apresadas, torturadas por celebrar su fe en Cristo Jesús, por querer vivir como hermanos. Hasta hoy siguen esas persecuciones, difamando, calumniando, persiguiendo a humildes servidores de comunidades. Y por acuera y ya en amo penderejé que peicua serejenaete boinda y ya eijagbe y cuay ey Jesús. En las comunidades tenemos muchísimos servidores perseguidos por querer vivir su fe con responsabilidad. Le calumnian, le difaman, le acusan. A Jesús y Mora, yo les advierto de eso. Si el mundo me odia a mí, también a ustedes le odiarán. Es más, en el discurso de la bienaventuranza, Jesús dice: felices ustedes cuando los hombres los odien, los odian, los expulsan, los insultan y los consideran como delincuentes a causa del Hijo del Hombre. El Señor quiere que nos alegremos, que saltemos de gozo cuando somos perseguidos, calumniados, porque esa es la corona de la fe. Significa que no somos del mundo. Feliz el hombre que soporta con paciencia la prueba. Pogropu acábate, ñepu ara a vai. El seguimiento de Jesús, el seguimiento que Él quiere, está fuera de las coordenadas y categorías que el mundo presenta. Va, el mundo lo presentaba. Vanidades, tiranías, criterios de valores opuestos al Evangelio, individualismo, relativismo, superficialidad, el vivir bien, pasar bien, el egoísmo, la búsqueda del poder, placer, plata, como hitos de la realización personal, una paz cimentada en el miedo y las armas, el pecado. Jesús pide otra cosa, dejarlo todo, darlo a los pobres, luego ven y sígueme, ayuda a él. Si quieres venir en pos de mí, cargue con su cruz de cada día y me sigue. No pensar como los hombres, pero ve y retira.

Ser seguidor de Cristo tiene sus riesgos, señores. Fácilmente puede sufrir rechazo y persecución. Jesús le advertía a sus discípulos y hoy nos advierte a nosotros: si el mundo les odia, sepan que a mí me ha odiado antes que a ustedes. Si ustedes fueran del mundo, el mundo amaría lo suyo, pero Jesús nos ha sacado del mundo y por eso el mundo nos odia. El mundo representa todos aquellos valores que la sociedad estima porque permiten dominar, ostentar riqueza, ubicarse encima del otro, lucir de poder o alto consumo. San Ignacio lo catalogaba como la bandera del diablo en sus tres escalones: la riqueza, la vanagloria, la soberbia, y de ahí todo lo demás. El estilo de Jesús, en cambio, el que ha de asumir su seguidor, se caracteriza por la sencillez, el espíritu de servicio, amor, entrega, y también por la lucha contra el mal, contra la injusticia, el pecado personal y estructural, es decir, ese pecado que se encuentra en el interior de cada hombre o en las estructuras injustas del mundo. El modo de ser, de proceder de Jesús, esos valores del amor, de la transparencia, del perdón, a pesar de que pareciese que es injusto perdonar a aquel que nos ha ofendido, pero el Señor nos invita a perdonar. El criterio nos invita a transformarnos en Él, en su manera de ser, de sentir, de proceder. Como en relatos anteriores observamos el hecho de los apóstoles, los misioneros cristianos, cómo se dejan conducir por el Espíritu de Jesús. No sabemos por qué el Espíritu les impide adelantarse en ciertas poblaciones, pero sí perciben, dice, en el designio divino, está por encima de los planes humanos. Entonces, sepan que a mí me odió primero. Y en ella era trabajo, y ella por poco, deja ella, y ella juzgan, anda, y ella con gracia, pan, te lo vean. Oye, llévale, oye, y porú allá, tipo una posición social. Estar en la iglesia no es como una posición social, tipo para estar encima de, porque sé tu papá tal cosa, no. Es para servir a los demás, y no para servirse.

Muy bien. Como de siempre, nuestro agradecimiento a todos los padrinos quienes nos apoyan para que podamos salir todos los sábados a través de esta prestigiosa emisora, la 620 AM Radio Ñasaindé. 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Muchísimas gracias a la señora Rosalía y así también a su esposo don Alfredo por el apoyo de siempre. 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Así también, Rosana Elizabeth Verón, abogada, también docente, maestra. Por el apoyo a la programación, nuestro agradecimiento también a ella por su buena predisposición de siempre. Gracias por apoyarnos y por sobre todo para ayudarnos en nuestra evangelización y conectar esos corazones con Dios. Muchas gracias a la abogada Rosana Verón. También nos apoya en la programación de Sintonía Católica. Aquí está con su saludo, los hermanos también que están escuchando la programación, dice. 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
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Muy bien. Entonces, así va nuestro agradecimiento a todos los que hacen posible nuestra presencia aquí en la 620 AM Radio Ñasaindí con todos ustedes. Ja, ñande catequésico este de Aguacatujina es sobre ese amor de Dios, ese amor que transforma, ese amor que nos habla en la vida cotidiana y por sobre todas las cosas, dice ese Dios que no ama porque nosotros seamos perfectos. Ja, y porque ñande buenito, ñande buenita. Dios ama porque Él es amor. Desde la creación del mundo hasta la entrega de Jesús en la cruz, toda la historia de la salvación es una manifestación del amor infinito de Dios hacia la humanidad. Entonces, saber que Dios nos amó primero, eso es lo que cuenta. Nosotros amamos porque Él nos amó primero, nos recuerda la carta de San Juan en su capítulo 4, versículo 19. Antes incluso de nuestro nacimiento, Dios ya pensaba en nosotros. Su amor no depende de nuestros méritos, errores o caídas. Él ama al pecador, busca al perdido, levanta al que ha caído. Dios nos ama inmensamente. Y su amor es gratuito, no se compra ni se merece. Su amor es eterno, nunca se acaba, nunca termina. Su amor es misericordioso, siempre perdona al que está realmente arrepentido. Y por sobre todo su amor es fiel el amor de Dios. Permanece aun cuando nosotros fallamos. Entonces, la mayor prueba del amor de Dios es que ha enviado al mundo a su único Hijo que se ha entregado por nosotros. Por amor. Jesús, que vino para sanar los corazones, para perdonar nuestros pecados, para devolvernos la esperanza y abrirnos el camino hacia la vida eterna. Ñandéndigo jaéjina, coherederos del reino de Dios. Jesucristo que comparte su herencia con nosotros. Jesucristo que nos tiene paciencia, que nos educa, que nos instruye, que nos fortalece, o me ella debe pe barete, o me ella debe pe esperanza, o me ella debe pe fuerza, ña y coteme de catahuaycia, ña sea hacia adelante. Y por sobre todas las cosas nos da esa paz que viene de Dios. El guirescobe tiene 10, 20, 30, 40, 50 millones de bolsillos, pendaja, y certeza de que realmente eres cota y pe paz, pe tranquilidad, de porque eres cope allá. Ya nos faltaban de recobepe, cojines hermano, o falta paite. Porque Jesucristo te da la tranquilidad, la conciencia tranquila, la conciencia buena, la conciencia de que eres amado, que eres amada por ese Dios que es fiel a su palabra, que es fiel a su alianza con todos nosotros. Entonces, ¿cómo nosotros podemos responder a ese amor de Dios? ¿Cómo respondes al amor de Dios? Ese amor verdadero que transforma nuestra vida. Quien descubre el amor de Dios no puede vivir igual. Respondamos al amor de Dios con oración. Orar es dialogar con Él, conversar con Él, hablarle de nuestro problema, de nuestra situación financiera, de nuestra situación política, de nuestra situación familiar, de nuestra situación comunitaria, de esa situación laboral. Es hablar con Jesús, dialogar, conversar, participar de los sacramentos, la Eucaristía, por sobre todas las cosas, donde el Señor se da a cada uno de nosotros en el pan de la palabra y en el pan eucarístico. Amando al prójimo, perdonando, apoyando al necesitado, viviendo según el Evangelio.
En San Juan, en su capítulo 15, versículo 9, dice: permanezcan en mi amor. Y estos días escuchábamos, creo que fue el jueves, el pasaje en donde Jesús nos dice: permanezcan en mi amor. Y yo hacía una reflexión esta semana sobre qué es permanecer en el amor de Jesús. ¿Qué es permanecer en el amor de Dios? Y Jesús desea, dice, que nosotros permanezcamos en su amor para participar de su alegría y para que esa alegría sea completa. Permanecer en ese amor es lo que nos colma de alegría, nos colma de esperanza. Entonces, como el Padre me amó, así yo los he amado. Permanezcan en mi amor. Si cumplen mis mandamientos, permanecerán en mi amor. Lo mismo que yo he cumplido los mandamientos de mi Padre y permanezco en su amor. Les he dicho esto para que participen de mi alegría y sean plenamente felices. Pea leñan de Yara, hoy potaba ñan de Guara, yabu, ah, esa alegría, esa paz que viene de Dios. Lo otro es secundario, es externo. Compañero, vamos a un corte de alabanza, luego vamos ya cerrando nuestra edición de Sintonía Católica de hoy día, sábado 9 de mayo.

alabar al Señor en todo momento, cuando estamos en nuestra casa, puedes alabar al Señor lavando los platos, barriendo, limpiando tu patio, en todo momento, siempre hay tiempo para dialogar con el Señor. Saber que su amor está siempre con nosotros. Dios te ama, Dios nos ama. Dios te ama cuando estás feliz, cuando estás triste, cuando fallas, cuando vuelves a empezar. Nunca estamos solos. El amor de Dios acompaña cada momento de nuestra vida. Hagamos juntos esta oración al Señor. Gracias, Señor, porque me amas tal como soy. Ayúdame a descubrir tu presencia en mi vida, a confiar en tu misericordia, a vivir cada día en tu amor. Que nunca me aparte de ti y que pueda llevar tu amor a los demás. Amén. Muy bien, queridos hermanos y hermanas, Peimeajina Yapuzacape, Boivivejina, Radio Ña Saindú 620 AM. Ya agradecimiento sincero, Pedeme Guaray, Catojagüere. Ore acompañá, ore apoyá, apeñemboé, abeico, tarea, colabor, ya guarajaba adelante, oñón divecuera, que es la programación de Sintonía Católica. Sintonía Católica que quiere ser siempre tu compañía, ese que te apoya, ese que te anima en tu servicio, siendo coordinador de tu capilla, como catequista, en tu labor pastoral. Entonces, somos importantes para el Señor, sea cual sea la labor, la misión que llevamos adelante. Siempre somos servidores inútiles. Llegué a Jinape, ni en de Yarañe. A ni que ya creé, Tijina, que somos el sábelo todo. Siempre hay alguien que sabe más y siempre considerarnos discípulos y misioneros. Y el discípulo es aquel que escucha al Señor. Muy bien, con el compañero David López, quien les habla, Carlos Peralta. Vamos cerrando nuestra programación de Sintonía Católica en este día. Vamos a volver a reencontrarnos el próximo sábado a partir de las 5 de la mañana hasta las 6:40 horas por las 6:20 AM Radio Ña Saindú. Ya yo ya llevo UPB, que pasen un buen fin de semana. Ja, feliz día a todas las madres. Ja, ya yo ya tanto, entonces, ya nos enduta el próximo sábado.

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3: Aunque el feminismo ha influido bastante para cambiar el salario de las mujeres y su estatus en la cultura, también ha hecho daño en lo que tiene que ver con la familia. Hoy, la escritora Carolyn McCulley revela cómo el pensamiento feminista ha entrado sigilosamente en nuestros hogares, provocando mujeres estresadas y hombres confundidos. Esto es Vida en Familia Hoy. Nuestro anfitrión es Dennis Rainey y yo soy Roberto Lepín. Nos acompaña Carolyn McCulley para ayudarnos a pensar bíblicamente sobre el llamado superior y noble que Dios le da a la mujer. Carolyn, gracias por acompañarnos una vez más en nuestro programa. Bienvenida.
4: Es un gusto estar aquí.
3: Ahora, Carolyn, supongo que si vemos la situación del matrimonio y la familia hoy en día, tenemos que decir, de algunas maneras, que ha habido un pequeño fortalecimiento, pero en líneas generales, nuestra estructura social, el núcleo de lo que significa ser una sociedad, se ha debilitado hoy en día. Y, Carolyn, el feminismo debe asumir parte de la culpa en eso, ¿no lo crees?
4: Sí. El feminismo, y también aunque suene extraño, el darwinismo social. Puede que muchas personas no se hayan dado cuenta que cuando Charles Darwin publicó El origen de las especies a mediados del siglo XIX, lo que surgió de ahí fue la idea de que los hombres pudieran evolucionar a niveles cada vez más altos porque estaban fuera del hogar, estaban afuera, compitiendo, y esa competencia fue lo que produjo el incremento en su valor y en sus habilidades. Mientras tanto, las mujeres, al estar en la casa, evolucionaron menos.
5: Y las feministas creyeron esta idea.
4: Así es. Y por esta razón, todos quisieron salir en estampida del hogar. Si ese es el lugar que evita nuestro progreso, es hora de salir. Por lo tanto, las ideas que surgieron en la década de 1960 y 1970 tienen sus raíces en algo que fue publicado un siglo atrás. Todos quisieron salir de ahí porque creyeron que esa idea humanista, que no es bíblica, Y no se trata solamente de un concepto feminista.
3: Y eso empezó a afectar nuestra forma de pensar sobre aspectos como las clases de la economía del hogar en la escuela. Y recuerdo cuando yo estaba en el bachillerato, los varones recibíamos clases de taller y las chicas recibían clases de economía del hogar. Ahora yo llegué al final de ese fenómeno. ¿Todavía se enseña economía del hogar en las aulas?
4: Creo que no.
5: ¿No lo sabes?
4: No lo sé.
5: Pues solía haber en mis tiempos un grupo llamado Las Futuras Amas de Casa. Ahora el nombre cambió y se llama Líderes de Familia, Carrera y Comunidad. Antes el hogar era el centro, ahora es familia, carrera y comunidad. Me pregunto si todavía se enseñan quehaceres domésticos en esos grupos. ¿Sabes una cosa, Caroline? Sin duda recibiremos algunos correos electrónicos que me educarán sobre lo que se enseña ahora.
4: Bueno, algunas mujeres pueden ofenderse porque es la idea de que me definen por mis habilidades en los quehaceres domésticos. Y las habilidades domésticas no son el problema, sino que siempre reaccionamos y decimos, no quiero que me conozcan solamente por limpiar los polvos, aspirar, etcétera. Es lo mismo que si yo dijera después de visitar su oficina, lo único que ustedes hacen es contestar correos y reservar fechas para viaje.
3: Ay, eso no es verdad. Deja de atormentarme, Caroline.
4: Esas son tareas que tienen que dominar para hacer lo que Dios les ha llamado a hacer. Pero cuando las mujeres oyen algo acerca del hogar, siempre se reduce al conjunto de tareas de limpieza y quehaceres domésticos, en vez de entender que el corazón del hogar está en las personas que viven ahí.
3: Yo sí recuerdo cuando enseñaban la clase de economía del hogar, y generalmente los deportistas fuertes querían ir a esa clase porque ahí había bastantes chicas.
5: Pensé que era una clase fácil para sacar una buena nota que arregle el promedio,
3: No, en realidad era porque las chicas estaban allí. Además, horneaban postres. Entonces los deportistas pensaban, esta clase es perfecta para mí.
5: Pero si deseas, puedes llamarles por teléfono a mis 4 hijas en este momento. 3 de ellas están casadas. Pregúntales si en el hogar en que crecieron solo les enseñó y les confinó a los quehaceres del hogar, la limpieza, la cocina, hacer una caricatura de una mujer domesticada. Nosotros creamos oportunidades de un espectro muy amplio para ellas. Y estoy seguro de que las feministas están diciendo, solo estamos tratando de darles a estas jovencitas una visión completa de lo que pueden llegar a ser en términos del futuro.
4: Bueno, y esas son las raíces del movimiento de la economía del hogar. Cuando empezó a inicios del siglo XX, la idea era la de llevar la higiene y los últimos estándares científicos al hogar, que la mujer era incapaz de realmente administrar su hogar. Entonces, en términos de una renovación y una reforma urbana, teníamos que profesionalizar el hogar. De hecho, algunas personas promovían una existencia de tipo comunitaria.
3: Pero ahora el pensamiento ha cambiado y vemos dos cosas. La una es que ahora se dice que la familia, la carrera y la comunidad están al mismo nivel. Y no creo que eso sea lo que dice la Biblia, que para cualquiera de nosotros, varón o mujer, la carrera y la comunidad están al mismo nivel que la familia. En mi opinión, debe haber prioridades, ¿no es así?
4: Y hay algo que está faltando ahí, la iglesia.
3: Correcto. Y la segunda cosa que me viene a la mente es la mitología que se ha desarrollado en muchas mujeres y que actualmente les produce úlceras, que es la idea de puedes tenerlo todo, puedes tener un matrimonio maravilloso, cálido y satisfactorio, una familia estable, un excelente trabajo, una excelente carrera y servicio comunitario, y puedes hacerlo con los ojos cerrados, es fácil. Y algunas mujeres se están dando cuenta de que eso simplemente no es verdad.
4: Esta forma de pensar en realidad ha aumentado el nivel de estrés para las mujeres. Al investigar sobre este tema, recogí muchos testimonios de mujeres que yo conozco, que han visto la fidelidad de Dios en las distintas áreas de sus vidas porque yo, como mujer soltera y sin hijos, solo puedo presentar una de las perspectivas. Pero a lo largo de los años, he animado a mis amigas mujeres que están casadas, que son madres, diciéndoles, yo sé que alguien ha pasado por esto, déjame contarte esta historia. Y una de las historias que siempre incluyo es acerca de una mujer que estaba tan estresada que creía que podía tenerlo todo al mismo tiempo, pero su familia estaba sufriendo. Y cuando decidió regresar al hogar para cuidar a sus hijos y cuidar de su suegra enferma, para cuidar de las personas que necesitaban atención, su nivel de estrés se redujo y Dios bendijo a su esposo con un aumento del sueldo. Y no quiero ofrecer la idea de si decides no dedicarte a hacer múltiples tareas y dedicarte solamente a tu hogar, ¡bingo! Se solucionarán todos los problemas. Porque conozco a muchas mujeres que están luchando. Sé de muchas familias que están luchando para honrar a Dios con un equilibrio en un temor privado. Ese es el término que uso para referirme al hogar, porque creo que ayuda a las personas a entender esas relaciones, y el temor público es el del mundo de los negocios. Le hemos dado tanto valor a la esfera pública, pero lo que ocurre en la esfera privada nos está haciendo daño.
5: Caroline, una de las cosas que mencionas es que el movimiento feminista realmente no ha valorado el rol de la maternidad, mientras que sí valora la carrera, valora el uso de las destrezas y las habilidades en el mundo de los negocios. En realidad, es tiempo de decir una frase que solía compartir solo con los varones en la conferencia matrimonial fin de semana para recordar, cuando los desafiaba para que den un paso hacia adelante y realmente pongan atención a su matrimonio y a su familia. Ahora, en verdad es una declaración que tiene que hacerse tanto para hombres como para mujeres, y es la siguiente: ninguna cantidad de éxito en el mundo de los negocios podrá compensar el fracaso en el hogar, especialmente cuando los hijos son pequeños. Estoy consciente de que hay muchas mujeres que están en situaciones en las que financieramente tienen que trabajar, tienen que ausentarse, y entiendo cuando hay esos problemas, pero cuando los hijos son pequeños, necesitan a su mamá. Necesitan una mamá que esté en casa y un papá que cuide de ellos, que les provee apoyo, cuidado, sustento y liderazgo, además de disciplina. En realidad, ese es paquete de lo que la Biblia nos llama a ser como padres cristianos. Caroline, sé que no estás casada.
4: Pero me gustaría estar.
5: ¡Oh, exactamente! Entonces, ¿no le dijiste adiós al matrimonio, o sí?
4: No, ese es un rumor muy falso.
5: Pero sí escribiste un libro con un título semejante.
6: Creo que era solo una pregunta, lo del título.
4: Así es, era una pregunta.
6: No estaba haciendo una declaración afirmativa.
5: Le dije adiós al matrimonio. Vaya, ¿qué título? Le dije adiós al matrimonio. Entonces, Caroline no le ha dicho adiós al matrimonio como persona, pero es una mujer radical. Necesitará un hombre radical para que se case con ella, ¿no es cierto?
4: Sí.
5: Y ese es realmente, en mi opinión, uno de los llamados más importantes en esta cultura actual.
6: Espera, uno de los llamados más importantes es que un hombre radical se ofrezca para casarse con Caroline.
4: Yo creo que sí.
5: Bueno, esa es la conclusión de nuestro programa, que todos los varones sean la clase de hombres amorosos de sus esposas, como tienen que ser. Ese en realidad ha sido el mensaje de esta serie En Vida en Familia Hoy. En verdad hemos desafiado tanto a mujeres como a varones para que abracen el diseño de Dios, pero especialmente a los varones. Ah, mire, yo ¿le estás riendo, Roberto?
6: No me río de ti, Denis. ¿Sí? Te explico de qué me río. Y Caroline, bueno, gracias por acompañarnos en el programa de hoy. Me estoy riendo porque lo que nuestros oyentes no saben es que la amiga de Caroline, Nancy Leigh Moss, que es una gran mujer y es soltera también, ella ha estado escuchando estos programas y está alabando a Dios diciendo, gracias Señor, porque le están diciendo esas cosas a ella, a Caroline, y no a mí.
5: Caroline, gracias por dejarte usar por Dios y desafiarnos a vivir como hombres y mujeres que agradan a Dios y dejan un legado piadoso a la próxima generación.
4: Gracias por permitirme compartir con ustedes y los oyentes.
6: Y a usted que nos escucha, gracias por sintonizar Vida en Familia Hoy. 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Estuvimos junto a usted, Cristina Gandarillas como Caroline McCulley, Vicente Vieira como Dennis Rainey y quien les habla, Duval Rueda, interpretando a Roberto Lepín. Que Dios le bendiga.

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1: Buen día, buen día, buen día, Maisha Pa. Bienvenidos a Radio Ñaza Indú. Bienvenidos a Día del Oyente. Maisha vende pujarebe, Maisha vende con este día sábado. Sábado 9 de mayo. Hoy sabu y con ya. Oñemo campera pa itemo ahí lo mita. De por ibe malao, oye, oñe exponete ya. Además que vienen los problemas respiratorios también con este frío. No es con el frío lo que viene el problema respiratorio. El problema respiratorio viene cuando nos nos hacinamos demasiado pues con el frío. Entonces hay menos dispersión de gente, ya yo apá. El año mon te dice alguno, ¿verdad? Y ahí ya empiezan los contagios masivos. De allí pues hay 6 porque son san. Está problema ya, güey, cojina la. El frío no enferma, dice la gente, ¿verdad? Dicen los expertos. Entonces, hoy día sábado le deseamos buena jornada. Profesor J. Oñe, enseguida me dio un mensaje. Se dice. No terminé con el tema de Iwen Iroba. Y sí, vos sabés que ese día yo envié el mensaje al profesor Benito y me respondió sobre el punto. Me respondió y la respuesta que me dio fue que, voy a decir así vagamente porque ya se borró todo el mensaje, y que y capatar en Vile Corobá era el tema.
2: Sí.
1: Y decía él que muchas veces la cuña caraí la capatado conseguirle trabajo, ¿verdad? La estancia jare, jajoma apó, jajomante la cuña caraí en 10, porque sin el retiro, pues. A Pepe la bajosa, pues antes y con en la mitad cuñada, la cuña cara ahí no hay, porque no hay gusto. Digo lo mismo la isla de Roga que la isla estancia Jares. Entonces, alguna vez es Jobapucú, Jobasú, na Jobaponay. Y a eso se refería el día de. Y día de Capatar o en Virecoroba. Pero bueno, forma parte de los adagios populares. Muchas veces no tiene explicación, pero es agradable al oído escuchar. ¿Cómo estás, Jamie Ortiz? Buen día.
2: Buen día, compañero Edgar, Cristian, a David y a toda nuestra audiencia en este día sábado, un sábado fresco, 14 grados de temperatura, tenemos cielo nublado en estos momentos, una mañana fresca. Sí, se siente un poquitito de llovizna realmente en el ambiente, probablemente vamos a tener lluvia el día de hoy, para mañana creo que ya no, pero para el día de hoy vamos a tener un poco de lluvia nuevamente según Meteorología, y enseguida compartimos también este informe. Esperamos que todos se encuentren muy bien, ya pueden hacer sus pedidos musicales, de hecho algunas personas ya lo hicieron el día de ayer, entonces ya están en la lista de canciones a reproducir. Lindo día, lindo fin de semana, y les invitamos a que nos escuchen en este Día del Oyente. ¿Cómo estás, compañero Cristian Rías? Buen día.
3: Buen día, compañero, buen día para toda la audiencia de las 6:20, mi saludo, mi respeto para todos, bienvenidos hoy sábado para escuchar muy buenas canciones o pegar la música y gusto miñas en dúa cosa o cuaco temperatura, ver, compañero.
1: Es la de gusto mía, Cristian, porque todos los pedidos musicales de los oyentes son buenos.
3: Guarañas son.
2: Sí, las músicas tranquilas, yo creo que pegan más con este ambiente.
3: Suave.
1: Yo sí que digo que hay que agitar.
3: Ya
1: en dúa música ayuda a ver, Carlito dice, es la de dúa esa.
3: Yo he topado
1: mi botella de prender. A las enducadas, me va a las enduas.
3: No, ya pillamos, ¿verdad?
2: No, bueno, me voy imaginando.
3: Es mi rojo.
2: No quería mirar su pelo.
1: No, hoy ni siquiera me peiné así, este vine.
3: Ajá, te moto ahí, hubo, güey.
2: Sí, no, está así, rodeando.
3: Ajá, dale.
2: Sí, está su look.

0: Ya,
1: Ya
0: bueno.
1: aprendí, ya entendí, me ha pesado uno.
0: Zambi, ¿qué me va? Ya se sabe, se van para ahí.
1: Deja.
0: Bueno, envía nomás el audio. Tengo otra explicación. Envía nomás, profe. Envía nomás, vamos a escuchar tu audio. Sin problema, ya tenemos los pedidos. Ya Juan Otazú también ya me pidió ayer. Estamos todos ya, completito el equipo acá.
2: Sí, ya tenemos llamada de un oyente también, don Bernardo. Buen día, Maísapa.
3: ¿Qué tal? Cristian, qué bueno, che. Por ahí tengo que aprender de tía del haya, que alegrar la ñane, mañana fría.
0: Ah, sí, espera la idea, justamente Bernardo, ¿eh?
3: Sí, está muy bien. Gracias. A veces ya te iré imaginando ahí, este no te va a caer.
0: Fragancia. Vaya,
1: Ay, pues no creer, gobernador.
0: no hay puño ya.
1: Ah.
0: Y Catula era embozada de la gobierna.
3: Sí, cuéntico, ya te iré imaginando.
0: Necesita
1: Ya,
0: crecer,
1: más
0: ne cómo van allá.
1: vivo. Ya, más vivo.
0: Ne cómo van allá.
3: Bueno, era Jamie, Cristian, duro de candidatos estamos, y se a veces jape, cantan de y igual.
0: No antes o este, antes y de provecho está. O se va a ir lento, no
3: Ah,
0: me
3: sea
0: diga.
3: de candidato, sea ya difícil el presidente, va.
0: No marchara, no marchara.
3: Ya domina Jupiter de presidente que mil jambas, sea, pero algo mitad me gusta el paiteo, ahora
0: Sí,
3: músico
0: sí,
3: fuera.
0: sí. Ya en duda, ya en duda. O marcha y te iba.
3: Ya domina.
0: Dale.
3: Sí, gracias amigo, siga adelante, abrazo.
0: Está bien, gracias. Saludos para ti también, querido Bernardo Zavala. Yo no le conozco a Bernardo en persona. No, no, solo por teléfono.
2: En serio,
0: Sí.
2: yo supuse que le conocías.
0: No, no. Sí, amable, ¿no? Gente cuara. Ya no oyente cuarani.
2: Sí.
0: No, le la ñembo. Ñembo Argelete de India, cuara. Pero mitad de ñe decepcionar más en ese. Se suele decepcionar en la estatura, y eso del color
2: El
0: de piel, y
2: físico.
0: eso, de, y donde hay así, ahora dice. Otra te dice, hacemos de feroti, ¿verdad? Siempre es lo mismo, ¿verdad? Pero bueno, vaya puta. Tenemos varios pedidos ya,
2: Ya
0: ¿no?
2: tenemos varios pedidos.
0: Ya tenemos otro oyente en línea. Buen día.
4: Buen día, Maxico Benito.
0: Qué bueno. Y acá también nosotros con mate, fresquito en la
4: Sí.
0: mañana. Mateando.
4: Mateando.
0: Sí, señor. ¿Qué tal, Batimba? Mañana tú te ya.
4: Este año, entonces hace música cuarajireikeo.
0: ¿Cuál es el queo coco en bodega?
4: A Cristian Verespori.
0: A ver.
1: Acá te escucho, don Matilana,
0: Hablando de tu
4: ma
0: aporte.
4: Eisha, pa. Pa la fuerte. Ay, cuá, allá, verga.
0: Pero vaya, doctor verga esa.
1: Sí, Ariel.
4: Asado del equipo, del equipo también estaban haciendo una reunión acá en casa. Muchos días asado,
0: Ajá.
1: profesional y bueno, a ver,
4: señor.
1: profesional y bueno, a ver.
4: Sí, dame.
0: Tenemos inconveniente con la comunicación, don Bati. Lastimosamente señal Igna. Y señal Igna la teléfono fuera probablemente. Juan Sá, ya la ña en línea. Que.
1: Opera, opa, po, así la telefonía, creo
0: Sí, lo Igna. Antena en YouTube, soy Bati. Don Bati, gracias por la llamada. Ya se fue. Bueno, tenemos dos pedidos musicales.
2: Tengo un audio también para
0: Vamos
2: compartir.
0: a esperar, vamos a cumplir primero los pedidos. Si
2: Okay.
0: no, yo aparte de la ña en el tema, ¿cuál es? Y la ña de tú, ya le comía a mano David.
1: Yeah.

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0: Bien, este es un pedido musical que recibimos ayer, ¿verdad?
1: Sí, doña Claudelina, ella pidió dos temas musicales, ya escuchamos los dos temas. Pidió Muchachita y también esta música.
0: Corazón mágico.
1: Corazón mágico.
0: Bueno, ya vamos a escuchar enseguidita otros pedidos musicales. Moico, imagina la ña Juana Gocuejo enviase ti audio curioso acá y no van a topar. Acá está. Voy yo y envía a ser las 3 de la tarde. No sé si era.
2: Hola, feliz fin de semana para todos. Quiero escuchar en el Día de los Oyentes la música La Tarea Soy Yo.
0: La Tarea Soy
2: Yo. Bendecido día para todos. Saludos, gracias.
0: Qué bueno, vamos a escuchar. Hoy están ahí prendidas, coincidieron todo con el estilo musical, ¿eh?
3: Sí.
0: Va, ahí, hey, profesor JBO.
4: Ña cuánto la mina la sé. Mio Jaibigo, esta versión ya en Duaigu, Emiliano, mía letra cue, mía areje barcino colí. Otro tema llevan. Ya en Dumina, la explicación, pues tal vez en privado allá envían de página a la UPEA. Ya es a mí más para la. Ahora, ¿cuál es fundamento y sentido, pues? Dale, Edgar, feliz y ya feliz jornada.
0: El profesor Benito me envió el mensaje, pero tenía ese mensaje que se borra.
1: Que se borra.
0: 24 horas, ¿ves? A Pepe ya o Cañimama, sí. ¿Tenemos mensaje?
1: Sí, tenemos mensaje y tenemos también un audio. Vamos a escuchar primero el audio que hace ratísimo nos mandó Gilberto Ruiz.
5: Buen día, más para mi amiga, tranquilo, pa' Un día, Jenny, Edgar, mamá y Tepo, que venía a de Cristian, mamá, pues, pues acabamos una escena de Gilberto Ruiz, ya ando y un puño guarani, además, mi gusto fuerte. Y pues acabamos de Gilberto Ruiz, ya me voy a Santo Domingo, una de la zona de Yata y Pide Norte.
1: Saludos, Gilberto, doña Janduta. Una guarani quiere escuchar Gilberto esta mañana. Luego también tenemos mensaje de doña Nidia Larrea, dice: buen día, Jamie, Edgar y Cristian. Que tengan un lindo sábado, me pueden complacer con la música Mi Barquito de Esquelita y La Venia Bendita. Saludos, dice.
0: Okay.
1: Saludos, doña Nidia.
0: Escuchamos. Hola, buen día.
6: Buen día, Edgar. Buen día, Jenny. Mao Nuave.
0: Bate, ¿cómo vagina?
6: Tranquilo, pa, ya hace. A ver, Dios, que ya eran duina.
0: Sí, señor, va, don Claudio, don Barico.
6: ¿Dónde es Libertad de San Egipto, ma?
0: Libertad de Pope a Guaraní de Bolsillo, ¿eh?
6: Sí, perfecto, ¿eh?
0: Perfecto. Vaya ya, mojita, vaya ya en tu mitad, don Claudio.
6: Ah, la llamo cogiendo usted, mariposa traicionera, a golpe y eso.
0: Bueno, bueno, y ya para mandar, ¿no? Ya les cogí tiempo.
6: Acá, Dios, yo te voy a dejar la cebollita,
0: Ah, ña, ata, lo de noita, no, le llamo también.
6: ¿Sabes yo? No, yo puse veces a San Tortillito, ¿no?
0: Ah, niña, tisha, a jata man y tatu, y no, pues yo no te veremos.
6: La hija de Ina, Dios.
0: A ver, ochate, no, un mensaje, ¿ya?
3: Con ánimo no, ya, ya, pues la planificación de huerta, porque mañana es tiempo, dice.
6: No, se ve la tiempo de copama con nada, calla, y sale mi tina.
3: Ah, tengo la misma cancha, pues ya, y capina.
0: Ya,
6: no sé, yo no puedo hacer, pero bañamos en la güey.
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6: Sí, hoy invité, hoy la niña pide la pesa invierno, pues hoy la niña pide la cuidado, hace años pide la niña de los niños y ellos pide.
0: Porque lo que no no no usted dice.
6: Sí, la hoy ya es con la primer problema, mami.
0: Sí, señor, así es, Claudio.
6: Sí.
0: Oye, mañana, tú estás la mariposa traicionera, jala golpe y beso.
6: Dale, muchísimas gracias, suerte a la audiencia, a PM Morales.
0: Igualmente. Caballero, que tengo otro oyente, ya me mensaje a Luis Aucedo, hey.
7: Buen día, Radio de la Audiencia, la gente de Radio Ña Sendú, Día del Oyente, siempre agendú, la que tiene el programa, a ver. Anticipo y siempre Torincuesa. De familia. Martín Saucedo, que sigue siempre hacia adelante, ando usted y música y ya de Río Manduirá, de Mauro Marcial.
0: Ya en duda, Martín Saucedo, Río Manduirá.
3: Sí.
0: Eso era, ya en duda, enseguida andemos. Gracias, mira, pues la gente siempre ya saludaba 25 de diciembre en Albarrero, ¿verdad? Pues no específicamente,
1: Torín.
0: Torín. Sí, o Peño dice Lador. Ya, ese. Tenemos otro oyente en línea, buen día. Hola. No sé.
1: No salió.
0: No, no, es Saucedo el de Manduvina, el Saucedo el que pidió la música.
1: Ah, okay.
0: Eso. Chongo, ya tú también le mensaje porque cuando ya recuerda la música ya cumplía, ¿no? Si no, yo apañan de ahí, ande y cuando hay mamá para los yerurean, va, es para los yerurean. Así es que vamos por parte de ir la carnicero.

0: Muy bien, seguimos con ustedes, seguimos con más en Radio Ñese Indy. Estamos en este día del oyente, Don Talavera Mateco.
1: Hola, buenos días, Edgar. Gusto en saludarle a ustedes.
0: Igual, igual.
1: Muy lindo el programa, siempre escucho los sábados, que me gusta mucho la programación de ustedes y que siga siempre adelante. Quiero escuchar, si se puede, un tango. Cambalache, por favor.
0: Cambalache.
1: Saludo y que Dios le bendiga a cada uno de ustedes.
0: Cambalache, dice David. Y Ricardo, hablando de Cambalache, Ricardo también pidió de Benguana Santani. Profesor José Brito Ortega, buen día. Buen día, profe, me la aporté.
2: Todo bien. Tengo a pues en mi aplicación, porque mi ahí pego en boca para cuñaroba.
0: Sí, señor.
2: Capataz, o la estancia, para este digo, pues, ¿verdad? Oí alambrador, oí, ojo a revisar, sagua, a todo lo que sea, playero, que está la cuimba, oí, pues. Ah, entonces, y sería, ¿verdad? Pues, la capataz pareja, porque la buscaron, este y te digo, lo mitad, oí. Entonces, la piró, pues, un día, pues, no oí ni ojo, entonces, oí en voz seria. Ya, final la cuida la cuestión, porque la opuqué y te leñó arriba y estaba, pues, Pepe, un administrador, y mayor, eso y ya tu ujina, pues, entonces...
0: Eso, una buena explicación, un poco sensata.
2: Sí, entonces mía, que en paz descanse... Seferino Castillo y amigo Marcelino Paredo grababa pues Espínola Castillo, Castillo Espínola, Roja y Juse Santani. Gracias, le paso un feliz sábado a los oyentes, a la administración y mi respeto de siempre.
0: Gracias, saludos. Daña de Dupayo, cuaco programa, me vino a siguiente programa, pega sucursal de Día del Oyente también, ¿eh? Ahí podemos escuchar lo que no se pudo escuchar. Entonces, ya en Dumi, va a ir chongo ahí.
3: Buen día,

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1: La gente no hay caso de hablar ni han de pedido, ¿cuerda? Porque es muy grande el pedido de JBO, Ricardo Sosa, Yurende de Guanasantaní, Don Talavera también pidió un tango, Cambalache y Chongo pidió dos temas. Y después que tenemos, después ya está todo, ¿verdad?
2: Después ya se completó.
1: Bueno,
3: después de este viene.
1: Y viene Hugo y Pablo.
3: De Hugo Ramón.
4: Sí. No sale. Ya lo sé,
3: ¿eh? Ahí vamos a escuchar la música.
1: Ahí vamos a escuchar. Chechi, que pues, mí quiere escuchar, chongo. Anoja, más de Bernardo también dijo Chechi, ahí Chechi, que y dije, mire, come.
3: Chongo, pues, ese rubia ponado, mirando, es la música a él.
1: Oye, muy ponado. Ese Cambalache, y vamos a despedir con eso. Que tengan buen resto de jornada, feliz fin de semana. Quédense nomás, no se vaya a cambiar de dial porque vienen ya para complacer los otros pedidos que faltan. Y también pueden ustedes comunicarse con los muchachos de. ¿Sí también en el programa?
5: Tetamapurají.
1: Con Tetamapurají. Ya enseguida llegan ellos. Hasta el lunes.
2: Hasta el lunes. Gracias por acompañarnos.
3: Chao, chao.
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Día de la Madre, Upey Yagüerecó ahí, este mes de la patria, la independencia, ese amigo, con semana vegetal la actividad.

0: Ja, cuestión pues no hay rally. Estaba Santa Nimes, estaba 25 de diciembre, rupi, ojasata, y nada, pues este día, ja, eno, opata, así que está la actividad, don Hugo, dicen de Pujarebe, y nada, sean.
1: Buen día, Pablito. Buen día a la amable audiencia. También a nuestro amigo David, que está en la operación técnica. Ya se puede ver
0: Ingeniero
1: trabajo.
0: de sonido,
1: Ingeniero de sonido. Hace amigo y poná con tiempo. Y anda ayudada, ven a ir a la cuestería. Y todo mi oye, mi tisemina, yo aprovechamos ahí la. Oño, estoy ganado, hortaliza, oño, estoy otra cosa. O qué poná, o marcháis tres la. Ya de ambiente, pues ahora y por ahí te la de actividad con el lanzamiento del Rally San Pedro Santaní.
0: Che.
1: Por nada, ahí está la gente, muy la admirador del Rally, Pablito.
0: ¿Qué tal la gente? Sí, ¿qué tal la gente? Ja, un sabían que pujaré, pero lo mismo es este 3, la gente, amigo, de doble plaza, ve. Allí va. 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Ya, ya me metemos la Día de la Madre, ahí na. 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Yo me un barete, ya me envié por a gente ahí, oye, lo voy a dejar.
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0: A mí, amigos Chongo Jaramillo, Esteña, Popuceta y Música, oye, Urea Cue, doctora Beatriz, Ricardo Sosa, Mate Escoba, mi Ricardo, Pendú, en la de Música Paraguaya, mi querido Ricardo, doctora Beatriz, pese fiel oyente ahí del programa, mi querido Pablito. Así mismo, Pablito, ya se está con semana, ven, vaya, y te va la actividad, hombre, Ñandela, está la actividad, ya recota, ya recota, Día de la Madre, Día de la Patria. A pesar de continuar, ya tengo que poder echar eco a ti actividad y a estar corruptible con este festival. 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Ahora, acaso que a ti, pues yo, pues mi misimica, toma esa, o viaja y cuela, toma, time. Hombre, esta chocada tengo. Micro avión, me da su escuela el 26 de mayo, mi querido Pablito.
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0: 20 minutos de las 8 de la mañana. 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
0: No, mira ahí.
1: No, sí. Presente hoy. Pero que todavía tiene ñan de oyendo, yo llevurea, yo tenía música, es importante, a veces tenían amigo. Ojo. Argentina, ojo.
0: Ojo, Pepe.
1: Gusta, mi chuve tiene la.
0: No, pista, cuñado, Pepe.
1: Acá hay un amigo Ubaldo López, oye, Ure. Ubaldo López, oye, Ure.
0: Muy bien.
1: Es música, Pepe.
0: Añas en duda, no hay problema.
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0: 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Oyente escuela, pero ya la ñane misión, coaco, programación de Don Hugo,
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0: Y ahora, contacto telefónico, oyente en línea, buen día, va, ahí se va.
2: Buen día, Pablo, se anda ese de mandar una gol de Santa Anicia, allá anda ahí gusto, Eima.
0: No, oye tú, la situación ya, 5 partidos, y tenía ganado, 4 de perder, y por fin la corrida.
2: Claro, vaya, ya ahí gusto, Eima, o sea, pero siempre ya de cola, ya de corazón de la Santa Anicia.
0: No, y pues hoy la corrida con no sé, guasoy, va, ya, se está el lunes, va, de Copa.
2: Ya.
0: Lunes en cancha.
2: Ya, se está, güey, ya, buen día, Hugo, va el aporte.
1: Va de Copa, yo, va el aporte, va la novedad, pero, va de Copa.
2: Va, tranquilo, pasa, es estado, que se va a ocupar interés, amigo.
1: A mí me va a pender huerta, se va a pender huerta, pues a mí me va a poner la cebollita, a mí me va a ver lechuga, cebollita, los potes.
2: Sí, de tercero, digamos, hay. Pablo, Hugo, David, se va a desayunar, cocción, velludes y no sea.
0: Ah, qué capacidad se ha.
1: 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Yo preparo para ir a la puya, Jaime de Cota Jaime.
2: Ah, Nina, no, a Tere, está ahí, ahí.
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2: 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Ya vamos a ver el tema de Día de la Madre, tu shake, imba. 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
1: ya, ingeniero de sonido, ingeniero de sonido, luego al instante, luego, ¿cómo la respuesta a la oyente de una?
2: ¡Qué barba! ¡No, genialidad! ¡Qué genialidad! Bueno, Pablo, Hugo, David, la oyente, Namo Pucuseño, ese tango y tener en dúas, oye, ese, ahora acá, mensaje, ya. 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Muchísimas gracias, amigos, y abrazo a todos.
1: Igualmente gracias, para vos, igualmente para vos,
0: Bernardo.
1: Sí, Bernardo, un fiel oyente.
0: Ah, don Agustín Mongeló, ya pues acá ya me dejé ahí nada, don Hugo.
1: En serio, ¿sabes? Hay un amigo ahí, Ricardo Sosa, vengo a verte y música, ya muy mía ahí.
0: Ya ando, mira, coba.
1: Ya ando, mira.
0: Va,
1: va, ahí, Agustín Mongeló.
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1: 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Sí. Posiblemente...
0: Está
1: curutí, ya pues acá ya de ahí, ¿no? Sí, pues ahora sí está porque es festival. Por nada está curutí, pues. Ambe uja huesa, me ajá, bebé, ajá, ten. 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Esta interior, hasta ahí, pues, mi querido Pablito.
0: Así mismo, Ah, es importante, pero hoy ya pues acá vienen de la gente oyente de distintos puntos de Santa Aní del departamento de San
1: Así
0: Pedro.
1: Así mismo, sí, ¿no? Todo, 25 de diciembre está alerta, atento a la programación. Colonia Navidad, si es que el pueblo está bien rallina, entonces, con enojo está, ya ayuda a mi amigo, con la cuesta de ahí, ya topata, bebé, ya Pablito, ya antes, ya hasta ya recorrió, pero ya mañana mimi, y ya puedo algunos reportajes ahí, bebé, no mitani.
0: Sí, ya está, ya mañana y mi hija ya compartía, y ya la escuela pedido, miña, complacía nada, don Hugo.
1: Sí, adelante, David. Ya mandó, mira, Ricardo pedido, Ricardo Sosa pedido.
0: Ya mañana ponemos para arender de Guaná Santaní.
1: Así es.
0: Muy bien, adelante, David.

0: Muchas gracias, David López. 38 minutos, ojalá las 8 de la mañana. 8 de la mañana con 39 minutos en toda la República del Paraguay. 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Ya pues tres y la hora, ojasado, 8 de la mañana con 40 minutos. Llamamos a Ñande, saluda ahí a la señora Claudelina Abogado. Ya pues acá, Ñande, Ñande Claudelina.
1: Siempre Ñande fiel oyente, Pablito.
0: Sí, tu Ñande, Ñande saco, no sé, Ñande Claudelina, dice don Hugo, así mismo es. Ahí, Ñande Aguille, al ingeniero Sindulfo Benítez, próximo intendente municipal de 25 de diciembre 2026 2031, lista 2D. Omón Bareté, Ñande Enviapó, Omón Bareté, la música paraguaya. Ingeniero Sindulfo Benítez, próximo intendente municipal de 25 de diciembre, lista 2D. Oyente de comunicación, muy buenas tardes, muy buenos días. Baisa Pa, Mandy para Ñamón Getamí.
2: Buenos días, San Stanislao. Baisa Pa, Veneco, que está a orilla del rumoroso, legendario y romántico Tapira, que ahí le da Baisa Silva. Va a la borde.
3: Va el Escobio Don López, va la novedad, mi perro, y va a capiatare.
2: Va el dejo, un saludo, te voy a coger. Se coge por nada, gracias a Dios. Con la conciencia tranquila. Con el espíritu rebutecido. Con mucha fuerza, va a seguir adelante.
3: Y ponado, hay ponado, hay mucha actividad, sí. Ñande Valle de Santaní, está la actividad hoy, está ya recogiendo la gente, o ya sea la pirapireña, en comunidad, ve, ponado, y ponado, ve,
2: Opea, es importante, o sea, importante porque, pero, importante, opea, porque, apego, para, bueno, pensa, pues, más. Aguano, yo te deseo hasta ir a turita.
3: Con un rally,
2: Y también parte de los malos manejos de los gobiernos.
3: Pero en el castillo me añade como así para ñandeña solucionan baja más porque de castillo acá uno lo moñamos y la policía va a decir que
2: no
3: es culpa de también los padres que hoy en día
2: padre, justamente la gobierno hay que haber autoridad a la padre y madre que disciplina a madre y mente escuela. La vista escuela, oye, salta, oye, mumba, el paso paja, oye, mujer de paja, Bahía, puta.
3: Así, en Bahía, tú estás, mi querido amigo Don López, en Bahía.
2: Entonces, ya que caí de mi suerte.
3: Muy bien. Oye, yo cuéntame de nuevo, enseguida.
2: Ve aquí ya. Oye, acá, tía, está la jota la del intendente.
3: Sí, señor, lo invitemos, ¿verdad?
2: Está aquí ya. Ahí está, ahí, a Oca, cuadre. Oye, mi esa.
3: Mita ahí trabajador, agente trabajador, con agente ahí. Ahora, es que vocación de servicio de acción social o ya puede que pague.
1: Sí,
3: de servicio social o ya puede que tú sí te invas, Don López.
2: No, y por ahora, ya puede la galleta de pulva, a la pan, fuera de la
3: no, a la escuela, o sea, se cuaspao, y la.
2: No, no, no, está ahí, nada. Si te como está en la comedor del niño.
3: Ah, sí.
2: Para tu viejo proyecto, cuadro, de más, fe, indica. No sé, yo de.
3: Oye, tema, agradecimiento especial para vos, Don López.
2: Igual, abrazo, bendiciones, fuerza.
3: Un abrazo para
2: todos.
3: Dame música enseguida, Don López.
0: Muy bien, especial. Ya me llaman de agradecimiento ahí a Comedor Leticia. 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Ya abrecó, doña Claudelina, pedido, tuchandre, gente saco, a ver, y... Ñande amigo Oscar Leiva, ya pues acá Ñande dejé, ya Taití del Norte, vive, adiós, joya del alma, Mario Alfonso Oreo, Genduce, adiós, joya del alma.
3: A la gran sede,
0: sí, sí, ya yo caiga, YouTube por David López, porque ñamo Juan, y llegué de mal Ñande programa de ayer.

0: 52 minutos de las 8 de la mañana, Yaguareco, Don López, pedidos a que todos los que sean pequeñas en tu camisa, ¿verdad? Anda, ya que hay mi suerte, Don Hugo, ñande, ñamamamaje, ame, ñande, en Viapó, ñande, ya la permitima, ñande, ñame, lleguita próximo sábado, a este día, huive, ya deseama a todas las madres, feliz día, amigos, estamos en la semana de la patria, pero, hija, voy a llegar, Bernardo, tu chamba, la ñande, ceja, orero, huerezco, ya, oren 10, ya compartí en 10, próximo viernes.
1: Pesiste, Paulito, tu chavea,
0: invítame de permiso el próximo sábado, porque Santa Nieve jugó a las 5 de la tarde.
1: Ya ya te bomba si te baña solucionado me da que tú te hina la ya no amigo uta o ya por la
0: doña coña ya contactan hay problema
1: exacto Pablito, sí, es que ese amigo ya despedí como siempre ya ande ya a tu pasilera ve ya a zaponar con fin de semana ya allí cuidar anilla usati en todo, entonces
0: y a disfrutar con rally
1: no, a disfrutar la vida como se puede y a disfrutar la vida como es. Y es conveniente que podamos pasarlo bien con la familia.
0: Dios mediante, hasta el próximo sábado. Buen fin de semana.

0: tu yuyu o calles,
1: tu yuyu, ¿verdad?
0: Tu yuyu.
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Buen día, la gran audiencia de siempre sábado 9 de mayo del año 2026 y tiro esa poraña en esta Santanía, en esta Paraguay, ¿ves? Ya ya briga poraña, especialmente caraí, cuñe caraí, a mí también mi cuera, porque hoy las enfermedades respiratorias. Con ella me llega, entonces ya hombre prevenido vale por mil, y yo vení, famosa frase, adagio popular. Así que un cordial saludo en nombre del señor gobernador del departamento de San Pedro, don Freddy Tadeo de Clesis Jiménez, en nombre de la primera dama departamental, doña Eliane Lima de Clesis, de nuestro próximo y seguro intendente municipal, licenciado Cristian de Clesis. Allí pues haré hoy brave largada simbólica, y yo puedo ver la tercera fecha del Campeonato Nacional de Rally que se está disputando en nuestro departamento de San Pedro, especialmente aquí en Santaní. En la doble plaza se sintió el apoyo popular mayoritario hacia el próximo intendente municipal, licenciado Cristian de Cristi. O vibrada, pueblo, será impresionante. El gobernador muy contento, el presidente de la Junta Departamental San Pedro, Felipe de Clesis, los concejales municipales actuales, el vicepresidente segundo del Centro Santaniano de Volante, que es a la vez precandidato a la concejalía municipal de Santaní, el profesor Enrique Martínez, hoy ahí la licenciada Lucy Barreto, estaban el concejal Adán Rojas, otro gran exponente del equipo Santaní para todo, lista 2D de Dios, de Clesis, de dedicación, la lista ganadora. Santaní para todos, San Pedro para todos, de gran director técnico, imagina Freddy Tadeo de Clesis. O comparamos eso de la mitad con el director técnico de la Albirroja, de la selección paraguaya, el técnico Alfaro, el mejor técnico, el DT de la política. 84.000 votos, como eso es como el verdadero líder del departamento de San Pedro. Con mucha humildad, sin soberbia, es el gobernador más votado hasta aquí. Este día, ahora, pero tengo ahí estadística, además, ahí iba Noviero Doña Tojaite, ni otro Juan Pérez Doña Tojaite, ya espera, la voluntad popular, lo mismo, oye, lo ya recibe urna, y Freddy Eclesin de la líder. Y porque te hago pensión, y yo la este día, ahora, teniendo Jaime de hoy, compatriando de día astronauta, ahí te dice la liderazgo ya construía. Entonces, ya ni han de gustar, andan ni han de gustar, y ve, ya aceptará porque la Constitución Nacional se iñan debe el orden de las autoridades, presidente de la República, o pello y la senadores, diputados, o pello y más los gobernadores. A gobernadores, mire, o ni la intendente escuela, y la intendente manda a la gobernadora. O sea, ya estudia y mide a nada. Ya lee y mide a nada, que todas las veces ya esa y yo queda pertenece. Porque algunos, y no, yo, gobernador, o es como se llama la gobernadora, la gobernadora, un representante directo del presidente de la República en un departamento. A la presidente y ahí, lo mitaje y

Ana, usted hay que entender por nada. Algunos profesores facultados, ya oye, jubilas, pama, la docencia, hoy consigue intendentes, no entendéis, güey. Entonces, es importante dar en inglés de escuela y vida, donde dejan maiza. Pero, la economía la dictadura, hoy en votado, hoy en economía. Ya hay que entender cada, especialmente a venir mi intendente a Pedave, Agustino, dándole, o le inmidea, ¿verdad? Porque la no le dio así la oye puca patas ese bueno me cuan esta gente extraño es una verdad lijabeja y tal la escucha la intendente de Santa Luz donde está ahí pedir la ordenamiento de las autoridades al mismo ajo manda dejar la senadores diputados a gobernadores ahí pesa ahí pesa entonces ya entender por la lomita de que el gobernador es la máxima autoridad en el departamento de San Pedro. Esto yo lo digo a título personal, porque el gobernador es una persona muy humilde, una persona que no le molesta que gente desubicada, como el intendente de Santa Anís, que haga y diga cosas fuera del lugar. Ese es oye pucapá. Oye pucapá, y teoría es porque la mía y entre la mitad lo tomamos a su vez como una humorada más del intendente. Intendente ya puede ir más parte y sin ahí en el caso del lado en tu y no en la mitad. Entonces, importante que haya ahí muy agendado. Entonces tenemos una fiesta del deporte motor anoche, repito, el gobernador de San Pedro estuvo participando con Freddy Estesi junto a su distinguida señora esposa la señora Eliane Lima de Estesi, toda su familia, el próximo intendente municipal Cristian de Estesi, toda su familia acompañando el deporte motor, los precandidatos a concejales municipales en su mayoría estuvieron Daniel Martínez, Cristian Acosta, Hugo Acosta, Cristian Denis de Clesis, Enrique Martínez, Adán Rojas, Lucy Barreto. Estuvieron todos presentes anoche, Prisa Asimo, Miriam Noceda, todas estuvieron presentes, Liliana Candia. Entonces, del rugir de motores en Santa Anís continúa hasta mañana. Y bueno, tenemos que ser hospitalarios, recibirle a los amigos, amigas, diferentes puntos de la geografía patria. Eso es realmente lo que siempre nos dice el gobernador de San Pedro. Y hoy, a propósito, también tenemos una reunión de coordinadores, donde ya están habilitados. Esto es una parte política, el gran engranaje del poderoso movimiento Honor Colorado San Pedro para todos aquí en Santa Anís. Reunión de coordinadores ya para ir trayendo todos los detalles, lo que va a ser la gran fiesta cívica, la gran fiesta cívica del 7 de junio, donde la lista 2D vamos todos juntos a obtener una aplastante, resonante victoria contundente para las próximas elecciones del 7 de junio. Nada más estamos organizados.

0: 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Bueno, hoy estamos en vivo y en directo desde la capital departamental San Pedro del Coamandyú. En estos momentos, el gobernador de San Pedro, Freddy de Clesis, junto a la primera dama departamental, doña Eliane Lima de Clesis, tienen el honor de estar participando en la entrega de certificados a los participantes de cursos varios ejecutados por la SINA Focal en el departamento de San Pedro. Bueno, donde se está contando con la presencia del economista Alfredo Mongelós, secretario técnico del SINA Focal. Hoy está empezando este acto en la capital departamental San Pedro del Coamandyú. Ya nosotros tomamos la señal directa. En directo desde San Pedro del Coamandyú.
1: Es para mí un honor poder acompañar este importante acto de entrega de certificados y sin herramientas. Es un trabajo de esfuerzo, dedicación y las ganas de salir adelante de cada uno de ustedes. Hoy celebramos la culminación de cursos fundamentales para el desarrollo laboral como electricista de automóviles, instalador y reparador de aire acondicionado. Y formaciones que fueron impartidas en los distritos de San Pedro y San Pedro, San Vicente Pancholo y San José de los Cabos. Quiero expresar mi agradecimiento a nuestro apreciado amigo y director técnico de San Pedro, Alfredo Mongelós. Gracias, director, por la capacitación. Asimismo, agradezco al señor gobernador Freddy de Clesis por su constante apoyo y acompañamiento. De manera especial agradecer la distinguida

0: y va a vivir el rosario y ya el rosario. Son las autoridades reales que el gobierno nacional a través de la Copa brinda a los jóvenes quienes se interesan por aprender y para que tengan una más de la salida laboral, porque estos cursos realmente son cursos que son de mandos medios y que ellos pueden trabajar incluso por cuenta propia. Así que es magnífica la oportunidad que necesitamos a los que aprovechan estas oportunidades cuando se brindan estos espacios de cursos de mandos medios. A continuación vamos a dar el uso de la palabra al secretario técnico de Sinacocal, el economista Alfredo Monteló, quien es el dueño de todos los cursos de Paraguay, es decir, la generosidad de salud de Sinacocal. Bueno, la palabra.
1: Bueno, muy buen día a todos los amigos, a todas las amigas. Quiero iniciar un poco mi discurso dando las gracias a dos personas extraordinarias, porque si podamos pensar y saber que los cursos de formación profesional no llega por el tratamiento de chatero por una casualidad, no llega porque nosotros queremos venir nomás a repartir herramientas de trabajo o porque queremos de repente pasearnos, ¿verdad? Vienen porque ustedes tienen al frente de la gobernación del departamento de San Pedro una persona que se preocupa, una persona que se llama todo el tiempo y que tiene también como compañera a una primera dama que también está constantemente consultándonos qué podemos hacer. Y no es como mucha gente que oye plagueante y no ya voy a beber, sino que ellos hoy hacen realidad eso. Por eso un gran aplauso al gobernador de San Pedro, Freddy Eclesis, y a su esposa Eliane Eclesis. Qué mejor manera, querido intendente, querido gobernador, de celebrar el mes del trabajo, el mes de la patria y el mes de la madre de esta manera, con 315 nuevos profesionales que salen al mercado de trabajo en el departamento de San Pedro, ¿verdad? Y acá en este acto 76 profesionales, ¿verdad? Vemos jóvenes, vemos personas mayores, vemos hombres y mujeres que se van capacitando y que se abren un camino, así como decía recién nuestra compañera. Hoy a lo mejor es una clausura de una etapa, pero es el inicio de un camino que ustedes tienen que recorrer. Y como ustedes ven también, los cursos que hoy culminan son cursos que tienen una salida laboral enorme, que cuando la gente comienza a preguntar, de repente una persona que hoy le llamamos fontanero al plomero, uno busca de repente y el que es bueno, y uno sube algún día, tenés suerte, Lord. Y el plomero, pues es tipo el que hace también el mantenimiento de tu vehículo, electricista, un día ponerle y cuaimba, él la oyacoa, pero él te entrega tu auto o te entrega tu casa y está todo cubierto ya con el azulejo, o está cubierto ya con el piso, o ya está todo cerrado, ya tu capó de la madre, ¿verdad? Pero también eso tiene que ser el ejemplo de cómo ustedes tienen que trabajar y cómo tienen que hacer también que el trabajo valga. Y de la misma manera, la gente que trabaja en mantenimiento de aire acondicionado, ¿verdad? Y gobernador, yo voy a hacer, no me gustan mucho los discursos, trato de contar un poco lo que vivo todos los días. Hace, en enero yo estaba como candidato a la comisión directiva de Cerro Porteño. Lo que sin decir que hay mal y que, pero no, ese ya es otra cosa ya. Y las 12 de la noche, 12 y media de la noche me llama mi esposo. Yo estaba en una reunión y miro yo el celular y veo donde es la diputada Cuadre. Y me dice, ahora mismo venía a casa, mire, ¿dónde lo que vos estás, me dice? Yo le digo, no, estoy en una reunión, esperame, dale. Oh, se descompuso el aire de casa, me. Hace calor, venía acá, no puede ser que vos no tengas una persona que arregle si todo el día vos te paseas. y todo el día con 11 edad certificado y herramientas, me dice. Yo le digo a las 12 y media de la noche, me dijo, ya que puta pega, le digo. Entonces, pensé en Facebook, puse mantenimiento de aire 24 horas, encontré dos personas que eran de la ciudad de Lambaré, donde es mi casa. Llamé, uno no me atendió, el segundo, o sea, tenemos horas. Yo me voy en media hora, llego a tu casa, señor. Porque si vamos a hacer, yo a la una ya estaba en mi casa. Entré con el muchacho a mirar un poco, ¿qué es lo que pasa? ¿Qué es lo que hacía? Y entró, abrió el aire, sacó el filtro, bocachacho, él le derramó agua, me pidió un secador de pelo a mi señora para pasarle encima, puso otra vez. Ya, ¿cómo el aire acondicionado? O sea. Entonces yo le pregunto a él, ¿cuánto te debo, David? Le digo, 750 mil. Y yo le dije, maestro, yo cargo, me quería cobrar y doctor, si no sabe arreglar tu aire, estudian a todos esos amigos y ahí vos vas a poder arreglar eso, me dice. Y ahí te da, ese es el costo del conocimiento, de cómo de repente el sueño de todo joven paraguayo termina el colegio o se va a la universidad. Pero nadie nunca nos dijo a nosotros que ir a la universidad no es gratis, si vos vas a la universidad Nacional de Asunción, te pagarán de pasaje, de fotocopia, de matrícula, si te llegas ahí a la capital le pagarán de alquiler, hacer el probatorio, la familia o ya por la festejo o para rear todo el día, primer año no tenemos plata para pagar tu estudio, de niño, o sea, a tu casa, son problemas para mamá, para papá, se deprime la criatura, no sabe qué es lo que va a hacer después, pero sin embargo, si vos tomás nomás, ¿cuánto cobra una persona que hace mantenimiento a ir acá en San Pedro? 250 millantes socios, ¿no? Y si es bueno, te dice la otra semana, me arreglaste ahora cuando tengas tiempo. 10 mantenimientos de aire ya son más que el salario mínimo. Y eso puede hacer en 2-3 días. Y vos podés tener tu caja de herramientas, vos podés tener con tu conocimiento. Y de la misma manera de los fontaneros, la gente que trabaja en los vehículos. Pero esto tiene que ser una carrera para ustedes. Y ahí van a poder tener plata para poder pagar sus estudios, para casarse, para tener para su salud, para hacer todo lo que quieren. Y van a ver también que hoy el fontanero puede hacer cursos de electricidad auxiliaria. El que es mantenimiento de aire puede hacer también electricista, puede hacer instalaciones, todo lo que viene a hacer refrigeración, incluso albañilería, puede hacer maestro de obra civil, puede seguir creciendo en eso. Y de la misma manera la gente que estudió la parte de la automotriz, ¿verdad? Y ahí para terminar yo quiero pedirles algo, ¿verdad? Porque ni el gobernador, ni la primera dama, los concejales o el intendente va a poder solo, y mucho menos yo a tu que vengo acá hablo y voy a hablar y pedir si ustedes no nos ayudan. Para que la gente pueda creer, porque yo estoy seguro cuando muchos empezaron el curso, decía, no nos diga cómo hay los recursos, a mucho menos a Cuñel se hace la certificada, a mucho menos a la herramienta de trabajo. Porque me decía la cosa al gobernador, todo el día de postular a la gente que quiere ya saber cuándo vamos a enseñar los clientes. ¿Y qué pasa la gente cuando vea la foto? Ahí va a comenzar el problema. Porque acá van a estar todos felicitados, pero cuando vean la foto van a decir, no, oye, dije tapar la luna, a mí no me invitaron, yo no sabía que había el curso. Y a veces digo también, y por alto y plaguea también esa persona que se perdió esa oportunidad. Para que cuando traigamos más cursos ahora, porque también eso, querido gobernador, yo vengo a asumir un compromiso de amigo, de compañero, porque vos fuiste también mi jefe cuando yo fui funcionario de la Cámara de Diputados, de traer más cursos de formación de la Cámara de Diputados. Ahí hay un trabajo que hay para poder ser visual, que es un curso, que curso va a traer, que por lo menos dice, hay un curso para el departamento de San Pedro, y de acá pues yo ya nuevamente volver para más clausura de cursos, para que ustedes sigan creciendo, y para que el segundo departamento de la República sea un ejemplo para la República del Paraguay. Así que muchas felicidades para todos y muchas bendiciones.
2: Pero las palabras del director técnico de Finas Vocales, el economista Alfredo Monquelo. A continuación, invitamos al señor intendente municipal de San José del Rosario para compartir unas palabras, al señor Miguel Ángel Gray.
3: Muy buenos días para todos, autoridades presentes, señor gobernador, señora primera dama, señor director. Realmente, para nuestro distrito de San José del Rosario, este logro es muy importante. Nosotros somos un distrito nuevo, que siempre necesitábamos, en este caso recibimos el curso de refrigeración. Nosotros antes traíamos, hasta hace poco, profesionales de otro lado, para nuestra comunidad. Hoy vamos a recibir certificados, vamos a empezar con los jóvenes, más de 24 jóvenes va a recibir su certificado como profesional. De ellos ya va a entrar directamente en el mercado laboral. Y es, porque yo recibí una llamada y me dijo la primera dama, ahora es intendente su oportunidad, como nuevo distrito, tenemos esto y te vamos a ayudar. Gracias, primera dama. Gracias también al señor gobernador, también al señor director y al gobierno nacional, porque mediante estos cursos nos vamos a levantar. Y ojalá que sigamos trayendo así, ya el director ya tiene compromiso. Y nosotros vamos a estar pendientes para recibir más cursos. Entonces, de mi parte, como intendente, yo digo que ojalá que todo al tanto y valor eso, porque esto es asistencia. Esto es realmente lo que nosotros necesitamos y estamos recibiendo. Muchísimas gracias y a los que van a recibir su certificado, muchísimas felicidades. Muchas gracias.
4: Así como escuchado la palabra del intendente municipal de la ciudad de San José del Rosario, el intendente general del CRAI. En total, son tres cursos de tres distritos esta mañana aquí en el Salón de Actos del Gobierno Departamental de San Pedro, de Coma Lucio, el electricista del automóvil. Son 23 varones, 3 mujeres, que están certificados en San José de Rosario. Hay acondicionados, total 25 nuevos profesionales, 25 varones. En San Vicente Pancholo, cantidad 25 beneficiarios, 4 mujeres y 21 varones. Total 76 beneficiarios esta mañana aquí en el Salón de Actos del Gobierno Departamental de San Pedro. A continuación, hará el uso de la palabra el señor gobernador del segundo departamento, don Freddy Tadeo de Clesi.
5: Muy buenos días para todos, para todas. Para esa página. Qué inmensa alegría, qué inmensa satisfacción hoy poder reunirnos en la casa grande de todos los sanpedranos, aquí en la capital del departamento de San Pedro, en la gobernación, y realmente somos bendecidos. La madre naturaleza hoy se asocia con este maravilloso, espléndido, radiante día que estamos teniendo en San Pedro del Iscuamantecu. Y por sobre todas las cosas, reunirnos para algo tan lindo, para algo tan maravilloso, es realmente gratificante. Es una enorme satisfacción ver los rostros felices de los jóvenes que hoy van a recibir su certificado. Y nada más y nada menos que decía nuestro guapo director de la Pinapocal, apreciado amigo, compañero Freddy Mongeló, aparte también somos colegas, miembros titulares de la Junta de Gobierno con el apreciado director. Decía 315 nuevos profesionales en el departamento de San Pedro. Realmente eso vale una pausa. Y en nombre del departamento de San Pedro, tengo que agradecerte, director, tu buena predisposición. Claro, vos estás cumpliendo una misión asignada a tu persona de llevar adelante esta importante institución que es la esquina focal que te ha encomendado el gobierno nacional, nuestro guapo presidente de la República, el doctor Santiago Peña, y a nivel nacional se está impartiendo estos cursos que gratifican y por sobre todas las cosas realizan los sueños de tantos jóvenes, de tantos paraguayos y paraguayas que a partir de ahora van a ser profesionales y van a entrar en el campo laboral. Y qué inmensa alegría ver realmente estos kits de herramientas, estos tres distritos. Hizo uso de palabra del intendente del distrito más nuevo del departamento de San Pedro, del distrito número 22, apreciado amigo don Miguel Gray, que también a través de tu gestión ya van a tener profesionales en San José y el Rosario. Y eso es una gran alegría. Quiero agradecerle a los compañeros de la gobernación, en nombre del secretario general, don Roberto Pide Álvarez, que siempre también están organizando todas las actividades oficiales, y a todos los funcionarios que hacen posible, al apreciado amigo, concejal departamental Tito Blas Panza, que también siempre acompaña las actividades oficiales. Y eso es bueno, que las autoridades acompañen, los concejales municipales presentes también. Y a mi querida esposa, la guapa primera dama, que hizo un maravilloso discurso. Creo que después de que hable la primera dama, ya no necesitaba más hacer uso de palabras, ya. E infama hoy la primera dama de Tamba, ¿eh? Y realmente nos ponemos tan contentos de que podemos hacer realidad el sueño de muchos jóvenes de prepararse en el campo laboral. Nuevos profesionales, le estuvimos escuchando al director Freddy Mongeló contando experiencias propias que él y que muchos de nosotros siempre estamos pasando. A veces no hay profesionales, a veces es difícil encontrar profesionales, ya sea fontaneros, que son los plomeros, albañiles mismos, técnicos en aire acondicionado, mecánicos en motocicletas. Hoy en día prácticamente cada paraguayo, cada paraguaya ya hoy en día tiene una motocicleta, también es una necesidad movilizarse, y es un móvil que por las facilidades que hay hoy en día casi todos tienen, es un móvil muy importante, y que por supuesto que siempre con el uso y el transcurso del tiempo se deteriora, se descompone y constantemente necesitan reacciones. Y ojo, tampoco los mecánicos de moto, imagínense ustedes jóvenes que decidieron emprender este curso, van a ser profesionales y van a ya ir ganando ya su propia platita para ayudarle a la familia, ayudarle a los padres y ayudarse a ustedes mismos a realizarse en la vida. Profesionales de mandos medios, extraordinario. Y creo que esto recién empieza. Ya ni es peor amor, acá con el apoyo del gobierno nacional, con el director Freddy Mongeló, vamos a seguir trayendo cursos a los demás distritos. San Pedro es muy grande, es uno de los departamentos con la mayor cantidad de población, y por supuesto que vamos a darle oportunidad laboral para que nosotros aquí en nuestro departamento nos realicemos y no necesitemos ir a buscar mejores vidas en otros lugares. Que el desarraigo ya no exista más en nuestro departamento, que los jóvenes no necesiten ni a buscar en otros lugares, inclusive a veces algunos van en lugares lejanos, a otros países, a trabajar. Acá nosotros vamos a darle la oportunidad con el gobierno nacional, con el gobierno departamental y con los gobiernos municipales. la trilogía que el presidente de la República siempre se recuerda y dice que debemos de trabajar en armonía, en consonancia, para que el pueblo y la gente salga beneficiado. Gobierno nacional, gobierno departamental y gobiernos distritales, gobiernos municipales. Esa es la fuerza para que le llegue a la gente y para que podamos realmente construir nuestro departamento, ese departamento de San Pedro que tanto nosotros amamos, que tanto queremos y que, por supuesto, queremos realizarnos como personas, a seguir estudiando, a seguir trabajando, a poner ese empeño que ustedes jóvenes quieren salir adelante, y esto lo están demostrando. Imagínense esta maravillosa herramienta que hoy van a recibir. Esta tarde vamos a tener una misma actividad también en la zona sur. Vamos a hacer también el mismo evento en la oficina administrativa de la gobernación en Santaní, en donde varios distritos, Capibaré, General Aquino, Tacurubí, van a estar presentes también, recibiendo su kit de herramientas y recibiendo sus certificados, sus diplomas de profesionales que están ya habilitados, aptos para ejercer la profesión que han elegido ustedes. Si es que mucha fuerza, tenemos mucho por hacer juntos. Siempre van a tener el apoyo y el acompañamiento de la gobernación y del despacho de la primera dama, a quien le agradezco muchísimo siempre también el apoyo que ella da, ese soporte, esa ayuda también, porque crucial al departamento, y yo estoy en tantas cosas que a veces es muy importante que tu compañera de vida también tome esa responsabilidad y que también quiera ayudar y apoyar y que hagan las gestiones, porque constantemente ella también está procurando cosas importantes para nuestro querido departamento de San Pedro. Así es que gracias, esta linda fiesta, esta linda jornada, que lo aprovechemos de lo mejor, y muchas felicidades a ustedes con nuevos profesionales que hoy reciben sus certificados y sus títulos. Gracias a todos y que viva el departamento de San Pedro.
2: Así hemos escuchado las palabras del señor gobernador del segundo departamento, don Freddy Tadeo de Plessis. Llegamos a uno de los momentos más importantes de este acto, la entrega de certificados a los participantes de los cursos de capacitación. Solicitamos a las autoridades, por favor, si pueden bajarse para la entrega correspondiente. Desde el significativo momento donde vamos a ir nombrando a cada uno de los sus certificados, como así también sus de herramientas. Vamos a ir nombrando, de acuerdo a la lista que me brinda Nancy, sería de San Pedro y Juan Manrique. Vamos a esperar que las autoridades se coloquen para que puedan recibir su certificado, que les va a servir como una herramienta muy importante para su vida, para una rápida salida laboral o para dedicarse en forma particular. Convocamos a la estudiante del curso de electricidad del automóvil de San Pedro de Cuamandoyú, Fátima María Saracho Silveira. Fuerte los aplausos. El kit de herramientas contiene juego de llave, tipo pipa, desornillador, multímetro digital, lámpara de prueba, pinza universal, alicate, pinza punta fina, cinta aisladora y caja de herramientas. Es lo que reciben en el kit de herramientas los alumnos que han culminado el curso de electricidad del automóvil. Distrito de San Pedro de Cuamandoyú. Está la nómina del Distrito de San Pedro de Cuamandoyú. Convocamos a Roger David Valdés Prites. Fuerte los aplausos. Roger David Valdés Prites recibe su certificado, como así también su kit de herramientas. Convocamos a continuación a Ariel Gómez Acosta. Ariel Gómez Acosta 16 alumnos en total que están culminando el curso de electricidad del automóvil en San Pedro de Coamandellé. Convocamos seguidamente a Herder Javier Peralta Sánchez. Él está. Y

0: Eder Javier Peralta Hamler. Fuerte los aplausos para él. También recibe su certificado.
1: Muy bien, así de esta manera nosotros estamos terminando el evento desde de San Pedro de Cuamandeyú, entrega de certificados por parte de la SINA Focal, una gestión positiva del gobierno nacional, también del gobierno departamental, don Santiago Peña Palacios, don Freddy Tadeo de Clesis, el despacho de la primera dama departamental, doña Eliane Lima de Clesis, que es la principal protagonista de estos cursos de rápida salida laboral. Y esta tarde a las 15 horas vamos a tener el mismo acto con la presencia de todas las autoridades, el gobernador de San Pedro, don Freddy de Clesis, también doña Eliane Lima de Clesis, el economista Alfredo Freddy Mongelós, director de la SINA Focal, el licenciado Cristian de Clesis, próximo intendente municipal de la ciudad de Santaní, que va a estar presente también, y entre otras autoridades de la Junta Municipal de Santaní, los señores concejales, que también están todos invitados para participar esta tarde de este importante evento aquí en la oficina administrativa en la ciudad de Santaní. Una pequeña pausa musical, Gilberto. Nosotros en instantes volvemos.

0: Muy bien, tenemos materiales con el colega Edgar Zacarías Insfrán. Adelante, Gilberto.
1: Saludos cordiales para la audiencia, para los compañeros. Estamos en la comunidad de San Felipe, aquí en mediaciones de un cauce hídrico, un arroyito, un trabajo que se había solicitado hace un buen tiempo, donde el camino hace una semana se cortó lamentablemente por la caída del puente. Y hoy, en esta hermosa tarde, estamos dando respuesta positiva a través de la gestión del licenciado Cristian de Clesis, con el apoyo del señor gobernador Freddy de Clesis, y por supuesto también aquí el gran equipo de Santaní para todos, con el concejal Adán Rojas, en la zona de San Felipe, Punta Suerte, zona y calle prácticamente de Oyapuat, y interconectividad con la zona urbana de Santaní, donde tiene también la posibilidad de tener una conexión otro distrito como la de Unión también. Así que bueno, vamos a charlar aquí primeramente con el concejal Adán Rojas. Él había iniciado también la gestión aquí con el licenciado Cristian de Clesis para dar esta respuesta hoy aquí a la comunidad. No solamente, repito e insisto, concejal, aquí de Punta Suerte, San Felipe, sino prácticamente a 2-3 distritos. Ahora estamos hablando de Unión, estamos hablando de Yataití del Norte, propiamente aquí la de Punta Suerte, conectividad con la zona urbana de Santaní, Oyipurú, Cacotapé. Concejal, buenas tardes.
2: Muy buenas tardes, Edgar Isfrán, buenas tardes a los oyentes. Efectivamente, acá en la zona de San Felipe, este camino, este trayecto que es muy transitado viniendo desde Monte Alto, pasando por 12 de junio, 15 de mayo, 12 de junio, acá San Felipe, saliendo hasta calle Primero de Mayo, Punta Suerte, y hace más de 20 días se vino abajo el puente, justamente porque un camión que también estaba haciendo su trabajo, que estaba transportando piedra, vino y se cayó en el puente, Edgar, porque ya prácticamente estaba obsoleto, en desuso, ya no aguantaba ahí. Ah, pues está igual sin el acceso, quiere paitear a Cuaco zona y lo mitad o a Sanjuan Juan a Santanime. A la Santanío lado ya yo la Icatuy a Bellajasa, entonces yo quiere paitear lo mitad, zona de 6 de enero. Y eso fue un pedido de la gente, de la comunidad, de la comisión. Gracias a Dios, el licenciado Cristian de Clesis vino, le acompañamos, él vino a mirar, él hizo las gestiones, siempre acompañado también de su hermano, el gobernador Freddy Tadeo de Clesis, quien nos ha dado esa posibilidad a través del Ministerio de Obras Públicas y Comunicaciones de poder venir a ver el problema, de poder venir con la solución, Edgar, porque hago problema casero, Edgar, problema hago municipalidad o corresponde, y somos parte de la municipalidad, estamos en la junta municipal, pero lastimosamente ahí en la municipalidad, cuando la gente pide para esta zona y seguramente para otras zonas también, hacen caso omiso, va y se pea. Ja, directamente no penáis, güey, la comunidad, Edgar.
0: Muy bien, gracias Gilberto, gracias a los demás operadores también de Radio Tapinacuay, Radio Red Digital de Xoré, de Liberación también, la gran cadena de radios que retransmiten la señal de la programación institucional de la gobernación. Bueno, ustedes saben de que la fiesta del deporte motor viene al departamento de San Pedro, especialmente a la zona sur del departamento. Y bueno, la tercera fecha del Campeonato Nacional de Rally no es fácil conseguir, es muy difícil, ya está el cronograma de las carreras. Le agradecemos mucho y grande al presidente Andrés Sosa, al vicepresidente Enrique Martínez, que están por los circuitos de lo que va a ser esta gran jornada automovilística en nuestro departamento, previo ya a lo que va a ser nuevamente en Encarnación, ¿verdad? El evento a nivel mundial. Y bueno, presidente Andrés Sosa, un gusto saludarte, buen día, bienvenido. Buen día, presidente. Andrés Sosa, buen día, presidente. Bueno, lastimosamente están en una zona con poca cobertura. Vamos a volver a estar en contacto con él, porque recién estaba, me decía justamente que estaban con inconvenientes en la señal de la
3: del teléfono. Después del tono, ahí esta está. Llamada será derivada a un...
0: Bueno, lastimosamente no estamos teniendo suerte. Ellos están verificando el circuito.
3: Después del
0: de
3: tono,
0: lo que va a ser este gran evento automovilístico. Ya no tenemos casi tiempo, lastimosamente, pero bueno, en las demás programaciones seguramente vamos a estar hablando con Andrés Sosa, presidente del Centro Santaniano de Volantes. Ahí recuperamos, por lo menos tenemos unos minutos con él ya. Agradecemos también al vicepresidente Enrique Martínez, porque él también accedió gentilmente, amablemente, para poder también invitarle a toda la gente para lo que va a ser el gran evento de la tercera fecha. Buen día, Andrés Sosa, ¿cómo te va, presidente del Centro Santaniano Volantes? Bienvenido. Andrés, ¿cómo te va? Buen día, Andrés Sosa, abogado Andrés Sosa, presidente del CSB, buen día, bienvenido. No, lastimosamente estamos con inconvenientes en la señal. Buen día, Andrés. No estamos pudiendo contactar con él. Ya lastimosamente tenemos 2 minutos de tiempo, por lo menos brevemente, para conversar con Andrés Sosa, que está acompañado ya de su vicepresidente, Enrique Martínez, para la gran jornada automovilística 7-8-9. Buen día, presidente Andrés Sosa. Buen día, ¿cómo te va?
4: Hola, Iván.
0: Hola, Enrique, ¿qué tal, vicepresidente? ¿Cómo te va? Bueno, están ya en el circuito de lo que va a ser esta gran fecha, la tercera fecha del Campeonato Nacional de Rally aquí en el departamento de San Pedro.
4: Sí, mismo, Iván, estamos ahora trabajando por los caminos y no estamos con buena seguridad, como se está contando.
0: Exactamente. Rápidamente, Enrique, tenemos un minuto. ¿Dónde van a ser los lugares, el lugar de la largada inicial? Después el circuito de del rally en sí, Enrique, por favor.
4: La largada simbólica y se va a hacer entre las 2 plazas el viernes a las 8 de la noche.
0: Uh-huh.
4: Y la largada inicial va a empezar en 25, van a ser 2 tramos en la zona del río Santa Rosa. Después viene Navidad con Tapucú, eso va a ser el tramo del sábado. El domingo va a empezar en Bollir, Potrero en Bollir, Huaycá hasta Primavera y después en el circuito del CSB.
0: Así mismo, Enrique. Bueno, también el viernes por la noche, creo que ahí en el hermoso local del Centro Santaniano de Volantes también va a ser gratuita la entrada para todo público. Hola. Bueno, lastimosamente estamos con poca señal y le agradecemos. Ya terminamos. Gracias al abogado Andrés Sosa, que están en pleno circuito, no es que no quieran atender, están sin señal, están por los circuitos de lo que va a ser la tercera fecha del Gran Campeonato Nacional de Rally aquí en Santaní, el 25 de diciembre, con el apoyo de la gobernación del departamento de San Pedro, el gobernador Freddy Eclesi, que fue el propulsor, el que ha iniciado todo el rally aquí en el departamento de San Pedro. Así que muchas gracias por la sintonía. Dios mediante, hasta mañana.
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0: Buenos días, queridos oyentes de Radio Ñasaindé AM620, emisora cabecera la 88.7 en frecuencia modulada, Radio Tapinacuay, también Tapinacuay TV y por supuesto TV Cable Tapinacuay Canal 38 a través de la magia de la comunicación, la 106.7 Radio Sudamérica FM, Radio Liberación FM y también, por supuesto, Red Digital de Shorey, toda la gran cadena que retransmiten nuestra señal. Hoy es día jueves 7 de mayo del año 2026 y como siempre agradecemos al Supremo Hacedor, a Dios Todopoderoso, por darnos salud, por permitirnos estar todos juntos, a la maravillosa audiencia, gente bella, gente buena, gente noble, gente trabajadora del departamento de San Pedro, de los 22 distritos, en nombre del señor gobernador del departamento de San Pedro, don Freddy Tadeo de Clesis Jiménez, catalogado por organismos internacionales como el gobernador número 1 en evaluación de gestiones, entre 17 gobernadores, como nunca antes en la historia de nuestro departamento, motivo por el cual nosotros nos sentimos muy fortalecidos, como siempre, y con la obligación de seguir redoblando esfuerzos para mejorar nuestro departamento de San Pedro. También con el apoyo del señor presidente de la República del Paraguay, doctor Santiago Peña Palacios, en nombre también de la primera dama departamental, doña Eliane Lima de Declesis, guapa y destacada primera dama también. Por supuesto, vamos a comentar lo ocurrido ayer en nuestro departamento, gestiones positivas, también en nombre del presidente de la Junta Departamental San Pedro, Felice Declesis, joven como vos, saludarles a todos los señores, señoras, concejales departamentales San Pedro. Upeixa Antaveícara, diputado nacional por el departamento de San Pedro, el más visitado de la Cámara de Diputados, muy trabajador, ejecutando siempre obras de progreso desde el legislativo, desde la Cámara Baja. Nuestro diputado Leonardo Saiz, entre 80 diputados, el más visitado, habiendo otros departamentos mucho más extensos, poblacionalmente hablando. Sin embargo, nuestro querido diputado nacional, la oficina 311 es la más visitada. Y continuando con lo que ha hecho el gobernador de San Pedro en su época de diputado nacional, también le da seguimiento a ese buen trabajo legislativo. En nombre de nuestro próximo seguro interno.

departamento de San Pedro. También, por supuesto, nuestro saludo correspondiente para todos los señores intendentes municipales, en nombre de nuestro querido amigo intendente municipal de General Elizardo Aquino, Alberto Ireneo Greco Ibáñez, Betito Greco. Saludamos a todos los señores intendentes municipales del departamento de San Pedro. Maite Hijo Ribeva, co Aracoabe, ñamuñe Purmú, ñande Enasai, co ñandereta y San Pedro Peguaba, motenondeva ñandebe ñande tendotá, departamento de San Pedro Peguá, don Freddy de Clesis, que por supuesto también está haciendo un gran trabajo. Ayer, a propósito, acto de entrega de certificados a través del SINA Focal, en la sede de por la mañana ocurrió esto primeramente, en la sede de la Gobernación de San Pedro se llevó a cabo el acto de entrega de certificados a 76 nuevos egresados de los cursos de electricista del automóvil, instalación y reparación de aire acondicionado, fontanera, quienes culminaron exitosamente su formación profesional. Durante la jornada se destacó la importancia de la capacitación técnica como herramienta fundamental para el fortalecimiento de las competencias laborales y la generación de oportunidades, acompañada además de la entrega de kits de trabajo que contribuyen a la inserción en el ámbito productivo. La actividad contó con la presencia del señor gobernador del departamento de San Pedro, don Freddy de Clesis, la primera dama departamental, doña Eliane Lima de Clesis, principal gestora de estas acciones positivas, el secretario técnico del SINA Focal, economista Alfredo Freddy Mongelós, el intendente municipal Miguel Ángel Gray Rivarola de San José del Rosario, el concejal departamental Blas Tito Panza, el secretario general doctor Roberto Álvarez Esperanza, entre otras autoridades. Estos cursos fueron posibles gracias a las gestiones de la primera dama departamental doña Eliane Lima, en articulación con el SINA Focal, reafirmando el compromiso con el desarrollo local, consolidando acciones que impactan positivamente en la calidad de vida de los ciudadanos del departamento. Un nuevo San Pedro, despacho de la primera dama, Freddy de Clesis, gobernador, gobernación del departamento de San Pedro. Esto fue por la mañana. Por la tarde, mismo acto, pero en Santaní, en San Estanislao, celebramos a 162 nuevos egresados apostando a un futuro próspero. En la oficina administrativa de la gobernación de San Pedro, en Santaní, se vivió una jornada cargada de orgullo y emoción con la entrega de certificados y kits de herramientas a 162 nuevos egresados de los cursos impulsados por el SINA Focal. Las capacitaciones desarrolladas fueron industrialización artesanal de frutas y hortalizas, mecánica de motocicletas, confección de prendas, fontanería, pastelería y repostería. El acto contó con la participación del gobernador de San Pedro, don Freddy de Clesis, acompañado de la primera dama departamental, doña Eliane Lima de Clesis, el secretario técnico del SINA Focal, economista Alfredo Mongelós, el referente local, licenciado Cristian de Clesis, próximo intendente municipal, el intendente de General Aquino, Alberto Greco, el concejal departamental, don Félix Franco, la licenciada Lucy Barreto y Lourdes Mesa, concejales municipales de Santaní, la doctora Ana Rodas de Itacurubí del Rosario, próxima intendenta municipal, junto a las demás autoridades. Estos cursos fueron posibles gracias a las gestiones de la primera dama departamental, reafirmando el compromiso de generar oportunidades de formación y desarrollo para la ciudadanía. Además de la certificación, los egresados recibieron kits de herramientas que les permitirán iniciar sus propios emprendimientos o insertarse en el mercado laboral, fortaleciendo así su crecimiento personal y profesional. Seguimos construyendo un Paraguay con más oportunidades para todos. Un nuevo San Pedro. Gracias, David. David López Macanudo, trabajo de otro compañero que se suma es Gilberto Ortellado, con la misma condición. Ya tenemos el material ayer por la tarde, donde estuvieron disertando, hablando, primeramente la primera dama departamental, la señora Eliane Lima de Clesis, principal promotora, gestora, junto al licenciado Cristian de Clesis, que fueron quienes trajeron aquí en Santaní y en otros distritos también estos cursos de capacitación laboral para una rápida salida laboral.

0: Habló posteriormente Miriam Peña, en representación de los egresados, posteriormente el licenciado Cristian de Clesis, próximo seguro intendente municipal de Santaní, posteriormente el economista Freddy Mongelós, director general del SINA Focal, y por último el señor gobernador del departamento de San Pedro, don Freddy de Clesis. Escuchemos atentamente.
1: Muy buenas tardes a todos los presentes. Es un honor y una gran alegría acompañar este acto tan significativo, donde celebramos el esfuerzo, el compromiso de cada uno de ustedes, quienes hoy reciben su certificado y kit de herramientas, dando un paso importante en cada crecimiento profesional. Hoy culminamos cursos como industrializador artesanal de frutas y hortalizas, mecánica de motocicleta, confecciones de prenda y fontanero, desarrollado en San Estanislao, Capivarí, Villa de Rosario y Itacurubí de Rosario. Esto representa oportunidades reales de trabajo y superación. Agradezco a nuestro amigo, apreciado director técnico de SINA Focal, Alfredo Mongelós, del Sistema Nacional de Formación y Capacitación Laboral, por hacer posible este programa. Asimismo, al gobernador Freddy de Clesis y al licenciado Cristian de Clesis por su acompañamiento y apoyo. Un agradecimiento especial a los referentes de cada distrito, cuyo trabajo y coordinación fueron fundamentales para lograr este resultado. Damos gracias a Dios por este momento y pedimos fortaleza para seguir trabajando con nuestra gente. Quiero agradecer también de una forma especial a mi secretaria Juanita. ¿Dónde está Juanita? Acá Juanita, que estaba coordinando con nuestros referentes de cada distrito. Excelente, Juanita. Y también quiero destacar la solicitud y el pedido de cada referente de cada distrito, como nuestra amiga futura intendenta Ana Rodas, doctora Ana Rodas, que siempre me solicita también los cursos. Me pide, señora Eliane, necesitamos curso para nuestra gente, como también nuestro licenciado Cristian de Clesi, que me pasa listas y listas de curso también para solicitar. Asimismo, también como nuestro intendente de Itacurubí de Rosario, Betito, que también siempre suele me pedir silla de rueda, cursos y cursos. Ernesto Caballero, claro, también, nuestro amigo acá, muy guapo también. Queridos ingresados, este es solo el comienzo, siéntase orgulloso y sigan adelante con compromiso y esperanza. Es un orgullo ser parte de este logro en sus vidas. Muchas gracias.
2: Buenas tardes para las autoridades de SINA Focal, para nuestras autoridades presentes, para los instructores e instructoras y compañeros y compañeras. Hoy cerramos una etapa que nos deja algo más que un certificado. Nos deja herramientas reales para crecer profesionalmente y aportar a nuestro país. Gracias a SINA Focal por abrirnos puertas sin costo y con tanta calidad. Gracias a los instructores por su paciencia y dedicación. Y gracias a mis compañeros por hacer de este camino una experiencia de equipo. No vamos a defraudar. Lo que aprendimos acá lo vamos a poner en práctica. Muchas gracias.
3: Muy buenas tardes, señor Alfredo Mongelós. Buenas tardes, señor gobernador. Primera dama, la señora Eliane. Buenas tardes, señor intendente y señora Ernesto Caballero. También aquí a la doctora Ana Rodas, al concejal Félix Franco, concejales municipales de Santaní, profesora Lourdes, Lucy. Bueno, a todos, apreciados egresados, es una enorme satisfacción para mí de que lleguemos a esta etapa, cuál es la etapa de que podamos estar recibiendo este certificado. Este certificado que tiene un valor tan importante. y que en su momento estuve como encargado de la oficina administrativa de la gobernación, y hemos empezado este proceso juntos y hemos estudiado, hemos abierto las puertas de nuestra querida seccional 244 para realizar los dos cursos, ya sea de confección, asimismo también de mecánicos de moto. Por eso estoy más que contento y agradecerle al gobierno nacional por estar apostando, invirtiendo, y todas estas inversiones, estos que estamos viendo, no son gastos, realmente son inversiones que el día de mañana van a redituar en algo positivo. El conocimiento, el saber, sabemos bien, como se dice, no ocupa lugar. Al contrario, yo creo que esto que hemos aprendido ya nos va a servir para toda la vida. Y no solamente nos va a servir, sino que a través de este conocimiento vamos a poder realizarnos como personas y ser útiles uno a sí mismo y, por supuesto, a la sociedad. Por eso quiero pedirle aquí a nuestro apreciado director Alfredo Mongelós de que necesitamos más, necesitamos muchos cursos más. Tenemos una cantidad impresionante de jóvenes que están esperando por capacitarse y tener esa oportunidad. Por eso quiero decirles que ya hemos hablado y que próximamente traeremos de vuelta varios cursos en todo el departamento de San Pedro. Nada más decirles que podamos también aprovechar lo máximo lo que hemos aprendido. ¿Por qué? Porque esto yo creo que va a hacer que podamos también nosotros desarrollar a nuestra querida ciudad de Santa Anita, en mi caso, y por supuesto también al departamento de San Pedro. Muchísimas gracias y una vez más, muchas felicidades para todos.
4: Bueno, muy buenas tardes a todos los egresados, a todas las egresadas. Voy a iniciar un poco saludando a la concurrencia mayoritaria de esta tarde, en la persona de

acompañado del crecimiento de la gente. Nosotros no podemos hablar de construcción de hospitales, de edificios, de infraestructura, si nuestra gente no trabaja, si no mitamos más apoyo. Y eso, ustedes tienen una persona que no solo se preocupa, porque el Estado lo mitado y playa todo el tiempo dando ya apoyo para bebé, pero sin embargo el gobernador Freddy Eclesi es una persona que gestiona y que está con su gente. Un gran aplauso para nuestro gobernador, un gran amigo que nosotros tenemos en la capital. Es la persona de mi querido amigo, presidente seccional, próximo intendente de Santaní, Cristian de Eclesis. Saludo a los concejales, a todos los intendentes presentes. Un gran aplauso para Cristian, que también es un compañero de trabajo. Así como les decía, nosotros ayer comenzamos un recorrido. Primero estuve por Concepción, trabajando un poco con la gobernadora Liz Mesa. Hoy acá en San Pedro, mañana estoy en Canindeyú y el viernes estoy en Misiones. Estamos recorriendo un poco el país. Y si hay algo que nos pide mucho el presidente de la República es que nosotros también aprendamos un poco a escuchar a la gente. Porque y gusto con Yaicuamo para Guadalupe de oficina, tenemos aire acondicionado, Rorecó, todas las comodidades, y la mayoría de la gente le envía a su secretario para hacer la clausura porque nos enduce y va a beber, y la gente solamente quiere felicitaciones. Y a veces yo le digo al gobernador, yo todo el tiempo allí ya, porque yo miro mi teléfono después de los altos, agenduma la audio, que me pide los cursos, me reclaman el tema que no hay todavía la clausura, ya para la clausura, la señora Liane me envía audio, ya me están preguntando, tenemos que hacer pre-ir la clausura, ella me envía un listado de por lo menos 40, 50 cursos que tenemos que traer al departamento. Pero eso también nos ayuda a nosotros a entender que tenemos que hacer, y como decía Cristian, de que tenemos que traer opciones de capacitación para la gente. Porque el sueño de todo joven paraguayo cuando termina el colegio, y acá hay muchos jóvenes y me llama mucho la atención este jovencito, ¿cuántos años va a tener? Imagínense, 14 años y él ya está haciendo un curso de formación, ¿verdad? Y la gente termina el colegio Josema Universidad, ¿verdad? Y nunca nadie nos contó a nosotros que la Universidad Nacional no es tampoco gratis. Debe pagar de fotocopia, si no entendés algo, eres cuadrante de profesor particular. Si te vas a la capital, le pagarán de alojamiento, tenés que tener tu pasaje e ingresás o a la familia o ya por la festejo y el primer año ya no tiene más para pagar su estudio. Viene otra vez a su casa. Es un problema para mamá, un problema para papá porque oye deprimí o si no, no sabe qué es lo que va a hacer después. Y ahí es donde entra un valor tan grande de lo que es la formación profesional. Y la gente piensa que nosotros traemos un curso de confección por casualidad o un curso de repente toda la parte de gastronomía de casualidad. Pero nosotros tenemos un estudio donde nos muestra qué es lo que necesita el departamento de San Pedro para crecer. Hace rato el gobernador me decía, acá se va a construir el gran hospital de San Pedro. Y el gran hospital primero necesita personas que trabajen en el sector de la construcción. Ya sea albañil, maestro de obra, oficial albañil, plomero, electricista, mampostero, y no puede ser que personas que sean de otro departamento tengan que venir a trabajar a San Pedro porque la gente no está capacitada. Cuando termine la obra, Beicoteeta o Carúa no lo mira, tiene que comer, la gente tiene que vestirse, tiene que arreglar su ropa, la gente tiene que tener uniforme, la gente tiene que tener muchísimo servicio. Y esas cosas van a venir y van a hacer crecer a la gente. Y de la misma manera, el departamento de San Pedro, uno de los departamentos con mayor belleza en lo que vienen a ser los paisajes. Y cuando la gente viene a Santaní o se va a Puerto Rosario o se va de repente a otras ciudades, la gente se le tiene que recibir bien y la gente se tiene que acordar y se tiene que enamorar del lugar por el cariño de la gente y porque la gente le da la oportunidad de que se pueda alojar bien. Y eso depende de ustedes. Y ahí voy a contar más dos cosas que pasé hace poco y una con un amigo nuestro de Colonias Unidas, de la importancia de lo que viene a ser ese título que llevan ustedes y que habló hace rato la señora primera dama.
Yo estaba en Colonias Unidas con don Agustín Conrad, que es el presidente de Colonia.

Y me decía un Agustín, Freddy, te va a quedar hasta el final acá, porque me enduta todo lo que pasa acá, me dice. Y de repente, en una clausura de un curso de albañilería, venía un señorcito caminando desde el fondo con muleta. Se le había amputado una de las piernas por el tema de leucemia, de diabetes. ¿Sí? Y me decía él cuando llegaba, yo era don Víctor, me dice, yo Víctor Cáceres, Mujelón, me dice. Yo 40 años más bajo en el sector de la construcción, de Senareco y ni PTI, Cuatía, con Bobalea, la Serembia, pues, me dice. Yo nunca tuve nada, me dice. Este es el primer título que yo llevo a mi casa, me dice. Y me decía, pues mi problema no es ese, mi problema es que mi hijo no quiere estudiar, me dice. Y para él no estoy haciendo la ley. Y llamarle en Bogotá en el fondo. Y yo le pregunto al mitad, ¿y por qué vos no querés estudiar? Y yo, pero ¿para qué voy a estudiar si papá nunca no estudió? Y a él, ojo, ese me dice, él igual está saliendo adelante. Y ese tipo de historia escuchamos en todos los rincones del Paraguay. Yo tengo un vecino que es electricista, hojalatero, plomero, todo hace en el sector de la corrupción. Y él me decía, yo mi hija Freddy estudiaron medicina, que es la carrera más cara de la universidad. Y pagué con ese trabajo. Y el segundo caso, estaba yo como candidato a miembro de la comisión directiva de Cerro Porteño en enero y le conté al gobernador y a la primera dama Cerati y le cuenta todo porque es algo tan particular. Eran las 12:30 de la noche y mi teléfono estaba en una reunión y me llama a mi esposa. Yo decía, ¿qué peor lo de qué hasta ahora? Alguna cosa y cóñale. Y me dice, ¿dónde es lo que vos estás? Vení ahora mismo porque se descompuso el aire. ¿No? Yo le dije, ahí pues ya posiciona ahí, ya hay la mantenimiento de aire, le dije, ¿verdad? Y me dice, no, ahora me tenés que conseguir o no vas a entrar en casa. Todo el día o te paseas, mi. Todo el día entregas certificado y no puede ser que no tenga el teléfono de uno, mi. Entonces agarré Facebook, mantenimiento de aire 24 horas. Y ahí todos los que están acá tienen que tener su página.

0: 150 millones de socios, hermano. Ese ya no, no es madrugada, pero 10 mantenimiento de aire son 2 millones y medio de guaraníes, que es un salario mínimo en el tiempo de la persona con su caja de herramientas. Y el joven no entiende, porque el joven piensa que un oficio le va a hacer menos que otra persona. Sin embargo, ese oficio le va a ayudar a poder tener millones de herramientas para poder salir adelante. De la misma manera que el sector de la gastronomía, y yo le desafío a ustedes, hoy la gente ya no come por la boca, la gente come por la vista. Pasa ahí, ya mira, ah, qué rico que hace esa torta, o mañana de la torta, y no. O mira, ah, qué rico que hace esa empanada. O si no, dice, yo no voy a comer esa empanada, porque que se empaite empanada, y no hay el color, lo no es rico. Y eso hace que ustedes se tengan que perfeccionar. Por eso, mi querido gobernador, señora primera dama, yo vengo acá a asumir un compromiso de, como le decía allá en San Pedro, primero de amigo, de compañero, porque yo tuve el honor de tenerle en su momento diputado de Clesi como jefe cuando fui administrador de la Cámara de Diputados. Vamos a traer más cursos al departamento de San Pedro. Vamos a una partida, y esos cursos traten de aprovechar y también que nos ayuden. Pues si hay tatuaje de 200 horas, a ver, van a salir acá y no se van a acordar ni cómo yo me llamo, y van a decirlo, ese señor habló todo al pedo toda la tarde acá. Porque la gente primero no cree. Cuando le dice, vamos a hacer un curso, dice, no, te vamos a llegar a pomo. Ahí nunca lo va a venir el instructor, mucho menos bruta la insumo, mucho menos a tu oye, ya bota la clausura, mucho menos voy a entregar la herramienta del trabajo. Y esto no es un regalo, como decían recién los compañeros, esto es un incentivo para que ustedes se animen a soñar, para que puedan creer, porque ahora seguramente los intendentes, los concejales, pues, yo felicitate por cada uno de ustedes, pero cuando ustedes hacen la foto en su Facebook que están llevando esta herramienta, tú se estrelló, oye, ya otra, güey. Y van a decir, no, oye, hijita, para el alumno, a mí no me invitaron, yo no sabía, Hay por acto de plaguea ahí la persona que se perdió una oportunidad por no creer y por no querer invertir su tiempo en capacitarse. Entonces, agradecerle nuevamente, que pasen un feliz Día de la Madre todas aquellas personas que ya son mamás, que tienen su mamá, quienes no la tienen, para que podamos elevar un poco una oración también, justamente en el mes también de la patria y de María Auxiliadora, que bendiga a cada una de las familias de ustedes. Así que muchísimas gracias, muchas bendiciones.
1: Muy buenas tardes para todos, para todas. ¿Qué tal? ¿Cómo están? Qué gusto. Hermosa, maravillosa tarde. Una tarde otoñal. Bastante agradable estamos teniendo hoy en nuestra querida Santaní. Día maravilloso, día espléndido. Realmente hoy un día de muchos logros para nuestro departamento. Desde tempranas horas, ya desde la capital del departamento de San Pedro, estuvimos también compartiendo una actividad similar, en donde hoy nada más y nada menos que 315 nuevos profesionales estamos teniendo en nuestro querido departamento de San Pedro, y eso realmente es algo extraordinariamente maravilloso. Y por sobre todas las cosas, que hoy también engalanan esta hermosa actividad los amigos presentes de diferentes distritos de la zona sur, desde la querida Villa del Rosario, nuestro apreciado amigo compañero don Ernesto Caballero, próximo intendente también, la querida doctora Ana Rodas, también próxima autoridad del distrito vecino Itacurubí del Rosario, y aquí nos acompaña el actual intendente de General Aquino, próximo intendente nuevamente, Betito Greco y señora esposa. Realmente creo que la unión entre todos, la unión hace la fuerza, y eso hace que nuestras actividades sean siempre maravillosas. Y quiero aquí también saludarle a un gran compañero, compañero de muchos años, concejal departamental por cuarto periodo, Félix Franco, que nos acompaña desde el distrito pujante, próspero de Capillo, en donde

También nos estamos preparando para recuperar el poder a manos del Partido Colorado. Estoy seguro que esta vez va a ser así. Ayer la concejal, también a los jóvenes que se llegaron, más de 30, 36 jóvenes que se llegaron desde Itacurubí, a mis queridas amigas concejales de Santaní, licenciada Lourdes Mesa, licenciada Lucy Barreto, saludarle a todos los que también hoy hacen posible en nombre de nuestro apreciado amigo compañero, secretario ejecutivo, don Miguel Sánchez. Le saludo a todos los funcionarios de la gobernación. Entero Esteave. Acá siempre hay un buen equipo humano con mucho calor humano y con mucho sentimiento que le estamos siempre atendiendo, recibiendo a la gente en diversas gestiones de la oficina administrativa, por supuesto, complementándonos y haciendo un gran trabajo la oficina administrativa. Por lo grande que es el departamento de San Pedro, el departamento más extenso de la región oriental, 22 distritos, y sabemos que la capital es lejana, entonces hoy la oficina administrativa es el paño de lágrimas de la zona sur, en donde los distritos de Capibaribí, Guayabí, Unión, 25 de diciembre, Itacurubí, General Aquino, Rosario, empezamos las gestiones por aquí. Apreciado amigo, compañero Alfredo Mongeló, un gran amigo. Aparte somos colegas, miembros titulares de la Junta de Gobierno. Está haciendo un gran trabajo al frente de la Sinafocal, la misión que te ha encomendado nuestro guapo presidente de la República, el doctor Santiago Peña, quien siempre le elige a las mejores personas para ocupar los cargos de importancia, de relevancia, y estos cargos realmente a nivel nacional están haciendo un gran trabajo, apreciado Alfredo. En Mapó, en Correa, en Chan, en Chacuella, de Beña, en Paraguay, de norte, sur, este y oeste, de ahí es Correa. Y eso es realmente tu misión, ¿verdad? Porque el presidente siempre pide que los ministros, los directores salgan a recorrer y a escuchar, al ver, al sentir a la gente, porque siempre al escuchar vienen las soluciones. Hay que escucharle a la gente. Entonces, nosotros nos acostumbramos justamente aquí en el departamento de San Pedro a practicar la política de puertas abiertas. Ucrania se oye, abre Ocapeña, ya por de actividad y por interés este día. Y quiero hoy destacar la presencia de todos los que hicieron los cursos. Hoy ustedes son los actores fundamentales de esta magnífica jornada y le veo a muchos jovencitos y jovencitas, y principalmente mayoritariamente la presencia femenina, que es muy importante eso. Eso demuestra que San Pedro se está levantando. San Pedro es un gigante que se está despertando, que se está levantando y que nos estamos preparando para grandes cosas, para grandes desafíos. Y para eso justamente es importante prepararnos. Van a llegar muchas inversiones al departamento de San Pedro a través también de la gestión del presidente de la República, quien me ha cursado una invitación para acompañarle en un viaje internacional, justamente un viaje a la China, Taiwán. Y prácticamente esta vez le tuve que decirle, agradecerle al presidente la deferencia y también el interés de que le acompañe en ese viaje muy importante, pero tenemos también desafíos muy importantes y este va a ser un viaje largo, mínimo 15 días, y creo que 15 días si el líder no está por acá, no sé qué es lo que va a pasar. Si es que entonces, apretante, como ahí ya seguí ya luchando en la escuela. Y estoy muy feliz y contento por la realización de ustedes, mis queridos jóvenes, que a partir de hoy están preparados para salir a trabajar, para salir a ganar el pan de cada día, con el esfuerzo y el sacrificio que ustedes han hecho al hacer estos cursos. Imagínense, veo estas hermosas herramientas
que se van a entregar a las diferentes modalidades de las máquinas de costura para los que siguieron el curso de confección. Imagínense, ya van a estar preparados para confeccionar uniformes, van a estar preparados para también poder hacer sus propias prendas de vestir, sus propios emprendimientos. Aquí lo bueno es que se está fomentando el emprendedurismo, para que cada uno pueda también tener su propio trabajo y, por sobre todas las cosas, también cubrir las necesidades que exige la sociedad, como estuvo contando una experiencia nuestro director Alfredo, una experiencia que a todos nos toca. ¿Por qué? Porque prácticamente los profesionales de mando medio a veces parece que no le dan mucha importancia, y no estamos en contra de la educación terciaria, de la educación universitaria, pero es muy importante ver y mirar realmente lo que necesita hoy en día la sociedad. Y a mí me tocó muy de cerca también muchas cosas acá en Santaní mismo. En estos días ayer estuvimos inaugurando una panadería comunitaria, la primera panadería comunitaria del departamento de San Pedro, pero estoy seguro de que las cosas buenas se van a replicar y se van a copiar y a imitar, y esto está en bueno. Vamos a llevar también en los demás distritos, por iniciativa de las próximas, de las futuras autoridades, que es cuestión de gestión, es cuestión de querer, es cuestión de que la gente se organice para que puedan llegar y conseguir objetivos nobles. Entonces, prácticamente nos demoramos en habilitar la panadería porque fue difícil que encontremos el electricista. Increíblemente, un bajo paje tan. Me tardamos casi una semana para que podamos tener el trabajo de un electricista para que pueda hacer las conexiones, para que puedan conectarse las máquinas de la panadería. Imagínense, faltan palas profesionales, electricistas, los plomeros, los fontaneros, los albañiles. Y también, por supuesto, las que hicieron el curso de costura. Y nada más, ya les digo ya, y para que vayan organizándose y vayan preparándose, asóciense, creen sus propias empresas, sus emprendimientos, y vamos a trabajar, vamos a darle la fuerza para que también en el próximo gran hospital, por ejemplo, van a necesitar, hay más de 3.000, 4.000 uniformes se van a necesitar para los funcionarios de blanco en el nuevo gran hospital. Y que esos trabajos ya lo hagan ustedes aquí, que la plata se quede aquí con ustedes, que ganen su dinero. Imagínense las cosas buenas que nos espera, cosas maravillosas. Entonces, yo creo que estamos en el camino cierto, en el camino correcto. Directores, Icuri, ya para algunos, oye, playa, bienvenida, hospita, pasiona y se invita. No, yo creo que cada uno debemos también de procurarnos y preocuparnos. A veces uno no le da interés, pero después de que ven todos, ampey ahí, la gente, pues está proponiendo, pero. Pero vamos a darle otra oportunidad, ya le voy a dar la curso, Dina. Yo tengo que hoy destacar realmente el extraordinario trabajo, la labor de mi compañera de vida, de mi querida esposa, la primera dama. La primera dama, que es una extraordinaria gestora y que me ayuda muchísimo. Ella, a través de la oficina de la primera dama, envió los pedidos constantemente aquí a nuestro director Alfredo. Y ella sabe, a lo mejor también tiene mi misma forma de ser, ya en el sentido de que la convivencia, los años, pues, se contagia, ¿verdad? Y yo soy perseverante, insistente cuando me propongo algo, y ella no le dejaba en paz al director. Todo el tiempo estaba también hincando, pidiendo, preguntando, para que esto pueda ser una bella realidad, que hoy ya lo es. Hoy es la culminación de esa etapa, que
que empezó unos meses, ustedes hicieron el curso, se prepararon, estudiaron, se formaron y hoy tienen oficialmente habilitados sus títulos para que ustedes puedan ejercer la profesión que han escogido, la profesión que a ustedes más les ha gustado, para que ustedes puedan a través de su profesión ya llevar el pan de cada día a sus casas, los jóvenes para ayudarle a sus padres y a sus madres, y las madres ya que son, por supuesto, para ayudarle a sus hijos. En síntesis, una complementación. Y yo creo que estamos viviendo momentos extraordinarios en nuestro departamento. Muchas cosas lindas se vienen. Para eso debemos de prepararnos. Ya que preparaban. Entonces, nada más, quiero nuevamente también destacarle a la primera dama y agradecerle al director Alfredo Monquedón. A mí que me gané otro, Alfredo. San Pedro es grande. Ya somos uno de los departamentos más poblados del Paraguay. Estamos en el cuarto lugar. Y después de esto, esto se va a expandir y se va a viralizar con las redes sociales. Y me imagino que a partir de ahora van a venir un aluvión de pedidos. O Ana, vos te la pedido, mira. Porque te lo vea. O Ana, o le poseta la y título, o le coseta la y certificado. Gente, lo vestido para poseta. Y los ejemplos se imitan, los buenos ejemplos. Entonces, estoy más que seguro de que los próximos cursos realmente, como siempre, van a ser éxito total. Y también animarle a... Por eso le hemos también repartido zona norte una cierta cantidad equitativamente y zona sur. Esta mañana hicimos lo de la zona norte en San Pedro y hoy aquí la zona sur. Este bastión del distrito que viene desde Villa del Rosario, General Aquino, Itacurubí, Santa Anita, Pibaril, esta línea de la zona sur es realmente gente de bien, gente de trabajo, gente honesta, honrada, es trabajadora que quiere salir adelante con el trabajo. Por eso, muchas felicidades para todos y que los éxitos continúen. Estoy más que seguro de que dentro de poco, nuevamente, más compueblanos, más compatriotas, van a sumarse al éxito que ustedes hoy ya han adquirido. Muchas gracias a todos y viva el departamento de San Pedro. Así peco, Ana, se puede ir por ti.

Gracias, Gilberto Ortellado. Bueno, interesante actividad ayer, tanto por la mañana como por la tarde en el departamento de San Pedro, en la zona norte, primeramente en la capital departamental, San Pedro del Cuamandeyú, en la sede central de la gobernación de San Pedro, y posteriormente en la oficina administrativa en la zona sur, en Santaní, donde se realizaron actos de entrega de certificados del SINA Focal. En la sede de la gobernación de San Pedro, por la mañana, se llevó a cabo el acto de entrega de certificados a 76 nuevos egresados de los cursos de electricista del automóvil, instalación y reparador de aire acondicionado y fontanería, quienes culminaron exitosamente su formación profesional. Durante la jornada se destacó la importancia de la capacitación técnica como herramienta fundamental para el fortalecimiento de las competencias laborales y la generación de oportunidades, acompañada además de la entrega de kits de trabajo que contribuyen a la inserción en el ámbito productivo. La actividad contó con la presencia del gobernador de San Pedro, Freddy de Clesis, la primera dama departamental, Eliane Lima de Clesis, el secretario técnico del SINA Focal, economista Alfredo Mongelós, el intendente de San José del Rosario, Miguel Ángel Gray, el concejal departamental, Blas Tito Panza, el secretario general, doctor Roberto Álvarez, entre otras autoridades. Estos cursos fueron posibles gracias a las gestiones de la primera dama departamental, doña Eliane Lima, en articulación con el SINA Focal, reafirmando el compromiso con el desarrollo local, consolidando acciones que impactan positivamente en la calidad de vida de los ciudadanos del departamento de San Pedro. Misma actividad en la ciudad de Santaní, en la zona sur, donde a 162 nuevos egresados, apostando a un futuro próspero en la oficina administrativa de la gobernación de San Pedro, en Santaní, se vivió una jornada de orgullo y emoción con la entrega de certificados y kits de herramientas a 162 nuevos egresados. Mecánica de motocicletas, confección de prendas, fontanería, pastelería y repostería. Bueno, con esto nosotros vamos cerrando lentamente la programación de la fecha. Dios mediante, nos reencontraremos el día de mañana.

0: Buen día a la gran audiencia de esta programación institucional de la Gobernación del Departamento de San Pedro. Qué linda mañana, ¿eh? A pesar de estar nublado el tiempo y también el cambio de la temperatura que ha descendido, bueno, abrigarse cada uno es la recomendación, especialmente para los niños y para las personas de la tercera edad. Gracias a Dios por permitirnos estar todos juntos a través de la magia de la comunicación hoy día viernes 8 de mayo del año 2026. Qué lindo día, mi Dios, gracias por todo. La programación institucional de la Gobernación de San Pedro bajo la flamante administración de nuestro muy querido y guapo gobernador de San Pedro, don Freddy Esclesis, un servidor por excelencia, y la gente sabe. Eso es lo más importante. Venimos con gusto a hacer el programa y también, por supuesto, siempre elevamos nuestras oraciones por nuestras autoridades nacionales, departamentales, para que el Supremo Hacedor pueda darles sapiencia, darles esa sabiduría para que puedan actuar bien, para que puedan hablar y decir lo correcto, para que dejen de ser malos. Y bueno, eso es lo que pedimos a Dios, ¿verdad? Porque hay mucha maldad, hay mucho odio en una persona en particular, y es lastimosamente es nuestra autoridad, por su conducta, por su forma de actuar, porque irradia odios, irradia mucho nerviosismo, y no sabemos por qué, ¿verdad? Ese odio que tiene por nuestro gobernador, y me refiero a la persona del intendente Agustín Obando, ¿verdad? Que no sé, la persona porque te odia es porque quiere ser como hoy, no puede ser. Esa es la única explicación lógica que yo quito, ¿verdad? Porque otras cosas, a nuestro gobernador, don Freddy Esclesis, siempre le escuchamos hablando mesuradamente, coherentemente, con mucha humildad, sin soberbia, ojo al piojo, sin soberbia. Y siendo la máxima autoridad del departamento, ¿verdad? Él no compró en un supermercado ese liderazgo, él construyó ese liderazgo en base de un equipo de trabajo, un equipo político que llegó a ser hasta aquí el gobernador más votado, y agradecemos a la gente y no le estamos defraudando a la gente. Es el único político que trabaja 24/7, 364 días al año, sirviéndole a su prójimo, tendiéndole esa mano solidaria, con una alta sensibilidad social. Eso es lo que le caracteriza a nuestro gobernador, y por eso venimos a hacer realmente el programa orgulloso en el buen sentido de la palabra, ¿verdad? Porque tenemos un líder que sirve. El que no vive para servir, no sirve para vivir. Una frase realmente que quedó marcado de hace años y años. Y bueno, en eso está el gobernador de San Pedro, la primera dama departamental, doña Liane Lima, nuestro próximo seguro intendente municipal de Santaní, licenciado Cristian de Clesi, que es una persona coherente, prudente, preparada, honesta, capaz, apto para ocupar un cargo tan importante como la de ser intendente. Nunca le vas a escuchar diciendo palabrotas a nadie, absolutamente a nadie. Al contrario, entonces, es el hombre ideal, el hombre indicado para poder administrar las riendas. Eso se va a dar en muy poco tiempo, Dios y el pueblo mediante. Gracias también al señor diputado nacional, profesor Leonardo Sáiz, que está trabajando coordinadamente desde el Parlamento Nacional, trabajando, trayendo obras de progreso para nuestro departamento, como por ejemplo, este convenio que hay con la Itaipúi Nacional a través del gobierno del Paraguay, el doctor Santiago Peña Palacios, que bien sabemos su representante directo del presidente de la República, no porque yo quiera decirlo, sino la Constitución Nacional reza eso en el ordenamiento de las autoridades. El presidente de la República, después ya están los gobernadores, que son representantes directos en cada departamento, y el señor Freddy Tadeo de Clesi es el representante del presidente de la República. Le guste o no le guste a David López, a Iván Oviedo, a Agustín Obando, a otros y otros. Pea de gusta, andan de gusta y pea pecha. Pea 84,000 votos y más a través de la voluntad popular. Lo certificaron. Por eso digo que al gobernador nadie le regaló nada. Eso se construye, el liderazgo se construye. Pea bebé catube. Ya, hermanda. Y la. Sea este día, bueno, hay cosé astronauta. Bueno, perfecto, esa es mi idea, pero de ahí, del dicho al hecho, siempre hay un largo trecho. Y bueno, paz y bien, tranquilidad, armonía, mucha gente que está viniendo a nuestro departamento por el tema de la tercera fecha del Campeonato Nacional de Rally. Cordial bienvenida para cada uno de ustedes a la querida y bella ciudad de Santaní, a pesar que estamos llenos de basuras, de cráteres por doquier, pero ya voy a la Santaní, ya voy a Betas y nada más adelante, porque ya me atinó otra situación tan deleznable, porque pasamos vergüenza por el tema de las basuras por doquier, hay un desorden. Y bueno, a propósito, quiero también saludarles ya, ahí el colega Edgar Isfran está también como para poder traer entonces materiales. Que es importante este tema de lo que está ocurriendo en Santaní, lastimosamente por una equivocación garrafal de nuestro intendente Agustín Obando, que tiene tanta malicia este señor, no sé de dónde quita esa malicia ya. O faltaba Ñembo de Beco que era ahí, porque Iñaña con devoción acusan al intendente municipal de bloquear millonaria obra vial en Santaní. En San Estanislao, el debate por un proyecto de recapado asfáltico financiado por la Gobernación de San Pedro y la Itaipú Nacional derivó en fuertes cuestionamientos políticos, según declaraciones del concejal Adán Rojas Martínez. El edil afirmó que la iniciativa contempla unas 55 cuadras de recapado asfáltico, equivalentes a cerca de 5.000 metros en el distrito de Santaní, dentro de un plan mayor de 7.5 kilómetros asignados al departamento de San Pedro. Los trabajos incluirían zonas como Cuapaí.
1: Bien, gracias Gilberto, a la audiencia de Radio Ñaseindí, el programa Siempre Sábado, auspiciado en forma exclusiva por el señor gobernador del departamento de San Pedro, don Freddy Eclesis, y por nuestro próximo seguro intendente municipal de Santaní, la lista 2 de la lista ganadora, Cristian de Eclesis. Buenos días, gobernador. Feliz sábado. ¿Cómo te va, gobernador de San Pedro? Desde Capibaribe, gobernador. Freddy Eclesis, buen día. Bienvenido.
2: Buen día, Iván Oviedo. Buen día a la gran audiencia, a todos los compatriotas que están en sintonía, escuchando Radio Ñaseindí. Mi saludo cordial a cada uno de los queridos compueblanos, compueblanas del departamento de San Pedro. Así mismo, Iván, desde muy tempranas horas estamos por el distrito de Capibaribe compartiendo también y apoyando a nuestro próximo intendente de Capibaribe después de dos periodos de gobierno de otro color. Vamos a recuperar nuevamente en Capibaribe en manos del Partido Colorado con el equipo político de la lista 2D, el querido y apreciado amigo concejal departamental Félix Franco, y un gran equipo, tu sala de equipo en Capibaribe, prácticamente el 98% de la dirigencia se han unido al unísono a favor de un joven que tiene mucho carisma y por sobre todas las cosas un joven con mucha preparación y con mucho compromiso con la gente, quien es el licenciado Nelson Silva es el que tiene el apoyo de la mayoritaria dirigencia y el pedido de la gente para que sea el próximo intendente, y que estoy seguro que va a ser así. Este 7 de junio, después de las internas, Nelson se convierte en patrimonio del partido, candidato de la lista 1, y allí en las próximas elecciones generales es la mejor opción para que también Capibaribe pueda salir adelante y para que Capibaribe pueda también crecer y que puedan realizarse, concretarse los sueños de los pobladores. Entonces, Iván, ayudo a acompañar y si recuerda, me comprometí hoy una recorrida, una caminata por la zona céntrica de Capibaribe, en donde hay un apoyo unánime, impresionante, una unanimidad total prácticamente a favor del amigo Nelson Silva, y por supuesto también la mayor cantidad de concejales municipales que también nos acompaña también en este en esta caminata, ¿verdad? La mayoría de los candidatos están acompañando este hermoso proyecto y esta tarde fresca, ¿verdad? Que esta mañana digo, ¿verdad? Esta actividad de los mitajinas estamos rodeados de cientos y cientos de amigos y amigas aquí en Capibaribe y estamos muy felices y contentos de tener este apoyo, este acompañamiento mayoritario de la gente y poner al ambiente, Iván. Si es que
0: gobernador,
2: aquí es también uno de los distritos en donde el equipo político San Pedro para Todos, Honor Colorado, también va a salir airoso, va a salir ganancioso. ¿Por qué? Porque ven que es la mejor opción y es la persona indicada y que ha construido un buen equipo del amigo Nelson Silva, acompañado del experimentado, guapo dirigente, ya concejal departamental tercer periodo, ya Félix Franco, don Salvador Ovelar, el amigo Richard Báez, el amigo Enrique Godoy, todos prácticamente, hay una unanimidad total de parte de los amigos del Partido Colorado acompañando esta candidatura. Así es que por el ambiente, más que nunca, esta vez Capibaribe se prepara para que de vuelta tenga un intendente del Partido Colorado, Iván.
0: Gobernador, qué importante es esa presencia permanente, digo, como líder departamental con la gente, gobernador, porque es más fácil en época de elecciones para un político que 24-7 está durante todo el quinquenio, durante 5 años, cada periodo intensamente al lado de la gente, y eso en épocas de elecciones la gente oye yujuca, gobernador, porque no hay peor cosa que tener un liderazgo negativo, ¿verdad? De que solamente apareces justamente cuando en la época de elecciones.
2: Estuve recién hablando también acá en un medio de prensa muy escuchado, acá hay una plataforma digital también por redes sociales que estaban transmitiendo, y también por supuesto, ¿verdad? He venido a compartir con el distrito de Capibaribe, donde en todas las elecciones siempre me han dado una gran cantidad de apoyo y de votos, ¿verdad? En mi primer periodo de diputado de la nación, en el segundo periodo también, Capibaribe es uno de los distritos después de Santaní que más votos siempre me ha dado, y siempre estoy al lado de ellos, siempre estoy vigente, presente, y claro que también

eso la gente en Campillo Barrio. También anoche no pude yo compartir una actividad maravillosa que se hizo en Barrio San Pedro, distrito de Guayabí, en donde estuvo el compañero diputado Leonardo Sáiz. Estuvo él allí con el equipo de la lista 2D, con nuestro próximo intendente Chimino Garcete y el gran equipo de concejales, que están acompañando allí al proyecto, ¿verdad? Anoche nosotros tuvimos una hermosa jornada aquí en Santaní, estuvimos acompañando la plateada simbólica de una fecha más del Nacional de Rally, en donde Santaní se erige como una de las principales capitales, vamos a decir, del automovilismo, ¿verdad? Porque muchos son los departamentos que quieren tener esta fecha del rally y le hemos ganado la pulseada a varios departamentos, en el buen sentido de la palabra, ¿verdad? Tener una fecha del rally es demasiado importante y han peleado Caguazú, Misiones, Alto Paraná y hemos vencido la pulseada nosotros para que el rally venga al departamento de San Pedro, ¿verdad? Y anoche también la gente ha demostrado ese acompañamiento impresionante a este deporte que nos gusta a todos, ¿verdad? Y entonces vinieron todos los grandes del rally nacional, ¿verdad? Todos los monstruos de este deporte, ¿verdad? Los más preparados y principalmente los grandes campeones, por ejemplo, como el campeón del último rally, tras Chaco Rally, Gustavo Saba, que estuvo él también aquí con todo su equipo, ¿verdad? Y bueno, y muchos otros, ¿verdad? El querido también piloto conocido por todos, Galanti, también con Marcelo Toyotoshi, representándole también a esa marca tan importante. Y también tuvimos nuestro crédito local, también acompañándole al joven Matías Esperanza, quien también en representación de Santa Anita, del departamento de San Pedro, tuvo la ovación de la gente y tuvo también las felicitaciones de todos. Y claro que estamos todos muy contentos que un compueblano nuestro participe y que esté en esta competencia tan importante, hermosa fiesta. Anoche hemos vivido y hemos prácticamente acompañado y desde el inicio y claro, también hasta el final vamos a estar acompañando. Mañana culmina esta competencia y también claro que vamos a estar nuevamente. Entonces siempre estamos activos, Iván, siempre estamos vigentes, estamos presentes, estamos recorriendo nuestro departamento de norte, sur, este y oeste. Hoy desde temprana hora en el distrito de Capillibaril y ya enseguida también ya me dirijo de vuelta hasta Santaní, en donde hoy vamos a tener una imponente, impresionante y multitudinaria presencia de los coordinadores de la lista 2D, Cristian de Clesis, próximo intendente. Hoy se va a sentir la fuerza del equipo político de Santaní para todos. Esta reunión que fue postergada el sábado pasado por la inclemencia del tiempo, por la lluvia, con amor, gracias a Dios, pero y así de Hernando Cría, ya no se suspende la reunión. Vamos a llevar adelante, está asegurada la presencia de más de 1.200 coordinadores y eso realmente es consecuencia de un trabajo siempre presente con la gente y que la gente observa, posee y están enfervorizados ya por que llegue el 7 de junio para que también estos guapos, más de 1.200 coordinadores, son los que van a encaminarle también y traerle a la gente que tienen también ya todos los votos planillados para que sea también un resultado contundente de la lista 2.

0: del 7 de junio a favor de Cristian de Clercy, porque así ya lo ha decidido el pueblo santaniano. ¿Por qué? Porque es la mejor opción que tiene Santaní para su próxima autoridad municipal y también la mayor cantidad de concejales municipales. Tenemos últimas encuestas realmente asombrosas. Es muy grande la diferencia a favor de Cristian, la intención de votos, y esto con la estructura del día de hoy, con la estructura y la logística que tiene el equipo Santaní para todos, que todos conocen la estructura, la fuerza del equipo en la lista 2D, vamos a concretar en realidad esta intención, esta importante diferencia que tiene Cristian, que la gente está inclinada, la mayoritaria gente del distrito está inclinado a votar por Cristian de Clercy. Eso lo demuestran últimas dos encuestas, dos encuestadoras realmente caracterizadas, y que también con esta encuesta también que se hizo también de los concejales, prácticamente en los seis lugares, primeros lugares, figuran primero los concejales de la lista 2D, después figura dos concejales nomás, figura del otro equipo, después ya en el séptimo, octavo lugar, y después todos nuevamente los concejales de la lista 2D. O sea que va a ser esto una victoria histórica.
1: Gobernador.
0: Va a ser el próximo 7 de junio, Iván. Y eso es porque la gente es inteligente y la gente ve que el futuro que tiene Santaní con Cristian intendente, y por pues, sobre todas las cosas, que también el trabajo en coordinación que vamos a tener con alegría con la gobernación y con el gobierno nacional, la trilogía verdadera se va a llevar adelante. Gobierno nacional, que es el apoyo incondicional del presidente de la República siempre al equipo y al distrito de Santaní. Estamos por iniciar la construcción del Gran Hospital General y otros proyectos grandes que se vienen para nuestro departamento. Entonces, hay una sintonía con el gobierno nacional de lo mejor, y el gobierno departamental y el gobierno distrital. Se va a completar el sueño del presidente de la República, que se trabaje gobierno nacional, presidente de la República, gobierno departamental, el gobernador con los concejales departamentales, y gobierno municipal, el intendente municipal con los concejales municipales. Vea, es la trilogía perfecta, y así, claro que va a salir ganando. El que sale ganando es el pueblo, el que va a salir ganando con Cristian es el pueblo, el distrito de Santaní. Entonces, por eso la gente tiene decidido su acompañamiento el 7 a Cristian para que sea nuestro próximo intendente. Bueno, entonces, Iván, creo que hay prácticamente ya una decisión tomada del mayoritario pueblo santaniano. Y hoy, con esta reunión, con el resultado de esta reunión, se sella ya la gran victoria del próximo 7. Es impresionante el apoyo que va llegando, impresionante el apoyo que va teniendo Cristian, impresionante también el éxodo que va, la diáspora que va viendo del otro movimiento, ¿verdad? Como masivamente la gente va saliendo, y claro que la gente ya ve y nadie quiere perder. Entonces, claro que son todos bienvenidos, bienvenidos todos acá. Nosotros, este es un equipo en donde nuestros corazones siempre están abiertos para recibirle a todos. Nosotros no practicamos una política de odio ni de rencor ni con resentimiento, al contrario, queremos es unir a la gran familia santaniana, a la gran familia sanpedrana, en pos del bien, en pos del progreso y en pos del desarrollo. Y poná las puertas, Iván, y poná
1: más blanca.
0: Y bueno, ya dentro de contados minutos yo ya me estoy trasladando de vuelta a Santaní, porque a partir de las 14 horas les esperamos a los amigos coordinadores de las compañías de las zonas rurales, también los coordinadores de los barrios de la zona urbana. Una imponente reunión de coordinadores hoy en la Casa de Todos, en la Quinta de Clercy.
1: Impresionante, gobernador, anoche fue observar la cantidad de gente en nuestro hermoso PC ahí en la esquina de Coronel Zoilo González y 14 de mayo. Imponente, se notaba eso, gobernador, y lo digo con mucho respeto, sin ánimos de herir susceptibilidades, entre uno y otro equipo. La lista 2D, con un apoyo mayoritario de la gente, ahí Cristian de Clesi vitoreando con el gobernador, realmente, y el otro equipo, en cambio, estaba el candidato y el actual intendente. Entonces, si amigo lo mitad, se acuerda, y te cuando use ti mensaje, dice tu

0: Entonces, a más que pasen estos días, realmente van a ir viniendo y todos son bienvenidos, ¿verdad? Todos son bienvenidos, todos me conocen, todos le conocen a Cristian. Cristian es un joven sano, es un joven de bien, es una persona sin odio, sin rencor contra nadie, que nunca se ha peleado con nadie, nunca ha tenido un problema con nadie, nunca tuvo un mal carácter. Todos vemos, sabemos el carácter que tiene, la educación que tiene, la finura que tiene, por sobre todas las cosas, el respeto que le tiene a la gente y también la preparación que tiene. La gente ve, mire todo eso, ¿verdad? La gente mira, ve todo. Cuando uno está expuesto en el campo político, la gente mira las opciones y compara, hacen las comparaciones de uno a otro candidato. Y no es porque sea mi hermano ni nada, pero a leguas
1: se nota.
0: Realmente es la diferencia en cuanto a preparación, en cuanto a capacidad, porque nosotros no podemos tener en Santa ni a ningún improvisado y a ninguna persona que no nos pueda representar con altura, ¿verdad? Al contrario, y la gente ve todas esas cosas, Iván. Después que Cristian es el que piensa por la gente, ¿verdad? Piensa en el proyecto que se ha inaugurado esta semana y que es un compromiso del próximo intendente de instalar eso en todos los barrios y en todas las compañías de Santa Aní. Eso ya depende de la gente, que se organicen, que se preparen, que se unan, que hagan comisiones serias, personas que puedan encabezar, que tengan la credibilidad de sus barrios para que puedan llevar adelante la administración de la panadería comunitaria. ¿Quién no quiere tener una panadería comunitaria en su barrio? Claro que todos quieren tener y todos van a tener. ¿Por qué? Porque el intendente, ese es el compromiso, ¿verdad? El plan piloto empezó ya esta semana en el barrio San José, ahí en el domicilio del señor Antolín Brites, a quien le agradezco también siempre, de verdad, su buena predisposición. Una hermosa panadería comunitaria que ya está funcionando y que ya le está surtiendo a la gente de panificados a precio de costo. También tenemos que hablar siempre con la verdad, no es gratis, ¿verdad? Porque esto tiene que tener sustentabilidad y tiene que sostenerse y tiene que autofinanciarse con el tiempo. Entonces, nada más es el precio de costo de los insumos que cuesta, ¿verdad? Entonces, la gente, por supuesto, que siempre uno busca la economía y en tu barrio tener, por ejemplo, es un artículo que se consume todos los días, un producto que se consume de mañana, en el desayuno, en la media mañana, en el almuerzo, en la merienda, en la cena, se consume los productos panificados. Entonces, eso es por eso hizo, esas son las ideas que tiene Cristian Desprez, nuestro próximo intendente, y que ya ha puesto en práctica, para demostración, ya ha puesto en práctica ahora como candidato y su compromiso como intendente, que en todos los barrios de Santa Aní tengan su propia panadería comunitaria y para que puedan también eso hacer más fácil también y abaratar la canasta familiar a todas las familias de los barrios. Entonces, ¿quién no va a votar por Cristian Desclesis? ¿Quién no quiere
1: todo el mundo
0: tener un intendente que piensa en la gente? También la leche saborizada de soja, que eso sí se va a repartir gratuitamente, Iván. Eso sí, también en todos los barrios está previsto también. Y por supuesto que también seguramente en los demás en los departamentos también la gente van a procurar también organizarse, ¿verdad? Tenemos que organizarnos. Ya yo ayudo a Arango a conformar Arango las comisiones vecinales serias para llevar adelante estos emprendimientos que les favorecen a la mayoría, ¿verdad? Entonces, es importante tener autoridad con visión de futuro, con proyección de futuro, no autoridades que piensan llegar a ese lugar para fortalecer sus negocios particulares, ¿verdad? No, hay veces en la lleva. Acá es muy grande la diferencia. Estábamos hablando de la diferencia de un candidato a otro candidato. Como dijo José antes de lugar de Gina, oye, capitaliza desanguada para que funcione mejor la usura, ¿verdad? Ahora puedo desanguada, capital, oye, que a tu desanguada sea UPI, UPA, apoyo en la usura en el tanto por ciento a o tarjeta o desanguada docentes, a trabajadores, o para que puedan empeñar sus casas, para que puedan empeñar sus propiedades. Muy un peaná y nada, o sea, cargo va a llevar. Entonces, es muy grande la diferencia de un candidato a otro. Por eso y por muchas razones, estas mediciones últimas que tenemos, en donde los guarismos le dan una importante diferencia de
1: Honor.
0: obtención de voto en este momento en Santaní a prácticamente 29 días, ya días nada más, y que va a ir creciendo, va a ir creciendo, va a ir creciendo. Entonces, la victoria está asegurada. La lista 2D tiene asegurada la victoria porque el pueblo lo quiere así, porque las mediciones justamente se hacen mediciones científicas, empresas que realmente son capacitadas, preparadas y expertas, ¿verdad? En medir la intención de voto. Y entonces, siempre estamos monitoreando eso y es muy importante cada vez que los resultados que salen son más auspiciosos a favor del candidato lista 2D, Cristian de Clesis, intendente. Y por al aporte, Iván. Bueno,
1: Gobernador,
0: entonces,
1: gobernador,
0: Juan
1: antes
0: Ramos
1: de
0: también
1: cortar,
0: quería.
1: gobernador, antes de cortar, está escuchando el guapo intendente de General Elizardo Aquino, de Tito Greco, en su camioneta, ya puedo recorrer ahí, na. Saluda al gobernador, a Peña Nata de ahí de Trompía, llega. Acá está Egar y Fran también, gobernador, te saluda ya. Buen día, Egar,
0: No,
1: y
0: acá.
1: buen
0: Hola, ¿qué tal, Egar?
1: día, gobernador. Simplemente para hacerte llegar los saludos, en primer lugar, aquí en nuestra vecina de Barrio Lourdes, que se suma también al equipo. Estaba en el otro equipo ya, y se amigo viendo la gran victoria que vamos a tener. Bueno, te manda saludos la familia Ortellado Villalba, acá al barrio Virgen de Lourdes, la señora María, el señor Andrés, también la familia Graciela Vera, la hermana de Tali y toda su familia Gran
0: también
1: cosa,
0: que se suman al equipo,
1: masivamente.
0: Y Tali, todo su equipo, toda su familia también un saludo, te mandan a
1: No,
0: nuestro candidato, un
1: Oura.
0: caramono, mi traina. Está la lista ruina, que están esperando conversar conmigo, quieren hablar también
1: Sí.
0: conmigo, con el próximo intendente. Tiempo te lo falta, Andrés, a ver. Tiempo nomás es nuestro pequeño inconveniente, es el tiempo, ¿verdad? Que son 22 distritos también que yo tengo que acompañarle también a los candidatos. Mi saludo también a nuestro próximo intendente, nuevamente de General Aquino, Betito Greco, que tiene también el apoyo masivo de su gente, de General Elizardo Aquino. También la mayor cantidad de intención de votos tiene Betito, y eso se va a concretar en el día D, y para que siga él también llevando las riendas del destino de General Aquino, también en Itacurubí del Rosario, la querida guapa doctora Ana Rodas, quien goza también del apoyo mayoritario de la gente, también va a ser la triunfadora en esta interna. Vi bajar un ganar 20 lento hoy en todos los distritos. Iván Edgar, también nuestro guapo intendente que va a ser Chimino Garcete en Guayaquil, en Liberación, el amigo Freddy Silva lidera ampliamente también las encuestas para que vuelva, para que gane las internas y vuelva a ser intendente. En General Reskin, la guapa intendente Dolly Vera, que también va a ser devuelta al Recutú. En Lima, también allí, amplia diferencia a favor de Julio Franco. En Santa Rosa de la Guaraí, es un triunfo incuestionable que va a tener Silvia Kruger nuevamente. Y en Nueva Germania, ni qué decir, ahí la hija del querido diputado Leonardo Sáiz, la doctora Nelia Sáiz, que va a ganar contundentemente las internas también, y después las generales. En San Pedro de Comandiyú, la capital departamental, Liz Rodi lidera ampliamente las encuestas también. En Antequera, donde ya de Coyoí, en el contrario, lleva ahí sí que no hay luego otro candidato. Es nuestro intendente actual, no ni más me veo enfrentarse a usted. Y entonces el amigo Julio Alfonso tiene asegurada nuevamente también, imagínense, en todos los distritos, San Pedro para todos, Honor Colorado, lista 2D, es contundente y arrasadora va a ser la victoria del movimiento de la lista 2D el próximo 7 de junio.
2: Ernesto, honor, Ernesto Caballero, en Villa del Rosario, Ernesto Caballero.
0: Ernesto Caballero sí. También, y Ernesto tiene el apoyo porque es una persona popular y querida y carismática, en donde nunca está cerrado el portón de su casa, es la inmuralla. Hoy ha abierto la inmuralla Ari Ponte y Carape, y así de moño hasta la gente de que él está siempre con esa sonrisa en sus labios recibiéndole a la gente y procurando siempre también alivianarle en sus necesidades, en sus problemas, y ayudarle a su prójimo, a la gente, a los que necesitan. Eso es Ernesto Caballero. En San José del Rosario también el actual intendente don Miguel Gray, que también va a tener una contundente victoria. En San Pablo Cocoeré, nuestra guapa amiga, la licenciada Lourdes Alcaraz. Lourdes Alcaraz tiene el acompañamiento mayoritario de su pueblo, de su gente. En síntesis, Iván,
2: Toñía Pesteguía, en San Vicente Pancholo, Toñía Pesteguía.
0: Toñía Pesteguía prácticamente no tiene rival, también prácticamente no tiene contrario. Es demasiado grande. Allí ya es la diferencia que tiene Toñía Pesteguía en San Vicente Pancholo. La victoria que va a dar Toñía Pesteguía va a ser una de las más grandes del departamento, Iván.
2: Gobernador, el Choré, Lucio Vega, el Choré, y en Tacuatí, Huguito Vada también, gobernador. Ellos están ahí, pero
0: están haciendo un campañón, está haciendo el amigo Lucio Vega en Choré, en donde va a dar la gran sorpresa del amigo Lucio, una persona carismática, muy querida, y pues sobre todas las cosas.

0: se viene, y también en Unión, nuestro apreciado amigo, el apreciado amigo Cuco.
1: Cuco
0: Cuco
1: González.
0: nuevamente va a hacer el recuptur, le estamos apoyando a Cuco, allí también está como candidato a concejal, apreciado primo José de Clesis, quien le acompaña también allí, y ese gran equipo de amigos que hay en Unión. Cuco va a ir por el recuptú, por el apoyo, el aprecio de la gente. Hay una efervescencia única en todo el departamento, lista 2D, San Pedro para todos, Movimiento San Pedro para todos, Honor Colorado. La gente realmente ve que son los dirigentes que tienen compromiso con la gente y que están constantemente compartiendo con la gente. Entonces, eso y estos son los motivos, ¿verdad? Porque la gente le eligen a un movimiento, le eligen a los candidatos que tienen y van a servir realmente a su
1: Gobernador,
0: pueblo y van a honrar la confianza de la gente y vamos.
1: Marco Chaparro, concejal municipal de Yateití del Norte, aquí la gran unidad la ha formado Freddy Tadeo de Clesi con su gran capacidad de liderazgo. El profesor Marco Chaparro te envía saludos, gobernador.
0: Gracias al concejal Marcos Chaparro y a todo ese equipo maravilloso también que se ha hecho una linda unidad. Allí el amigo Diego González, también concejal municipal, también allí a la querida presidenta de seccional, que es una guapa servidora, Maribel, y a nuestro próximo intendente, Rafaelito González, más conocido como Lito González, que tiene y vamos a hacer historia en Yateití del Norte con esta gran unidad de los correligionarios. Prácticamente ahí no hay interna y allí es la oportunidad que tiene ahora el pueblo de Yateití de recuperar la intendencia en manos del Partido Colorado y darle la oportunidad a un joven servidor como es Lito, para que también apoyado con los concejales haga una gran gestión a favor de la gente, Iván.
1: Totalmente, Edgar. Edgar acá está sumando impresionante, ya tiene como 300 personas que se están sumando acá y el programa ya se nos acaba, gobernador. Upa, y tema la mitad, con las puertas abiertas que vos siempre decías, la lista 2D, Santaní para todos, San Pedro para todos, parece ser que se está haciendo realidad acá. Edgar tiene una agenda ya y está escribiendo.
0: Y son esas cosas, ¿verdad?, lo que le vuelve loco a una persona que está totalmente desquiciado últimamente, se le está yendo el poder. El 7 de junio va a empezar una nueva etapa en Santaní con Cristian Intendente y pareciera ser que este intendente actual esto realmente le quita de quicio, ¿verdad? Y le desespera y empieza a hacer de la suya, ¿verdad? A instalar la maldad, el odio, el rencor entre los compueblanos, ¿verdad? Y quiere desconocer a una institución tan grande como es la gobernación y quiere desconocer la autoridad del gobernador, que fue electo por más de 80.000 votos y que soy el representante directo del Poder Ejecutivo, soy el representante del presidente de la República y proyectos del gobierno nacional. Lo llevamos adelante también con la gobernación, como el caso de los asfaltados sobre empedrado, que es proyecto del gobierno nacional, muy claro, yo siempre dije, es proyecto del gobierno nacional de los 1.000 kilómetros, en donde varias cuadras, kilómetros de empedrados también se están haciendo, se van a hacer, que eso lo están guiando y está direccionando los diputados nacionales. Los empedrados. Eso hay que quedar, hacer bien, que quede bien claro, ¿verdad? El diputado Leonardo Sáiz tiene su cupo, su cuota de participación, la diputada Carmen Jiménez también, el diputado Jorge Barresi también tienen sus cupos correspondientes cada uno, y casi también como el gobernador que tiene el cupo de los asfaltados sobre empedrados, que eso está lastimosamente, quiere desconocer el intendente y no quiere firmar la venia, no quiere dar el visto bueno, pero va a hacerlo porque lo tiene que hacer. Él no tiene que cuestionar, él tiene que firmar nada más. Es muy claro la nota de pedido que es.

0: que le llevó, que le hizo llegar la empresa, que a través de la gobernación se va a hacer esos tramos de asfaltado, que más son más de 50 cuadras aquí en Santa Anís, en todos los barrios están distribuidos, y que eso también va a hacer y resaltar también y embellecer al distrito de Santa Anís. Y que quede muy claro, ¿verdad? Acá estos son proyectos del gobierno nacional con la Itaipubi Nacional, pero claro que como autoridades locales somos los que encaminamos, así como ya dije, los diputados nacionales que van a, se encargan ellos, los empedrados, que ellos estoy seguro que han designado los lugares donde más se necesita, ¿verdad? Y así como también el asfaltado sobre empedrado que recae para la organización al gobernador, sencillo es, y eso pareciera ser que el amigo intendente no quiere digerir y no quiere admitir y quiere ir contra una disposición del gobierno, y creo que está él en forma incorrecta actuando, está actuando en contra de la gente en este sentido de querer desconocer a la gobernación, al gobernador. Y bueno, entonces esto, esta semana que viene se pone todo en forma y quiera o no, él va a firmar esa autorización para que se pueda realizar el asfaltado sobre empedrado aquí en varios barrios de Santa Anís, 55 cuadras que vamos a estar llevando adelante, digamos.
1: El día de ayer, Gobernador, me preocupa algo porque el colega Cristian Río le hizo la entrevista al intendente y le dijo, ¿por qué vos destilás tanto odio contra el gobernador? Mañana van a unirse por la lista 1. Y ante esa consulta de Cristian, él dice, no, yo no voy a unirme. Entonces, hay ya un precedente. Si miramos en el retrovisor de la historia aquí, ellos ya le votaron a Pacoa y solo que no se le dio porque tuviste vos muchísimo voto, gobernador, pero están las grabaciones.
0: Cierto. Está la evidencia, está sí. La evidencia también que eso hicieron, pero no influyeron sus votos para perjudicarme. ¿Por qué? Porque hemos hecho un gran trabajo y lo seguimos haciendo y lo vamos a seguir haciendo en los 22 distritos, y prácticamente la maldad de esta gente, lo único que ellos están es enterrándose ellos mismos, ¿verdad, Iván? Así es que nosotros estamos con la mayor tranquilidad trabajando y sirviendo a la gente, como siempre lo hemos hecho en muchos años, y esa sumatoria de trabajo, servicio a través de los años hace que uno gane la confianza de la gente, así como en Capillibarí tenemos un apoyo unánime, mayoritario de la gente casi en todos los distritos, y eso va a ser, se va a ver nuevamente en las próximas internas municipales, en las generales y también en las próximas elecciones, después ya en las elecciones ya nacionales que se vienen para el 2027-2028, en donde el trabajo que hacemos todos los días, eso nosotros lo cosechamos el día de las elecciones, recogemos los frutos del día de las elecciones, ese abnegado trabajo sin descanso a favor de la gente. Te antes con la voto a Ginapeine, todo lo de Cañín y la gente, y resolver los problemas de la gente, eso es lo que la gente quiere, ¿verdad? La gente nos quiere autoridades prepotentes, soberbias, arrogantes, y que quieren utilizar el cargo para sus provechos personales. Nosotros no despojamos de nuestros bienes, nosotros no nos aprovechamos del voto de la gente, nosotros no despojamos para servir a la gente, digamos.
1: Bueno, te envía saludos Ricardo Sosa del otro partido político. Nosotros queremos un líder departamental en nuestro partido, en el PLR. Como Freddy Eclesi me dice, está escuchando la radio también nuestro compueblano Ricardo Sosa, ¿verdad? Que todo el mundo te quiere, Freddy Eclesi, y la tengo en el honor de otro partido entero. Voy a mirar la capacidad de trabajo constante a favor de la gente.
0: Saludos a la querida amigo Ricardo, un compelano, amigo de infancia, vecino, una persona de bien, que también tiene él ya su trayectoria dentro de su partido y estuvo dos veces concejal municipal y esta vez va a ir de vuelta de concejal municipal a través de los votos de sus correligionarios, y es importante también siempre, por supuesto, que haya ese espíritu solidario entre nosotros, los sanpedranos, entre nosotros los santanianos, ¿verdad? Que los colores no nos dividan, ¿verdad? Que el odio y el rencor no anide en nuestros corazones, y los políticos que respiran odio y rencor, respiran impotencia, respiran solamente maldad, esos van a quedar atrás, ya no van a tener más la posibilidad en el futuro. Y cómo llegaron y cómo han cambiado su vida, y hoy cómo despotrican contra mi persona, ¿verdad? Yo creo que Opucapá es de la gente, ¿verdad? Y Jaipurante de Omuñi es la gente, hablar mal de Freddy y de Clesi, ellos están hablando mal de ellos. Si es que yo dejo todo en manos del Altísimo nomás.
1: Gobernador, pero el que te critica así, pues, es porque quiere ser como vos y no puede ser como vos políticamente hablando. Entonces, usted anda con el ordenamiento constitucional, la presidente de la República, doctor Santiago Peña Palacio, mala y representante del departamento de San Pedro, gobernador de San Pedro, intendente de la gobernador. Entonces, pegan de lo que gobernador quiere ser como vos y no puede, gobernador. Entonces, le va a llegar con su tiempo para candidatarse. Probámosle el cuerpito 2028 para la gobernación. Todo eso es libre, libre es aspirar un cargo. Pero que no se apuren, ¿no? Que falta todavía unos años para que vos termines tu periodo, gobernador. Así que, ese amigo, estamos por buen camino, gobernador. Edgar, te escucha el gobernador de San Pedro.
2: No, nada más decirle, darle la fuerza, que nosotros que siempre aquí estamos pregonando la unidad entre todos los sanpedranos, todos los santanianos, y esto va a cambiar el 7 de junio. Hoy la cita para todos los coordinadores, un gran encuentro de...
1: Ese va a ser un batacazo,
2: es un golpe de media cancha,
1: ¿eh? Sí, total. Saludos para todos los coordinadores guapos, de todos los precandidatos a concejales.
2: 1.200, casi 1.300 coordinadores.
1: En la casa de todos, sí, en la quinta de Clesi. Allá, gobernador, Pepe también la encuentro con las 2 de la tarde.
0: Así mismo, es en la quinta. No se suspende esta reunión. La gente está preparada como sea, me da tormenta en la... Ahorita la mitad, entonces eso también demuestra el fervor, el entusiasmo y el fanatismo ya de los compueblanos, de los guapos coordinadores y coordinadoras, que hoy van a hacer una presencia imponente, y con más de 1.200 coordinadores, yo no sé qué va a hacer más el otro equipo político. Yo no sé más si se presentan, van a presentarse para tener una catastrófica derrota. Pero bueno, la democracia es así, ¿verdad? Y tenemos que convalidar y vamos a hacer oficialmente la candidatura a Cristian de la lista 1 el próximo 7 de junio, mediante el apoyo del Dios Todopoderoso y de la gente y del pueblo noble, del pueblo humilde y del pueblo guapo santaniano, que quiere un intendente acorde a lo que es santaní. Un intendente que va a estar al lado de la gente, sirviendo a la gente y, por sobre todas las cosas, cuidando los recursos de la gente, administrando con seriedad, honestidad, la plata de todos los santanianos. Y claro que yo, como hermano y como gobernador, siempre voy a estar dándole los mejores consejos y voy a estar también a su lado para apoyar también con el presupuesto de la gobernación, que a propósito hay proyectos muy importantes que estamos planificando aquí en Santaní, pero como sabemos, el equipo palo a la rueda, pero por lo menos ya tenemos ya la mesa de entrada y también tenemos las evidencias, los documentos, así es que si quieren trancar o frenar, que el pueblo después tome sus conclusiones, y yo estoy seguro que el pueblo le va a pasar la factura. La plaza Héroe Santaniano, queremos hacer y vamos a hacer una plaza moderna, nueva, acorde a lo que es Santaní, un maravilloso proyecto en donde ya hemos hecho la mesa de entrada de pedido a la municipalidad, ¿verdad? Claro que eso es así, debe de ser así en los canales constitucionales, Entonces esperemos la pronta aprobación del intendente, así como también el proyecto de la terminal, que también hay un documento que estamos esperando que el intendente firme para que podamos avanzar. Merecemos tener una terminal de ómnibus moderna, así como Santaní es una ciudad grande, una ciudad hermosa, y tenemos que dotarle de comodidades y dotarle de infraestructuras para que podamos seguir creciendo cada vez más y que cada vez más la gente quiera venir a Santaní y así hacer patria todos juntos, Iván.
1: Bueno, ahora vamos a rezar para que el intendente deje de estar nervioso y para que pueda firmar, ¿verdad? Porque y no firma seis o cajoneas y no, el gobernador no ya puede más veces y pues es palo a la rueda o traba todos los días. Entonces, a nivel nacional e internacional, oye, ¿cuál es el gobernador?
0: Sí, palo a la rueda, eso apoya, eso ya todos saben.
1: ¿No? Añañembo, es verdad, porque y nervioso y te digo que ahí últimamente, a ver, yo capaz como sabe que jueves un caru, a ver, usted a ver operador, ja. Y nervioso, y te digo, gobernador, cuando ahí ya yo capaz, cuando tenía pequeña pulseada con 7 de junio y cota. No, es para que nos pongamos todos nerviosos, gobernador.
0: Va a perder las elecciones, eso es nomás lo que le pone nervioso. Él sabe, él en el fondo, a pesar de él quiere transmitir otra sensación, pero se le nota y es imposible que él pueda realmente no salir de sí, ¿verdad? Él está totalmente, como solemos decir, aéreo últimamente, anda. ¿Por qué? Porque viene una derrota catastrófica, le esperan el 7 de junio. Él sabe la realidad en el fondo, pero quiere fingir y quiere aparentar y no puede esconder. Se le nota su nerviosismo, se le nota en sus alocuciones, se le nota cuando habla, se le nota el ya esa morada, ya pilla morada, ya entiende la pizarro va a venir, que él no está en sí, no está en su normal, no está él en sus cabales, ¿verdad? Entonces peante con Oikoa, y cada día que pasa es un día menos que está en el poder, ¿verdad? Y que se le está yendo, y hoy estamos 29 días, mañana 28, a cada día y nervioso, vea, cada día entonces, pero ya falta muy poco.
1: Parece
0: falta,
1: que está endemoniado, parece que está endemoniado, gobernador. Parece que está endemoniado, exorcizado, satanetelo.
0: Y cuando uno tiene una ambición desmedida de poder, cuando uno tiene una ambición descontrolada del poder, y cuando sabes bien que se te viene la noche, entonces eso es lo que le saca de quicio, eso es lo que le vuelve loco, eso es lo que le envenena el saber bien que el 7 de junio se termina su etapa y va a empezar una nueva etapa. Pesa de araña similar cuadrado, la derrota, ¿verdad? La vida no todo el tiempo lo gana. Yo también he perdido elecciones al comienzo y siempre me he levantado de vuelta. No, nunca, no es verdad, nunca no baila el mundo, o sea, al contrario, siempre procuré ser buena gente y siempre procuré ganar el cariño de los amigos, y que siempre nuevamente me ayudaron, me apoyaron a levantarme, y fuimos luchando y llegamos a donde estamos, y estamos para muchas cosas más, ¿verdad? Y eso más, ¿verdad? Lo que pasa es que la persona que no construye, ¿verdad?, que solamente cierra caminos, él sabe bien que pierde estas elecciones y no tiene ninguna chance ya para nada, para nada. Nadie le va a querer a esta clase en un equipo político. Entonces, él sabe bien que en el equipo donde hoy está, que él ahí tampoco es querido, ni tampoco es están de saliva nomás, con saliva nomás, y con nosotros también ya vamos a llevar.
1: Pero si a vos te traicionó que le diste todo, ¿cómo no traicionarle al ministro, verdad?
0: Pago, es la gente de su propio equipo, pues dice eso. Entonces iba ahí la situación, su futuro político, hasta ahí, ni concejal departamental, estoy como ahí más lluvia en el día de mañana, así es que entonces iba a ir la situación. Entonces esas cosas lo que le desespera y le hace decir disparate, ¿verdad? En vez de tranquilizarse, en vez de no estar diciendo sandeces y no querer instalar el odio, la maldad, el puyaró, el puyatiaí entre los compuelanos, que contra la voluntad popular pues no se puede, y cuando ya hay una mayoría, ya está decidida, eso cuando están ya las cartas echadas, eso no tiene revés y no tiene vuelta, ¿verdad? Y así está la situación. Cristian gana el 7 de junio con el apoyo popular. ¿Y por qué gana? Porque es la mejor opción, es la mejor persona, es la mejor alternativa para Santaní, y el pueblo es inteligente. Entonces eso y muchas razones, ¿verdad? Muchos otros atributos y dones que tiene Cristian, ¿verdad? Entonces esas cosas es lo que le vuelve loco y le saca de quicio y le saca de casilla. Pero bueno, Dañandé ya seguirán de Ñamapó, y yo les pido siempre a todos los amigos del equipo que no vamos a caer en el juego de la violencia. Ñandé, Ñañaymey, Ñandé política, Ñañaymey, Ñañayco, Ayanguaña, Ñañaymey, Ñañaymey. No alentamos la violencia a nadie, al contrario, pedimos moderamiento, pedimos buen comportamiento a todos nuestros amigos, a nuestros dirigentes, a nuestros candidatos, y estamos en nuestro mejor momento, y no busquemos, porque ellos son únicos que van a querer es embarrar la cancha. Cuanto más vamos a pasar la día y nervioso de estas país, y en el día de las elecciones van a estar queriendo armar cualquier trifulca, cualquier conflicto, y yo ya les di todas las instrucciones a los amigos, a los apoderados, a todos, a que nos cuidemos, ¿verdad? Por supuesto, ¿verdad? Pero no caer en el juego a lo que ellos quieren incitar. Así es que fuerza para todos, y les espero a todos los amigos coordinadores en Santaní en unas horas más. Vamos a estar reuniéndonos, yo ya estoy dentro de un rato ya dirigiéndome para Santaní, voy a estar llegando para la hora de la actividad, para la hora de la reunión, a partir de las 14 horas, y va a ser una linda fiesta partidaria en donde hoy se sella definitivamente la gran victoria del 7 de junio con la presencia de 1.200 coordinadores en la quinta de Clesis.
1: Así será, señor gobernador, don Freddy de Clesis, muchas gracias.
0: Hasta cualquier momento nuevamente, mañana nos vamos a estar comentando esta actividad.
1: Sí, señor. Así será, gobernador. Feliz fin de semana. Bueno, Edgar, importante anuncio del gobernador, que la gente, viste, Agustín quiere engañarle a la gente.
2: Es mentiroso.
1: Quiere hacerle presentar al gobernador como el malo de la película.
2: No, y no es solamente
1: entonces,
2: eso.
1: Entonces, mira, ahora el gobernador ya tiene mesa de entrada, claro, para la remodelación total de la Plaza Héroe Santamiano.
2: Eso aclara bien. Siempre se hace mesa de entrada.
1: Siempre. Sí. Están los documentos. Mesa de entrada por la terminal de ómnibus.
2: Ya se hizo.
1: Ya se hizo. O cajoneaja. Sí. Ope, dije, y no, gobernador, no, ya puedo irme a ver. Es un hipócrita. Tiene una miserabilidad, pero espantosa, y una malicia. Ni el propio Satán... a lo mejor es tan malo como...
2: No, y ya no, ni siquiera él, le quieren el infierno, porque le va a sacar su título del señor de las tinieblas, ¿verdad?
1: A Peña Juan, no, mira, ese vete mi mensaje, no me envió su apellido. Que estoy escuchando, Iván, dice, saludos al gobernador, qué importante anuncio dio. Y vos le escuchás al intendente y él dice que el gobernador no quiere hacer, sin embargo, él dijo que hay mesa de entrada, firmado, con sello de la Municipalidad de Santaní, del secretario de Agustín Obando, donde la gobernación de San Pedro, Freddy Eclesi, le envía el documento ya con la maqueta completo de la remodelación total de la Plaza Héroe Santaniano. Oñembo lechao, oñembo, oñemamboroja,
2: ojo a tus plazas, oye, nos es la foto como sabes que yo es importante también decir a lo Iván que ayer me estaban comentando los vecinos del barrio Icuapaí.
1: Ahí está.
2: Bueno, barrio Icuapaí, y se no, pero intendente, oye, pota la ha faltado. Sí, Oyapota, pero Jaegondo y la gobernación a través de Itaipú Oyapota ABI.
1: No, el gobernador aclaró. Sí. Esta es una obra del gobierno nacional. A través de la Itaipú y Nacional. Itaipú es del gobierno central. ¿Y quién es el representante del gobierno central en San Pedro?
2: Entonces aquí...
1: El gobernador...
2: Y aquí lo que quiere hacer es confundir.
1: Y después está el municipio. No, nosotros no negamos.
2: No, claro, pero él quiere hacer confundir diciendo de que ya firmó la autorización. Pero él dice que ya no firmó todavía la autorización. Acá hay una diferencia de casi cuánto, era 7 kilómetros, 5 kilómetros. 5 kilómetros que es de la...
1: 7,5.
2: Bueno, 7,5, 7 kilómetros. De aquí a Tacuara, un poquitito más, Muistepe, altura, Guinariza, Moto. ¿Ves? Inhalado ya falta, está más o menos la distancia, ¿verdad? De aquí. Y ellos apenas, un kilómetro y medio.
1: Acá me envía Ramón, un oyente también. Anoche el intendente Agustín estaba en la plaza entre 5 personas. Con GCBR más las 5. Allá en DPPC... Central vez más de Milton Shaila.
2: No, pero es que
1: no ve gana la lejos.
2: Gente, y se está dando cuenta dónde está el equipo que va a ganar. Bueno, aquí me envía también un mensaje el concejal Freddy Guillén y está escuchando.
1: Capo, Freddy. A Lucas anoche estuvo, pero Freddy Guillén estaba de viaje con el trabajo. Lucas,
2: me envió un mensaje. Le estoy escuchando ahí.
1: Ejército. Ejército de jóvenes. Lucas,
2: fuerza. Fuerza, gobernador.
1: Y al doctor Francisco Guillén.
2: Sí, también acá me escribe. Él está escuchando. Sí. Bueno, hoy la cita a las 2 de la tarde y van más de 1.200 coordinadores.
1: Saludos a todos los precandidatos. A todos. Doña Miriam Noceda, Lucy Barreto, Liliana Candia, Lourdes Mesa.
2: Ayer le escuché
1: Hilda a Martínez. Hilda Martínez.
2: Sí. Le escuché a Liliana Candia ayer.
1: Espectacular.
2: Sí.
1: Bueno, va a ser Hugo Acosta, Cristian Acosta, Enrique Martínez, Adán Rojas.
2: Anfitrión ayer a Enrique
1: Adán Rojas, anfitrión, vicepresidente del Centro Santaniano de Volante. Bueno, a todo el equipazo de Dani Martínez, Nelson Zarza, Juan Carlos Cardoso,
2: Lourdes Mesa,
1: ya dijimos, también Brisa Asimo,
2: Brisa,
1: nuestra amiga.
2: Y ambos jugó el partido.
1: La iba ahí, o verlo, mi tallan de ella, pa' madre.
2: Sí, acierto, vea. La comisaría.
1: Estábamos nerviosos, ya tenía invitación a todo un pante mañana en día, porque se están sumando.
2: Mucha gente.
1: Hay mucha fuga en el otro equipo. Más, vea, cuando pierde 6, se cuadremos, voy a avisarse de fuera.
2: Hacha, amigo, Orecoti corazón, por nada, coña de gobernador, porque...
1: Quiqueto, prepárame la música de Clesis Gana. Esa es la música que pide todo el mundo para ir despidiéndonos. Era lastimosamente, somos prisioneros del tiempo. Ese día se viene Enfoque con nuestro amigo en común, Miguel, y todo su equipo.
2: Bueno, saludos también, te envían de 12.000, están escuchando ahí la gente.
1: Saludos cordiales. Cristian de Clesi, intendente. Y desde Santanía vamos a dar el gran grito de victoria y en la lista 2D gana a nivel departamental. Gracias, Edgar.
2: Gracias a vos, Iván, siempre por...
1: ¡Viva el Partido Colorado! ¡Viva San Pedro para todos! ¡Santaní para todos! ¡Alegría total! ¡Gracias, Quiqueto!

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gran audiencia de Radio Ñacendí, Enfoque Deportivo, tengan todos ustedes muy, pero muy deportivas tardes. Arrancamos el programón de las fiestas. Saludo al director, don Damasio Julio Silva, a Quiqueto Hortellado, que está en sala de sonido, a los demás compañeros que a lo mejor están disfrutando el rugir de motores, y bueno, como soldados siempre al frente, estamos para la información. Ayer arrancó la fecha número 6 de esta categoría intermedia que organiza la Asociación Paraguaya de Fútbol, y arrancó en el barrio Ricardo Brugada, donde el equipo celeste le ganó al equipo rojo de Paraguarí. Y se añade mil añade a nada, gente. Qué notable. Le ganó a Paraguarí 2-0. Y 12 de junio de Villa Hayes, que no le perdona y que está pisando fuerte también en esta categoría, no tuvo piedad de jugando en este caso de visitante en el estadio municipal de Carapeguá, porque le ganó al conjunto local 3-1 por la fecha número 6. Venció el equipo de Villa Hayes, el conjunto auriazul, el 12 de junio

al 3 de noviembre por la cuenta de 2-0. Ya resultados que se dieron esta mañana. Sí, señor. Independiente le ganó al 3 de noviembre 2-0. Y Fernando de la Mora le ganó 2-1. Nuevamente con triunfo el equipo de Fernando, que viene, mira, está levantando el conjunto de Fernando de la Mora 2-1 al conjunto de Tacuarí que anda mal, más hundido que nunca en la tabla de promedio. Ya estos partidos, y mañana prosigue. Mañana 10 de mayo, Deportivo Capiatá ante General Caballero en el Erico Galeano, a las 10 de la mañana en el Estadio Isidro Rusillón de Villa Hayes. Los dos equipos albirrojos van a estar frente a frente, Benjamín Acebal ante Encarnación Fútbol Club. Y el lunes 11 se cierra esta sexta fecha y Santa Aní va a estar jugando el penúltimo partido de esta fecha número 6 a las 5 de la tarde en el Estadio de la Arboleda de Santísima Trinidad, Tembetarí, para su compromiso ante el Deportivo Santa Aní. O sea que Tembetarí ya han de recibita Rubio Ñucancha en Santísima Trinidad. Y la última, o en este caso el último partido de esta sexta fecha, Sol de América ante el conjunto Guaireña Fútbol Club. Estos son los partidos. Ya hablamos de los resultados. Ganó Resistencia, le ganó nuevamente a Paraguarí. Carapeguá que cayó en el Estadio Municipal ante el 12 de junio, 3-1. Independiente que le gana al 3 de noviembre, 2-0. Y Tacuarí que cayó en los Jardines del Quelito ante Fernando de la Mora, 2-1. Deportivo Santa Aní hoy trabaja esta tarde nuevamente en calle 6000, en cancha del Olimpia, y mañana a la mañana y luego ya rumbo al hotel para esperar el partido del día lunes ante el conjunto de Tembetare. Partido que Santa Aní tiene que saber, y especialmente los técnicos, es cuestión de no acá formar bien, sino de estudiar, porque Tembetare no anda, viene de perder dos partidos al hilo, ya está en la cuerda floja el técnico, y Santa Aní, ¿por qué no pueda dar el batacazo a Niñandente la ñanea naja, ñamusel la ñane técnico, ñandeña puedo ganar mijato? Con esto yo no le deseo a nadie, ¿verdad?, perder su trabajo, pero los técnicos saben bien de que son y viven de los resultados. No importa jugando bien, jugando mal, pero cuál es él o mandaba cualquier categoría o cualquier institución deportiva. El resultado. Es ganante ahí con los muchachos. Y Santa Aní tiene que hacer lo suyo. Un técnico motivador, un técnico que trabaja, un técnico que realmente planifica. Pero durante la entrevista al titular del Deportivo Santa Aní, el licenciado Leopoldo Esperanza Jara, nos había manifestado que se reunieron con los jugadores, los directivos, con el plantel de cuerpo técnico, jugadores, y que los

0: Jugadores reconocieron que ni en algunos casos hablaron más de algunos de los referentes que le habían manifestado pidiendo disculpas al presidente, porque los directivos le dan todo. Ni club de primera vez no oye tratar y la ave oye tratar jaisa. Así es que Orela culpable, Orela problema. Y Santaní es un equipo que sorprende. Y yo estoy de acuerdísimo con lo que había manifestado el presidente. ¿Qué es lo que falta? La puntada final. Y cuando recibe el golpe bajo, ya no sabe cómo reaccionar. Y eso le pasó. No solamente en este último partido, ante un equipo que no hizo mérito absolutamente. Y en el primer avance te hacen el gol. Y un gol permisivo. ¿Qué digo con esto? Que Santaní le facilitó. Y bueno, con este fresquete, y también agradecerle nuevamente a todas las personas y amigos que se molestaron en saludarme en el día de mi cumpleaños. Muy agradecido. Hoy estoy recibiendo todavía el saludo, el famoso frase, más vale tarde que nunca. No, tranquilo, tranquilo. Así es que muy agradecido. Ya me acompaña Artemio Berge Jaracasco. ¿Qué tal, profe? Un gusto, buenas tardes y bienvenido.
1: ¿Qué tal, Mirciade? Miguel. Y al aire estamos haciendo las felicitaciones de vuelta para ti, compañero. Ya hicimos las redes sociales, pero no obstante, las felicitaciones, un año más de vida, significando de alguna manera también que gozas de buena salud, que tu familia está bien. Y eso es lo que nosotros, pues lo demás hacemos por añadidura. Y el Deportivo Santaní no está pasando buen momento, pero hay tiempo para que se pueda recuperar. Y como así también hay que destacar, la salud para don Amacio también, que estuvo este día también, creo que va a estar de cumpleaños. Y por lo tanto tenemos todavía la gracia de Dios también de tener entre nosotros a uno de los pioneros de la comunicación y el fundador de Enfoque Deportivo y como así también Deportes 40 en su momento. Y dijimos, estuvimos el jueves hablando sobre el tema que está profundizando, pero no obstante, uno cuando se hace responsable de su equivocación, eso significa que es caballero. Y el plantel de jugadores, ellos también se hacen tener la culpa por la irresponsabilidad de algunos, y como así también la falta de trabajo y sentido de pertenencia por parte de algunos también, porque yo creo que todos sabemos jugar. 11 contra 11 se entra.
0: Sí.
1: Y la diferencia que existe es que un equipo, cuando se prepara mejor, un equipo tiene una mentalidad positiva de ganar, y por lo tanto ese siempre lleva la de ganar también, como hoy. Esta mañana dos partidos hubo y Tacuarí gana su compromiso, mientras que el conjunto de Independiente le está ganando a 3 de noviembre por 2-0 la primera etapa.
0: No, Fernando le ganó a Tacuarí. Fernando le ganó a Tacuarí 2-1. Es el resultado.
1: Ha terminado ya.
0: Sí.
1: Cuando estaba ganando,
0: no, los dos.
1: 1-0 estaba ganando.
0: Sí, el empate.
1: Cuando salimos.
0: Sí.
1: Pero 3 de noviembre.
0: 3 de noviembre
1: Independiente,
0: cae.
1: Independiente le estaba ganando 2-0 primer tiempo.
0: Sí, sí. Terminó con ese resultado.
1: Con ese resultado.
0: Sí, o sea,
1: nosotros creíamos que iba a haber goleada. Porque no puso nada, no puso resistencia. 3 de noviembre. No está haciendo nada.
0: Acá está el resultado final. Fernando de la Mora 2, Tacuarí. Sobre el final, gana el conjunto de Fernando de la Mora.
1: Caballo que alcanza gana, como
0: ya,
1: diría don Amacio.
0: A los 90 más 3.
1: Don Amacio, como diría. Caballo que
0: final
1: alcanza
0: del partido.
1: Y así está la cosa. Y también ganó de vuelta el 12 de junio su compromiso.
0: Sí, ayer. Ayer sí, se paseó en el municipal de Carapeguá. Le ganó al conjunto del Potro Ibaín, voy con Bata Pepeina, voy a menar coña de técnico,
1: porque
0: perdió en Encarnación, no, prácticamente de ir ganando 2-0 y que te empaten casi al final, creo que
1: casi llegaron a trompada también con
0: sí, y fueron expulsados los
1: porque
0: Héctor Mareco y
1: la expresión,
0: el técnico
1: de Carapeguá, la expresión que se dijeron también. Las impresiones en este caso, los dos, y la de ahí no hay un esto paija.
0: Claro, claro. Bueno, son palabras contra palabras, no sabemos, pero es la información de lo que nosotros manejamos. Y bueno, Fernando Lamora que viene levantando. Me agarran con mal Fernando Lamora. Y a ver, ¿cuántos partidos al hilo está metiendo?
1: Tres victorias.
0: Y además, esto obliga no solamente ya al Deportivo, a lo demás. Y lo hunde más al conjunto de Tacuarí.
1: Y recién viste también el
0: promedio. Y Paraguarí que volvió a perder.
1: Recién viste el promedio.
0: Sí, sí, sí.
1: Está en la ubicación número 16. No, 14.
0: En el décimo lugar está ahora.
1: No, en promedio está, no está bien.
0: No.
1: ¿Quién? Está bien en el promedio.
0: ¿Fernando?
1: Deportivo está en la
0: ubicación. Fernando está en el... Fernando está ahora mismo con el... Con tres victorias no está saliendo de la zona roja, pero Tacuarí está ahí cerquita y por encima de Tacuarí no más está el Deportivo.
1: Hoy por hoy está en la zona roja, 3 de noviembre, Paraguarí y Fernando de la Mora.
0: Sí.
1: Hoy por hoy.
0: Hoy.
1: Fíjate, Miguel, de que Santaní, en esta campaña que está haciendo, ¿qué promedio tiene? 0,8. De este año.
0: Sí.
1: Del año pasado le está ayudando.
0: Claro.
1: Del año pasado le está ayudando. Pero si es que no estaba, estaba en la última ubicación, si es que del año pasado, es que era, sí, partía de cero como Paraguarí y compañía.
0: Claro, porque nosotros arrancamos casi igualdad de puntos con Encarnación y Encarnación nos está dejando 6 puntos de ventaja.
1: Una
0: ya
1: nos consulta
0: está
1: para ti.
0: Sí.
1: General Caballero y 12 de junio todavía no se enfrentaron.
0: General Caballero y... No.
1: 12 de junio.
0: Para mí que sí. Empate.
1: Empate, entonces.
0: Sí, sí, empate.
1: Entonces allí entra a traer la diferencia de gol.
0: Sí, sí, sí.
1: Empate. Así, en este caso.
0: Sí. Porque General Caballero jugó de visitante y 12 de junio jugó de local.
1: Pero el resultado deportivo es el que tiene en cuenta.
0: Claro, claro, claro.
1: El empate, entonces.
0: Sí.
1: Entonces la diferencia de gol está mejor posicionado él. Hoy por hoy está el 12 de junio, primera ubicación.
0: Sí, 16, pero con 6 partidos jugados y General Caballero está con 13, con 5.
1: Con 5.
0: De ganar General Caballero. Gol a favor. Ganando General Caballero va a ser el primero otra. Por diferencia de goles.
1: Diferencia de gol, sí.
0: Sí, y mira Independiente dónde está ahora. Independiente está tercero en la tabla con 11 unidades. Carapeguá se quedó con 10. Y no, es una mala racha de Carapeguá, pero ¿cuál fue el propósito? ¿Cuál fue la ilusión de esta gente? Así como nosotros, ¿verdad? Yo con esto no digo que Santanilla
1: ya baja la toalla.
0: Ni tampoco todos los esfuerzos. Claro que esto, a partir de ahora para el Deportivo quedan 30 puntos.
1: 30 puntos
0: yo
1: en,
0: sé
1: el,
0: que
1: en la primera fase.
0: No es imposible.
1: Pero es difícil.
0: Difícil.
1: Porque, ¿qué equipo
0: viene? La frase correcta. No es imposible, pero es muy difícil.
1: ¿Qué equipo viene después?
0: Nadie te va a ganar los 10 partidos.
1: ¿Tembetare?
0: Sí, jugamos el lunes.
1: ¿Contra Tembetare?
0: Y el Día de la Madre. Ahora, por eso acá, y le queda un trabajo enorme. Por eso yo le felicito a Julio Rosal, porque no solamente ya está pensando en este partido, sino planificando, porque se viene. Ella protestaba cada lunes. Bueno, la octava fecha hay adelanto. Solamente para el Deportivo, sino para todos. Santaní juega este lunes.
1: Este lunes.
0: El 15 de mayo ya vuelve a jugar. A las 5 de la tarde, Día de la Madre, mis hermanos.
1: 5 de la tarde, sí.
0: ¿Qué le podés pedir a la afición? Si mi madre, y le tengo todavía... Y si tengo que compartir con mi señora madre, no importa el lugar y a cuántos kilómetros, me voy a ir a pasar con mi señora madre. Voy a dejar de transmitir, a lo mejor. Yo sé que esta es una profesión que te exige mucho, pero Artemio, audiencia de Radio Iñez Sentido, Enfoque Deportivo, tanto nos plagueamos. Va, viñan de la cada lunes, de. Jañan en Bojugá feriado, va, eres, porque no vende. Y la televisión te elige más los partidos que están vendiendo. Santaní no está vendiendo. ¿Por qué? Porque estamos mal en la tabla. ¿Vos te pensás que si Santaní estaba bien? Yo te pongo firma más que está nomás en el sitio de Carapeguá o Independiente. ¿Vos te pensás que lo iban a programar un domingo, un viernes 15 de mayo? No, ni nunca. Yo sé que es feriado nacional.
1: Doble feriado.
0: Doble
1: día
0: feriado.
1: De la madre, día sí. De la madre y...
0: Y el 14, independencia. Sí, 14
1: de la independencia.
0: Sí, 14 día de la independencia. Cuando salimos del yugo español, y ahí se más, tenemos que irnos al corte. Bueno, ya llegan a ver yugo y ya a corte. Pues.
1: Ya a corte.
0: ¿Te parece bien?
1: Me parece perfecto.
0: Dale, nos vamos.
1: Ellos.
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0: Continuamos en Enfoque Deportivo. Bueno, ver que Copa de Primera ya de eso ahí. Ya está el campeón. O es por eso. Prosigue.
1: Pero Olimpia tiene una característica diferente que los demás equipos. Un equipo que sale campeón adelantado, el público no acompaña y me suple. Y Olimpia, estando mal, inclusive, le acompaña a su público. Es diferente sí. La actitud del público olimpista.
0: Olimpia te anda mal, más acompañamiento. Impresionante.
1: Pero ahora que estaría...
0: No, pero la vez pasada... Yo te digo nomás. Te pongo un ejemplo. No sé si llegaste a ver el último campeón del fútbol argentino, bro. Imagínense el equipo platense o el equipo de Lanús. O cualquier equipo, ponerle Barraca. O, ¿viste el clásico de barrio de Mendoza entre Independiente Rivadavia y el Gimnasia de esta misma ciudad? ¿Viste cómo está un estadio lleno? Olimpia, ya todo el mundo, no importa jugando de mañana, de tarde, pues estamos hablando de los grandes. No puede coronarse campeón y
1: sin
0: un estadio
1: público. Sin tu público.
0: No, 17.000. No había 17.000 personas.
1: Pero esa cantidad es muy importante. No. En nuestro medio.
0: No,
1: porque en Argentina un equipo de provincia llena estadio.
0: Sí.
1: Llena estadio. Y
0: es diferente ante... Yo sé que es demasiado grande, la abismal es la diferencia en cuanto a habitantes se refiere. La gran Buenos Aires nomás casi 200 millones ya ahora. Este creí, 100 millones nos va a poner, ¿verdad? De habitantes.
1: Y además es 50.
0: No, 100
1: fácilmente. Es 50.
0: Sí, ahí entre los 100, casi 4 millones de paraguayos están ahí. Esta vez casi Argentina, pues la ñan de... paisano que Coapeguay. Y acá es mentira, nosotros acá ya estamos entre los 8 millones.
1: No avanzamos ese número.
0: Sí.
1: Hace mucho el censo, sí, el último censo,
0: por
1: había
0: eso.
1: 7 millones.
0: Sí, no, hace rato. Pero Asunción, la gran Asunción y Central alrededor, pero yo quiero paitear un bogú millones de habitantes.
1: 2 millones.
0: Y de 2 millones, ¿cuánto por ciento para que vos lleve 20.000, 30.000 personas? Es la misma cosa que acá estamos, yo digo que en nuestra bendita ciudad, 50.000 a 70.000 habitantes fácilmente. Más de 70.000 yo manejo. Y de 70.000 yo quiero que se vayan 3% nomás, vos y personas, ¿verdad?
1: ¿De cuánto sirve?
0: De 70.000, 3% de
1: todo. 180.
0: Voy 1.000 personas a votar de agrícola. De 70.000 habitantes y 3% donde hay votado. Cada partido. No importa el resultado. Yo no quiero hablar de resultados. Yo te invito, yo no sé si vos consumís o no. Pero yo siempre veo el compacto del fútbol argentino y ve Nacional B. Ve ñandé intermedia, acá intermedia. O sea que ñandé acá intermedia. Se llenan los estadios.
1: ¿Y la categoría donde está jugando el hijo de Arévalo?
0: No, él está en es goleador, está en América Central, ¿verdad?
1: América Central,
0: en el equipo de... Pepe Cardoso,
1: sí.
0: Equipo de primera, goleador, la vez pasada hizo un golazo.
1: No, pero
0: nos alegramos por un santaniano.
1: Estaba en un equipo, Rafaela.
0: Sí, en Atlético Rafaela, sí.
1: Se manejaba de manera profesional un equipo de
0: claro,
1: nacional.
0: Él estuvo en un equipo de primera
1: nacional.
0: Y de Uruguay también, pero que extrañó bastante y es muy similar al fútbol paraguayo. Peor, hey, la cancha afuera iba a Yete.
1: No, pero de Argentina.
0: ¿De Argentina? No, pero yo te pongo un ejemplo. Cierto, equipo de Villa en la Argentina te llenan estadio.
1: Se trasladaba en avión.
0: Y los clásicos. Los clásicos ni qué decir.
1: De barrio, llamarle de barrio.
0: Claro.
1: Llamarle de barrio. O de
0: Caí
1: Avellaneda.
0: en Bogotá, Pepe, la clásico. San Lorenzo. Boca, Batín clásico. Ahí no ve la clásico, clásico. Pero ponerle un clásico Gimnasia y Esgrima de La Plata con Estudiantes.
1: De la Plata, Platense.
0: ¿Verdad? Independiente ante Racing. Allá va un miango enorme. Racing sí que enorme el cilindro. Estadio mundialista. Boca River. Yo no sé acá qué va a pasar si es que se llega porque se está estudiando. Probablemente para el próximo año. Ya este año creo que ya no corre para el torneo porque tenemos el otro torneo corto después del Mundial, el Clausura, ¿verdad? Pero en la Argentina, después del quilombo que hubo, la Copa Libertadores, los clásicos se juegan sin visitantes. Yo no sé si, justo en el de clásico ya vengo, Pepo y Coqui, River Boca. Ni una bandera de Boca, pero el estadio monumental
1: Estaba lleno.
0: lleno. Enorme, abismal es la diferencia de habitantes, pero de Catuy, Cerro Olimpia, Ñandenda, Ñanguandejeño, cancha. O sea, tan de equipo anticipadamente. Yo esperaba que el estadio. Digo esto: Santaní, Olimpia, en el Defensores del Chaco, cuando Olimpia anticipadamente, a falta de una fecha, tenía que consagrarse campeón, se quedaron miles, porque fuimos testigos. Digo, ¿dónde voy a ver qué? Con enfoque,
1: Sí.
0: miles de personas se quedaron afuera, no pudiendo ingresar más en el Defensores, porque Olimpia, ganando aquel partido, se consagraba campeón. Le hago la fiesta a Santaní, hasta ñande Víctor Aquino, ¿cómo era
1: Víctor
0: el?
1: Ortiz.
0: No, el delantero que
1: Víctor Aquino.
0: aquí no,
1: Sí.
0: nunca come o mingué gol. Para más fue un gol lisi. Eduardo Cardoso, asistente Jupila Banderín. Upon ya hoy existía iban la apuesta. Y nos mató eso.
1: Sí.
0: Con esa derrota, con ese empate, si Santaní no le anulaban el gol, era ante un estadio lleno. Pensen, las 3 de la tarde del estadio ya estaba repleto. Ni según el estadio de esa. Repleto, quedando fuera miles de personas y ganando aquel partido de Santaní, se salvaba, bajaba Rubio Ñu y Cerro le gana a Sol, y Cerro campeón. Por eso se jugó aquella finalísima. ¿Te acuerdas? Después de
1: Sí.
0: 8 días, creo que nosotros nos fuimos en el colegialito ahí sobre Temetari, Cancha
1: Temetari.
0: Cueve, Yaguaña, Ganate, Temetari, Pecuay, Ponaja, Edamasio, y nos fuimos a ver la finalísima. Que el gol de Fabro. Cuando le anularon
1: Le
0: a
1: anularon a
0: Carlos
1: Atilio.
0: Humberto Pareja.
1: A Atilio.
0: Bueno,
1: Bueno,
0: son
1: vamos a repasar los
0: anécdotas.
1: partidos a jugarse y vamos a la pausa.
0: Dale.
1: Hoy sábado juega 2 de mayo contra Rubio Ñu y Nacional ante Sportivo Trinidense. 5 y 8 de la noche, tarde noche respectivamente. Domingo mañana juegan Sportivo San Lorenzo y Olimpia a las 5 y 45 de la tarde. Luqueño ante Libertad, partido importante. Luqueño ante Libertad, Libertad que no está pasando por un buen momento, a las
0: No,
1: 8 de la noche.
0: decepción.
1: Lunes 11, Sportivo Ameliano a las 5 y 45 horas ante Recoleta. Recoleta la revelación. Recoleta, si ganaba ese partido, Miguel, te cuento,
0: Sí.
1: embolsaba 150 millones, 150 mil
0: Dólares.
1: dólares.
0: Aparte.
1: Cerro se trajo 360 mil.
0: Sí. Pero se ganó 75 por el empate.
1: Sí.
0: Recoleta. Y más la entrada. ¿Cuánto fue la recaudación?
1: Más de 1.000 millones de guaraníes.
0: Más eso.
1: Más de 1.000 millones de guaraníes. Algo así
0: Fue
1: como.
0: 500, 1.500 millones o un de allá. De eso hay mucho gasto.
1: Hay
0: Puedo
1: mucho
0: ponerle que
1: gasto,
0: le
1: pero
0: quede
1: no le
0: 1.200.
1: saca ni 100 millones.
0: No,
1: No le saca ni 100 millones.
0: pues sí.
1: Sí. Ameliano ante Recoleta y Cerro Porteño juega ante Guaraní. Es un partido importante Cerro Porteño que viene, se trajo el suma importante de dinero, pero lastimosamente. No, ya puede jugar en su con su
0: Público.
1: público, no.
0: No.
1: No todavía.
0: ¿Tres fechas era?
1: Guaraní. Dos fechas.
0: ¿Dónde?
1: Dos.
0: No era tres.
1: Dos nomás.
0: Ah, bueno.
1: Bueno, y Cerro Porteño ante Guaraní. Completa la fecha número 20.
0: ¿Quién juega el local? ¿Cerro?
1: Cerro Porteño de local.
0: Ah, Cerro. Bueno.
1: Esa es la programación. Hoy se juega dos partidos.
0: Dos partidos. Quiqueto, ¿qué tal si nos vamos a la segunda? Dale.
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4: Continuamos en Enfoque Deportivo. Bueno, hoy todo el mundo, ¿te vas al rally o no? Es tú, no sos amante del rugir de motores. ¿Y usted, señor profesor?
5: No, señor.
4: ¿No te gusta?
5: No me gusta. Es igual que la música, ¿cómo ellos le llaman?
4: ¿Eh?
5: La música reggaetón.
4: Pues me hagan un desastre.
5: Es como similar, señor. Yo no tengo nada en contra.
4: Yo tampoco. Pero no es, mi, es no un es, deporte...
5: No es mi hobby.
4: Es un deporte que... se sigue bastante. A muchos les encanta.
5: Les gusta mucho. Pero, ¿cuál es el objetivo?
4: Y el de... El y la adrenalina. Estar ya allí, eso es.
5: Ese ruido. Vea. Ese ruido.
4: Yo digo que...
5: No estoy en contra.
4: En dos, tres ocasiones.
5: Nuestra autoridad acompaña, pero... inclusive, acá de tanto no, nivel departamental no, claro. Como asistencia local.
4: No, pero...
5: Acompaña. Y mucha gente.
4: Las autoridades pues tienen que acompañar. Si es torneo de trompo, arrasada. No, acompañar.
5: Hay que acompañar. ¿Por qué? Porque es un ingreso importante.
4: Ahora
5: mi
4: sí.
5: Mi bodega, fuera mi
4: embajador. La beneficio que deja en la pero ciudad.
5: Hoteles, por ejemplo.
4: No, no.
5: Después de abasto.
4: Último vendedor.
5: Casa particular.
4: Yo
5: casa
4: no quiero
5: particular,
4: decir... No, porque se utiliza el último panchero es allá está el último no son
5: vendedor de remedio yuyo,
4: claro, todos deja un beneficio pero terrible económicamente en la ciudad.
5: Mira, con el entre comillas mi alado yo cague.
4: Sí,
5: te cuento algo más para despedir.
4: Claro,
5: que se va a implementar en el mundial.
4: ¿Qué?
5: Algo más, los penales rebote ya no va a existir. Se saque algo.
4: Ah, automáticamente.
5: Automáticamente saque algo.
4: No habilita.
5: Un arquero al atajar.
4: Ya.
5: Ya no.
4: Ya no sirve.
5: Ya no sirve. Porque el mérito del arquero con Pepe Yepeado dice: sí, yo estoy sí, de acuerdo.
4: Sí.
5: Yo estoy de acuerdo. Adi María, este arquerito, Ferreira.
4: Sí.
5: Le ha atajado en dos sí. oportunidades. Un penal y otro penal más corto.
4: Claro.
5: Le ha atajado en dos oportunidades. Lastimosamente, el Libertad no está en su momento.
4: No.
5: Lastimosamente.
4: Lastimosamente.
5: Pero son algunos, alguna una mezcla que hace.

0: Segunda ubicación.
1: ¿Y
0: En
1: quién?
0: nuestro, acá,
1: Acá. Y claro,
0: en esta
1: entonces,
0: competencia, en la segunda
1: ¿y
0: ubicación.
1: quién está
0: Allá hay
1: primero?
0: sorpresa, no me acuerdo su apellido.
1: ¿Ah?
0: Pero Galandi está en la segunda ubicación.
1: ¿Galandi?
0: Sí. En esta
1: Pero
0: primera prueba.
1: en esta primera, sí, porque mañana culmina.
0: Sí, eso es lo
1: Mañana
0: que
1: culmina.
0: manejamos nosotros, hasta ahí, porque no, eso, yo no me informo tanto al respecto, pero escuché recién, y por lo tanto esa es la información que manejamos nosotros y que podemos compartir con la audiencia, pero mi ointe octavo de hoy.
1: Claro. A la pucha. Jugamos el 11. Santaní juega el 11. Reiteramos. Esta tarde practican. Lo vuelven a hacer mañana. Luego sale la lista de viajeros. Van rumbo a nuestra ciudad capital. Me imagino que por ahí cerca se van a.
0: Después del almuerzo.
1: Sí, viajan. Y Santaní vuelve ya a repetir el viernes 15 y el sábado 23. ¿Verdad?
0: Sí.
1: Bueno.
0: No, un día martes voy a de vuelta.
1: Nos vamos. Feliz fin de semana para todos. Buen provecho, buenas tardes. Permiso.
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Grabación de los cancioneros vetenses dúo Villalba Villaverde. 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

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Pechaña, Ducuri, grabación de los nuevos intérpretes guaireños, Christopher González, director, autor y compositor, igual en Uña de Capelucia. Oye, por la letra, como música, pues ahí llega a ver, primera voz, segunda voz. Ya por parte de amigo Christopher González, los nuevos intérpretes guaireños, Colonia Independencia, vieja, oye, puta, soña de creer. Número de teléfono para el contacto 0971-492-314. 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

0: Las 3 y 3 minutos.
1: Muy buenas tardes, querida audiencia de Radio Ñasaindé. Peina este día maravilloso, ni me llegué más penendí, vejina. Día sábado, un sábado diferente, con mucho frío, pero como dice la palabra del Señor, da gracia en todo, porque esto es la voluntad del Señor. Como sabemos que tanto como el frío viene el calor, el otoño, y así sucesivamente, y cada etapa de nuestro clima tenemos que disfrutar de cada etapa. Por ejemplo, el frío, a algunos le gusta el frío, a algunos no, a algunos le gusta el verano, pero como dice la palabra del Señor, da gracia en todo, porque esta es la voluntad del Señor.

Hoy quien habla con ustedes, tu amigo y tu hermano Gustavo Lescano, en esta tarde. Y hoy vamos a hablar de la palabra del Señor, y también estaremos hablando de este evento tan que será de bendición, tan maravilloso que se aproxima, que el 28 y el 29 de mayo, la campaña evangelística que se va a realizar en la cancha Mariscal, porque será de bendición, va a ser una noche de bendición, dos noches sería, y va a ser de bendición para la ciudad de San Estanislao. Entonces, y prepárate, porque será una noche de milagros, noche de reconciliación, noche de bendición, de sanidades. El Señor va a hacer grandes maravillas, grandes obras en ese día esperado. Entonces, preparémonos, querida familia, preparémonos para ese día, para ese evento que será de bendición, y vamos a estar hablando más adelante de este evento tan esperado. Vamos a escuchar algunas músicas y después vamos a continuar.

0: contacto telefónico en directo al aire con el pastor Fermín, que nos va a hablar del evento esperado, muy esperado, que será bendición en la ciudad de San Estanislao. Pastor Fermín, buenas tardes.
1: Muy buenas tardes, Gustavo. ¿Cómo

0: estás?
1: Súper bien,
0: Saludo
1: gracias a
0: también
1: Dios.
0: a la numerosa audiencia de Radio Saint Lucie y a ti también y a todo tu equipo ahí.
1: Un saludo, pastor. Dios te bendiga. ¿Puedes comentarnos, hablar un poco de este evento que será de bendición para la ciudad de San Estanislao?
0: Sí, este evento es denominado Pentecostés Santa Nido 2026. Y se realizará en el estadio Mariscal López, ahí en el centro de la ciudad, un estadio grande con muchas historias también, como su nombre. Y nosotros vamos a encontrarnos el viernes 29 y el sábado 30 de mayo. Ya falta pocos días. Ya el estadio está preparado. Hay mucha oración en ese lugar y también en todas las iglesias ahí en Santaní. Así es que esta celebración es para toda la familia. El hombre que va a venir a dar el mensaje de esperanza en Cristo Jesús se llama Warren Hunter, es un sudafricano que Dios lo usa mucho. Así es que va a ser una noche de sanidades, una noche de milagros, una noche donde las personas pueden venir a escuchar un mensaje de esperanza y depositar su fe en Jesucristo de la manera que puedan ver obrar milagros en su propia vida, sanidades en su propia vida y tener esperanza para mirar hacia adelante, hacia un futuro prometedor. Dios tiene una salida para tu vida. Dios tiene una salida. Un día los discípulos escucharon a Jesús decirle, vamos a pasar al otro lado. Ellos estaban a un lado de un lago, de un mar de Galilea, y ese mar ellos conocían, y los discípulos subieron al barco, y Jesús también, y iban pasando. Era ya a la tardecita, aparentemente Lucas 8 lo cuenta, así que la jornada fue tranquila, la salida después de un día con mucha gente, multitud de gente sanando a Jesús y predicando el evangelio, pasaron al otro lado, pero antes de llegar a mitad de camino, a mitad de la jornada, oscureció, se hizo de noche, se hizo oscuro, y vino una tormenta, vino un viento muy fuerte que levantó las olas muy alto, y dice la Biblia que el barco se anegaba, entraba agua. Y cuenta la Biblia que Jesús entró a dormir ahí en el fondo del barco, tranquilamente, después cansado de un día de mucha jornada, y los discípulos se desesperan, se atemorizaron, dice la Biblia. Y nosotros empezamos muchas veces, ya de puro mitad ya de vida, y por a veces ya mendá y gusto, ya farreá, ah, ya, o tu la mitad, o PTI, mitad hija, o PTI, mitad cuña hija, o PSOÑUMUÑUMBA, allá de 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

0: 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O maneta en el corazón. 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Y yo te animo a que puedas participar, no te pierdas esta oportunidad. Ni que ella perte cuaco oportunidad, ya recuagina santa, anime único co año, ni agendo a Martín, palabra de esperanza, una palabra que ponga fe en tu corazón, una que tiene palabra, oño, tú sabes, tiene semilla de fe en el corazón, te debe. 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Pepo en la mano de Dios. Ahí viene la mano de Dios. Para Él no hay nada imposible. Y yo te invito, sea donde quieras que estés escuchando, estás escuchando la radio, más allá de San Estanislao, yo escuché en Oviedo esta radio, yo escuché en Santa Rosa de la Guaraí esta radio, yo escuché en Choré esta radio, así es que estás escuchando por todos lados, y yo te invito, déjalo que dejes, no te pierdas esas dos noches, viernes, caro, tú, desde las 6 de la tarde, va. Por el ojito, manos a anógina, con los brazos abiertos para recibirte y darte un asiento, un lugar en ese estadio, para que puedas estar cómodo con toda tu familia, con todos tus hijos, niños, adolescentes, jóvenes. Erupaitén, decirle tú a mi abuelo, de Yalí, erupaitén a mi familia. 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En el nombre de Jesús, yo oro por tu vida, para que sea reprendido en el nombre de Jesús. Pero en la poder y la peña de ya a Jesucristo, era ve al ánimo que está trajinando en esas 2 noches. 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Así es, Gustavo.
1: Muchas gracias, mi querido Pastor Fermín. Y entonces, ya yo topa paiteta, entonces, en esa fecha que sería el 28 y el 29 de mayo, Pastor.
0: Sí, traigan niños que están como que hay un niño que nosotros encontramos que sufría de autismo. Pese a eso, el adulto fuera. Vea autismo, eso. Como que Naipon. Pero Oula usaba, Oula Estadio, ve, añade Yara, o poco la familia le ape mitad, o pea, mitad y de 9 años. 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Deja que Dios toque su mente, su corazón, y que haga lo que Dios sabe hacer. Lo imposible para los hombres, para Dios, no hay nada imposible.
1: Muchas gracias, mi querido Pastor Fermín. Entonces nos encontraremos en esta fecha que será de bendición y estaremos hablando, mi querido Pastor. Dios te bendiga. Gracias por tu tiempo.
0: Bendiciones para toda la audiencia, para todo el equipo de la radio también, fuerza y ánimo para el resto de la jornada, ¿sí?
1: Dale, Pastor, Dios te bendiga. Saludos.
0: Chao, chao, gracias.
1: Entonces, o aclara pa'i tema nuestro querido Pastor Fermín, cómo será el evento en esa fecha. Entonces, Eború, ne pariente, ne amigo, ne vecino. La invitación es para todos, en TVA o en tu página Radio Ñasaintú. Esta invitación, Peyú, me prepara en esta fecha. El Señor, orecope bendición. Hasta ahora el Señor ya por milagros, grandes milagros, como dice la palabra del Señor, la mano de Dios no se ha cortado. Hasta ahora el Señor ya por sanidad, hasta ahora el Señor ya por milagros, hasta ahora lo que era imposible para los hombres, para Dios, todo es posible. Entonces les vamos a esperar, Peyú, con fe, con un corazón, hija del Pastor Fermín, con un corazón abierto, esperanzado, con fe, creyendo que lo recibirás, creyendo que vas a recibir lo que estás esperando, lo que estás buscando. Y el Señor se va a glorificar en tu vida. Entonces la invitación ya está hecha. Dios te añade bendecir y vamos a hablar seguidamente de este anuncio. Vamos a hablar de la palabra del Señor referente a Mateo. Mateo 28. Entonces vamos a un corte comercial. Ja, ña continua allí, ta operire.

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Pea jina ñande apoyaba jina o apoyande programación ñamonguetape ñame ñande abuye a todos los o apoyaba jina nuestra programación. Yo quiero compartir brevemente con ustedes la palabra del Señor. Ya topaba jina San Mateo 28. San Mateo 28, capítulo 28 y versículo 18. E iba peisha, y Jesús se acercó y les habló diciendo: toda potestad me es dada en el cielo y en la tierra. Por tanto, id y haced discípulo a todas las naciones, bautizándolos en el nombre del Padre, y del Hijo, y del Espíritu Santo, enseñándoles que guarden todas las cosas que os he mandado, y he aquí que yo estoy con vosotros todos los días hasta el fin del mundo. Amén. La palabra del Señor dice que el Señor les envió a sus apóstoles a predicar su palabra, a hablar del Señor, lo que el Señor Jesús les enseñó. Y nosotros podemos encontrar en los evangelios, San Mateo, San Lucas, San Marcos, San Juan, lo que el Señor les enseñó a sus discípulos.
qué es lo que les enseñó, hay muchas cosas que Jesús les enseñó a sus discípulos. El Señor les enseñó a sus discípulos a escuchar la palabra del Señor, a escucharle a Jesús. Jesús era el maestro de esos discípulos, los cuales les dijo: vayan a todas las naciones, prediquen mi palabra. Cuando Jesús les enseñaba a sus discípulos, en el caminar de Jesús, Jesús hacía grandes milagros, grandes maravillas, señales impresionantes, señales sobrenaturales que nunca se habían visto. Entonces Jesús le decía a sus apóstoles, a sus discípulos: hagan ustedes lo mismo, vayan, prediquen mi palabra, prediquen, y todo aquel que crea en mi palabra será salvo, dice. Entonces, queridos, los que están escuchando Radio Ñacentí, el Señor quiere que tú escuches su palabra. El Señor quiere que tú estés con una vida diferente, con una vida sana, una mentalidad sana, un corazón sano. Un corazón sano es un corazón lleno de amor, lleno de misericordia, lleno de perdón, que no haya lugar para el rencor, ni para el odio, ni para cualquier resentimiento. El Señor quiere sanarte, el Señor quiere salvarte, el Señor quiere salvar tu familia, sanar tu familia. Y eso es lo que el Señor les dijo a sus discípulos. Les enseñó eso, que sanen, que prediquen su palabra, y todos los que creen en Jesús, ese sería salvo. Por lo tanto, nosotros también, en esta época, en este momento, predicamos la palabra de Jesús, predicamos la palabra del Señor, predicamos a través de esta radio, para a todos los que están escuchando la palabra del Señor, para que crean. No crean que estamos predicando una religión. Estamos predicando que Dios sana. Estamos predicando que Dios salva. Estamos predicando a que Jesús todavía hace milagros. Todavía Dios hace milagros. Todavía Dios sana, como en los antiguos tiempos. Ahora usa a sus siervos, a sus seguidores, a sus discípulos para hacer obras extraordinarias, para ejecutar obras que en la mente humana era imposible, o sea que es imposible para los hombres. La palabra de Dios dice que lo que es imposible para los hombres es posible para Dios, porque para Dios no hay cosa imposible. Pe situación bella topa vena, Dios tiene la solución. Tú estás pasando por una situación difícil, sea de salud, emocional. No sé cuál sería tu situación, pero déjame decirte que Jesús quiere sanar tu herida, tu aflicción. Jesús quiere entrar en tu casa, así como dijo el pastor Fermín, que se levantó una ola en medio del mar, una tempestad, y que estaba entrando en la barca. Y dijeron sus discípulos: Roman Batama, vamos a morir todos. Sálvanos, Jesús. Y el Señor Jesús se levantó al instante y calmó la tempestad. Se calmó todo. Cuando tú clamas a Jesús, cuando tú clamas a Dios, Él calma la tempestad, sea cual fuere. La tempestad puede ser una enfermedad en tu cuerpo. La tempestad puede ser una enfermedad por tus hijos, por tu familia, por tu esposo, por tu esposa. La tempestad puede ser una situación emocional que no encuentra solución. Déjame decirte que hay una esperanza para ti, que no todo está perdido. Que Jesús quiere entrar en tu barca y quiere salvarte, quiere calmar la tempestad. Pero Él necesita que tú tengas fe.
Él necesita que tú tengas fe en Él para que Él pueda realizar la obra en tu vida, la cual tú necesitas. Primeramente, tú necesitas ser salvo y luego ser sanado. Primeramente, tú necesitas ser salvo y luego ser restaurado emocionalmente. Primeramente, lo importante. Y eso es lo que Jesús quiere hacer contigo. Eso es lo que Jesús les dijo a sus discípulos que hicieran. Vayan a todo el mundo, a toda la nación, prediquen mi palabra. Enséñenle las cosas que yo les enseñé a ustedes. Enséñalos a otros. ¿Y qué es lo que estamos enseñando? Que Jesús te ama, que Jesús quiere salvarte, que Jesús quiere restaurarte, que Jesús quiere hacer de ti una nueva criatura, un nuevo hombre, una nueva mujer. Quiere hacer todo nuevo de ti. Quiere transformarte. Quiere quitar todo lo que está mal en ti y quiere hacer todo nuevo. Así como comparaba en la Biblia, hay un pasaje que comparaba el vaso de barro en las manos del alfarero. ¿Qué estaba haciendo el alfarero? Un vaso, pero que tenía una piedrita, algo, su vaso de barro, y empezó a romper todo y volvió a hacer nuevamente otro nuevo, sin piedra, sin astilla. Y ese vaso se hizo nuevo después de ser destruido totalmente. Así Dios quiere hacer de ti un nuevo vaso, una nueva criatura, una persona totalmente distinta del que eres ahora. Por eso, querido, querida, que estás escuchando,

Así Dios quiere hacer de ti un nuevo vaso, una nueva criatura, una persona totalmente distinta del que eres ahora. Por eso, querido, querida, que estás escuchando, difíciles que pasamos en tu adolescencia, cuando eres niño, cuando eres joven, adulto, quizás en mucha etapa, en las etapas de nuestras vidas, ninguna persona nos ha enseñado cómo debemos de lidiar con las situaciones difíciles. Cuando estamos felices, cuando todo está bien, no necesitamos instrucciones muchas veces de cómo debemos de vivir la vida. Pero cuando estamos mal, no sabemos muchas veces qué hacer en esa situación difícil. Y ahí es donde necesitamos al Señor, no solo en los malos momentos, sino en los buenos también. Porque cada paso de la vida, cada paso que debemos de hacer, sea bueno o sea malo en nuestras vidas, momentos malos y momentos difíciles, en la palabra del Señor hay. Es lo que el Señor quiere que tú sepas. Mi hijo, en mi palabra hay cómo tú tienes que vivir. En mi palabra hay cómo tú tienes que lidiar con tu situación, con tu preocupación. Y realmente nadie va a decir que yo no tengo preocupación, que yo no tengo responsabilidades que me preocupan, porque yo soy uno el que tiene. Y muchas veces cuando hay muchas responsabilidades, muchas actividades que debemos de cumplir, de hacer algo, nos quedamos preocupados, con cargas, con preocupaciones, y nos estresamos. Y ahí es donde el Señor quiere ayudarte, quiere detenerte, quiere hacerte sentar allí y quiere hablar contigo. Quiere decirte que hay esperanza. Quiere decirte que esa preocupación que tú tienes, hay solución para eso. En cada problema, Jesucristo es la solución de tu problema. Jesucristo es la solución de tus preocupaciones. Y es muy difícil en cada etapa de nuestra vida vivir, experimentar preocupación, resentimiento, dolor, heridas. Es muy difícil sobrellevar esas cosas. Por eso muchas veces la gente opta por acabar con su vida. Y eso, piensan que eso es la solución, pero ese es el principio del problema. Ese sería el principio de más problemas. En nuestras manos no está la vida y la muerte, no. A nosotros no nos toca quitar de nosotros nuestras vidas. Solo al Creador de la vida, a Él sí le toca. Entonces, querido, querida, para ti la palabra del Señor. Hoy el Señor está enviando esta palabra, esta voz, para que tú escuches y para que penetre en tu corazón y para que tú te des cuenta que Jesucristo te ama, que Jesucristo tiene solución cada situación, recojan de vida, cada problema. Pero una cosa es necesario: tener fe en Él y creerle que Él puede transformar nuestras vidas, que Él tiene el poder, que Él tiene la autoridad, como dice acá. Por tanto, en el versículo 18, dice: Jesús se acercó y les habló diciendo: toda potestad me he dado en el cielo y en la tierra. Jesús tiene toda potestad. Jesús tiene toda potestad en el cielo y en la tierra. En sus manos estamos. Y si tú estás en sus manos creyendo en Él, ¿quién puede arrebatarte de su mano? ¿Quién puede? Nadie puede arrebatarte de su mano. Entonces, hay una esperanza todavía. Y esa esperanza es Jesús. Vamos a un tema musical y vamos a continuar con la programación de Ñemongetá.

las 3 de la tarde, 47 minutos, en nuestra ciudad de San Estanislao, Peñañimonguetajina, San Mateo, en el libro de San Mateo, el Evangelio de San Mateo 28, capítulo 18. Eijapejina, Jesús se acercó y les habló diciendo: toda potestad me es dada en el cielo y en la tierra. Por tanto, id y hacer discípulos a todas las naciones, bautizándolos en el nombre del Padre y del Hijo y del Espíritu Santo, enseñándoles que guarden todas las cosas que os he mandado, y aquí que yo estoy con vosotros todos los días hasta el fin del mundo. Queridos, querida audiencia de Radio Ñasaindú, el Señor promete estar con nosotros siempre y cuando nosotros le tenemos a Él en nuestros corazones. Acá dice la Biblia que, y aquí yo estoy con vosotros todos los días hasta el fin del mundo. Es necesario que nosotros le tengamos en cuenta a nuestro Redentor, a nuestro Dios, a Jesucristo, para que Él esté también con nosotros. Por eso la Biblia enseña, por eso la palabra del Señor enseña que es necesario que todo hombre escuche la palabra del Señor. Y eso es lo que en este hermoso evento que se está preparando el 28 y el 29 de mayo en la cancha Mariscal López, acá de la ciudad de San Estanislao, va a haber un evento de bendición, que allí se va a predicar esta misma palabra, la palabra del Señor. Que allí se va a predicar la palabra del Señor, y tenemos mucha fe que Dios hará grandes sanidades en ese lugar, grandes maravillas, que el Señor va a sanar a muchos, que va a restaurar a muchos. Y la invitación es para todos, todos los que están escuchando esta programación están invitados para que puedan venir, escuchar la palabra del Señor. Pero ven con fe, ven con esperanza, con un corazón abierto, creyendo que lo recibirás, creyendo, esa es la fe, la certeza de lo que se espera, es la convicción de lo que no se ve. Tú vas a venir por sanidad, o sea cual fuere tu situación, qué es lo que tú quieres, deseas en tu vida, ven creyendo que ya lo tienes, que ya lo recibiste. Esa es una fe, esa es la fe, creer que ya tienes, todavía aún no estás teniendo la bendición, la sanidad en tu vida, pero tú ya crees que ya lo has tenido. Esa es la fe. Y la fe mueve la mano del Señor. Donde hay fe es donde el Señor se manifiesta. Donde hay fe es donde el Señor se hace presente. Donde hay fe. Por eso la palabra del Señor dice que Jesús se fue en su tierra, en Nazaret. Y la Biblia dice que Jesús no hizo tantos milagros allí porque... ¿Por qué no hizo milagro allí? Porque allí conocían a Jesús, sabían que era hijo de José, que su madre María estaba allí, quizás eran sus vecinos, y no tenían fe en él. Sí, nosotros conocemos a este Jesús, es el hijo de José, es el carpintero, es el que me vino a arreglar, un ejemplo. Es el que me vino a arreglar, no sé, la puerta, la mesa. Y por eso el Señor no hizo tantos milagros allí. El Señor le mueve una fe genuina, una fe pura, es el que mueve la mano del Señor. Dios quiere sanarte, Dios quiere salvarte. Por eso yo te invito este 28 y 29 de mayo, en este evento tan,
tan esperado que será de bendición para la ciudad de San Estanislao. Toda una ciudad, muchas iglesias están en oración para este evento, para que el Señor pueda hacer grandes milagros, para que el Señor pueda salvar almas allí. ¿Quieres salvarte? Ven. Ven en este 28, 29 y recibe tu milagro, recibe la palabra del Señor, recibe tu bendición para que puedas retornar en tu casa diferente. Diferente, convertido, una nueva mujer, un nuevo hombre, totalmente diferente. Entonces yo te invito, estás invitado, le vamos a esperar y el Señor se va a mover en tu vida, se va a glorificar en tu vida. Y tú serás una bendición para muchos. En ti también brillará la luz de Cristo. Tú serás un ejemplo para muchos. Ven y recibirás tu bendición. Ven con fe, recibirás tu milagro. Entonces estamos llegando a la parte final de nuestra programación. Damos gracias a nuestro buen Dios. Damos gracias también a nuestro querido hermano William Candia, que nos ha confiado este lugar para que podamos hablar de la palabra del Señor. Y si el Señor permite, vamos a volver a encontrarnos el próximo sábado. Vamos a volver a hablar de la palabra del Señor. Entonces, Yeyotopata, el próximo sábado, Dios mediante, y Dios te bendecí ricamente. Dios le bendiga.

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Muy buenas tardes, queridos hermanos y hermanas. Les saludo en el nombre de Jesús, agradeciéndole por la oportunidad que nos brinda para poder comunicarnos por este medio, por el programa de Cristo Volverá, que tenemos cada sábado. Y gracias a Dios, tenemos varios hermanos que nos alcanza a través del mensaje de la palabra de Dios por este medio. Entonces hoy me toca a mí, gracias a Dios. Yo soy Sara, la esposa del hermano Miguel. Nuestro programa se llama Cristo Volverá. Y tengo una pregunta para todos aquellos. Les saludo en el nombre de Jesús. Y espero que oremos uno por otro y nos alentemos por ese medio tan fácil que Dios nos deja en su amor y misericordia para alcanzar la bendición de Él. ¿Y qué tal si nos preguntamos este día 5 de mayo de 2026? Estoy esperando a mi Cristo. Esperamos, Cristo volverá. Piense un poco en eso, pensemos en eso y hagamos esa pregunta a nosotros. Y ¿qué tal si Cristo viene ahora o esta noche en algún momento? ¿Estás listo? ¿Y qué tienes para presentar a Él? Porque Él hizo tanto por nosotros. Si pensamos muy bien y calculamos, el amor de Dios es incomparable. En que hizo de tal manera, dice el Juan 3:16, de tal manera. Ese tal manera es algo que no importa lo que costaba y lo que costó. Digo, no importa, porque todo lo que pasó Jesucristo para hacer la obra que hizo y luego ir y preparar lugar para nosotros. Y dice la Biblia que Cristo volverá en cualquier momento y estamos listos para el encuentro con Él y tenemos algo para presentar, o vamos a encontrarnos con Él con la mano vacía. Antes de empezar y continuar, quiero orar. Querido Dios Todopoderoso, gracias por esta hermosa tarde, por el día que nos has regalado de poder ver la luz del día, tener la abundancia de vida que tenemos y la Biblia en nuestra mano, para poder cada uno crecer en tu amor, gracia y poder, y a través de ella tener conocimiento y prepararnos para poder ayudar a nuestro prójimo a conocerte como Salvador. Y gracias por este momento. Abre los corazones de los oyentes y que puedan, Señor, anotar las citas y poder repasar otra vez este estudio después en su hora libre y cuando tú le guíes, Señor. Gracias por tu amor y misericordia en el nombre de Jesús. Amén. Bueno,

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5: Bueno por dentro. Nuestro mundo hoy es uno de apariencias, en el que nadie sabe muy bien qué sucede de fachada para adentro. Nos hemos hecho expertos en disfrazarnos de bondad, hoy lo llamamos buenismo, pero sin demasiada exigencia en que el interior esté a la altura coherente con lo que pretendemos mostrar. En otros muchos casos, el intento por mostrar algo bueno en el envoltorio que ni siquiera existe. Pero me pregunto si, en un análisis más honesto y profundo de mí misma, más allá de mis palabras o de lo que me atrevo a expresar, el examen de Dios sobre mi meditación, sobre lo que queda dentro, solo visible para Él, daría como aprobado. Mucho me temo que somos benevolentes con nosotros mismos cuando decimos no miento, o no insulto, no difamo, no critico, pero dejamos a medias el análisis al no considerar si tenemos el mismo cuidado a nivel interno, en las profundidades o superficie también de nuestro corazón. No hay que rascar mucho, ¿verdad?, para darnos cuenta de que incluso cuando de cara afuera tenemos buenas palabras, nuestra actitud dentro deja mucho que desear. Jesús atacó directamente al mismísimo corazón de este asunto, dejando en evidencia nuestra necesidad de ir más allá y no conformarnos con lo superficial, porque Dios penetra en lo más profundo. Por eso la oración del salmista hoy se hace más actual y relevante que nunca, porque en estos tiempos de apariencia, el hombre y la mujer se conforman con facilidad a lo poco y superficial. Ayúdame, Señor, a mirar profundo hacia donde tú miras. Meditación escrita por Lidia Martín Torralba, España,

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hemos compartido 15 horas de diferentes programaciones, con el compromiso de volver mañana a las 5 horas, no sin antes desearles un reparador descanso. Muchas gracias. Buenas noches.